0: relevantes al momento. El presidente de Colombia, Abelardo de Espriella, declaró en emergencia tras el terremoto de magnitud 7.4 registrado este lunes, que deja más de 110 personas fallecidas, 87 lesionados y severos daños en infraestructura. De acuerdo con el gobierno colombiano, el sismo provocó el colapso de 61 edificios, así como afectaciones en 18 centros de salud, 52 escuelas, 18 carreteras y 6 aeropuertos que permanecen sin operaciones comerciales.
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0: Haz información internacional porque la ocasión lo amerita. La Secretaría de Relaciones Exteriores informó que mantiene seguimiento al sismo registrado este lunes en Colombia. La dependencia indicó que ya estableció contacto con la Cancillería colombiana y reiteró la disposición de México para brindar el apoyo que sea necesario. Hasta el momento, la dependencia señala que no tiene conocimiento de mexicanos afectados por el sismo.
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0: La información del clima. Mañana martes en Saltillo, 70% de probabilidad de precipitaciones. La información del clima hace saber que en Saltillo la temperatura máxima podría alcanzar 29 grados. El termómetro registrará una mínima de 17. Prevalecerá un cielo medio nublado. Revisando los pronósticos, el resto de la semana podría haber lluvias aquí en la región.
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0: El alcalde de Saltillo, Javier Díaz González, acudió a la colonia postal Cerritos a realizar la entrega de construcción de pavimento asfáltico, esto sobre las calles Álamo y Timbre e introducción de drenaje sanitario, esto con una inversión superior a los 3 millones de pesos. Marisol Sánchez, quien habló en representación de sus vecinos, agradeció las obras recibidas por parte del gobierno municipal. Y por su parte, el alcalde Javier Díaz reafirmó su compromiso de seguir cumpliendo con la ciudadanía. Esta es toda nuestra información al momento. Recuerde, a las 7 de la tarde no se pierda el resumen informativo. Aquí le esperamos.
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3: Son las 6:21. 18 grados centígrados. 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

0: Son las 6 con 25 minutos. 18 grados centígrados.
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3: Son las 6 con 29 minutos. 18 grados centígrados. 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

Son las 6:33. 18 grados centígrados. 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

Son las 6:35. 18 grados centígrados. 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

Son las 6:39. 18 grados centígrados. 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

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El sufrimiento de las personas buenas tiene un origen en la maldad. A través de la hechicería y la brujería, hay quienes dañan a las personas buenas

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2: Pues una alerta espiritual. Mi querida gente, soy el maestro Tadeo, la voz que sana. Les doy la bienvenida a un programa más del séptimo día. Estamos transmitiendo en vivo completamente para ustedes y para todos sus hogares. Este espacio es para llegar al origen de cada problema. Porque hoy no quiero hablarle del problema, quiero hablarle del origen del problema, mi querida gente. Porque cualquiera puede decirle que tiene mala suerte. Cualquiera puede decirle que, pues, tenga paciencia. Pero muy pocas personas se detienen a preguntarle, ¿desde cuándo comenzó todo? ¿Desde cuándo cambió su vida? ¿Desde cuándo empezaron los problemas económicos, las enfermedades, las discusiones, las traiciones, o esa sensación de que nada sale bien, de que algo tengo, el cuerpo pesado, me siento extraño? Y entonces ahí está el séptimo día. Recuerde que junto a La Voz que Sana, su servidor y los terapeutas espirituales, pues estaremos escuchando todas sus historias y hablaremos de esas situaciones que muchas personas interpretan desde una perspectiva espiritual para tratar de comprender lo que viven. Las líneas están abiertas. Marque en este momento con su nombre y fecha de nacimiento. Vamos a poder encontrar el origen de su problema, porque toda historia tiene un principio, eso que ni qué, mi querida gente, y descubrirlo pues puede cambiar la forma en que enfrenta el presente. Así que llámenos en este momento, tome la decisión, cambie el destino de su vida, no deje las cosas para mañana, llame ahora, llame ya.
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1: Mi querida gente, como saben, tenemos en la línea un testimonio más, testimonio de agradecimiento, pero sobre todo testimonio de la señora Laura García. ¿Por qué les digo que no nada más es agradecimiento, es seguimiento también a el trabajo que ella mandó hacer anteriormente para retener o para dominar a su pareja, porque pues la había abandonado? Empezó a cambiar completamente esta persona, su esposo, y entonces ella que acudió, bueno, cometió un error más. Es un testimonio más de los que acudió con un chamán. Acudió con un chamán y lo mismo. Tuvo que viajar a otro estado para entrevistarse con él y lo mismo. A través de la Santa Muerte hicieron un trabajo de dominación, levantaron un amarre a través de un altar y surtió efecto. ¿Pero qué pasó? Que se empezó a sentir mal. Ella ahorita no nos va a decir cómo se empezó a sentir. Ya vino con nosotros, está en pleno proceso, ya casi está acabando con nosotros y bendito sea Dios, su situación cambió. Pero escuchen de ella misma lo que ha venido sucediendo. Mi señora Laura, ¿cómo se encuentra? ¿Cómo está?
4: Muy bien, maestro, muy contenta.
1: Gracias. Platíquenos un poquito rápidamente que lo que usted cometió el error de hacer y que fue por lo cual la recomendaron con nosotros, y pues dígale a nuestra audiencia cómo pasó.
4: Sí, bueno, mi historia fue que mi pareja pues se separó de mí y pues yo estaba muy muy triste, estuve en depresión, pues que decidí buscar a alguien para pues hacer un trabajo. Entonces busqué a esa persona y pues me ayudó, entre comillas, porque después me empecé a sentir mal. Sí regresó mi pareja, pero aún así seguíamos teniendo problemas. Entonces yo me empecé a sentir muy mal, muy angustiada, muy intranquila. Incluso la persona que se supone que me ayudó me empezó a mandar mensajes después que si no le pagaba más dinero, él iba a quitar el trabajo, que yo le tenía que estar dando dinero constantemente.
1: Es correcto. ¿Sabe que, déjeme que le interrumpa tantito, ¿sabe qué hizo este chamán o brujo? Lo que hizo es que revirtió el trabajo, y al revertir el trabajo, porque usted ya no siguió, ya no depositaba dinero, que eso, toda esa gente son charlatanes, ¿qué hizo? Pues la lastimó más. Y lo que pasó es que empezó a usted tener muy seguramente sueños, empezó a sudar mucho, cambios de ánimo, desesperación, mucha ansiedad, ¿cierto?
4: Sí, maestro.
1: Ok, y la recomendaron con nosotros, ¿cierto? Un familiar que ya fue sanado por nosotros, ¿eso es correcto?
4: Sí, me recomendaron y acudí.
1: ¿Cómo se ha sentido hoy en día, Laura? ¿Cómo han estado las cosas en su familia? ¿Cómo está su esposo con usted? ¿Cómo ha sentido este proceso? Platíquenos rápidamente.
4: Pues ahorita estoy muy muy contenta y muy agradecida porque mi esposo está conmigo, pero pues ya no por trabajos y así, sino porque él quiere estar conmigo. Y pues de salud también me siento muy bien, más tranquila, ya no he tenido depresión, ya no he tenido ataques de ansiedad. Estoy muy bien, gracias a usted.
1: Perfecto. Pues mi señora Laura, De antemano le doy las gracias, agradecido siempre por ustedes, con ustedes por confiar en nosotros en el séptimo día. Y usted está en pleno proceso, ya está por acabar, está por recibir su protección. Entonces, pues nos estaremos viendo en estos días, ¿ok?
4: Sí, maestro, muchísimas gracias.
1: No, al contrario, que Dios me la bendiga. Gracias.
3: En el templo del séptimo día, los maestros y jerarcas han recopilado las enseñanzas ancestrales de las antiguas culturas para combatir los daños espirituales y proteger a las familias del poder de la maldad. Y a través de la oración y la fe en Dios, se producen los milagrosos cambios en las vidas de las personas que buscan ayuda en el templo del séptimo día.
1: Estamos llegando al final de esta misión, mi querida gente, pero quizá para usted todo apenas comienza. Gracias por permitirnos entrar una vez más hasta su hogar, hasta su historia, sus problemas. Gracias a quienes semana tras semana confían en la voz que sana y en los terapeutas espirituales del séptimo día, pues para buscar orientación, una solución a su problema, pero sobre todo sanación. Y además compartir sus inquietudes. Si durante esa transmisión sintió que alguna palabra pues describía exactamente lo que está viviendo, no ignore esa sensación. Las líneas siguen abiertas, comuníquese en este momento, cambie el destino de su vida, porque ese destino que llevaba se lo entorpecieron. Hay que volverlo a alinear. Así que las preguntas que hoy pues le hace a su servidor siempre serán escuchadas, pero sobre todo contestadas. Créame, aquí estamos para atenderle. Gracias por acompañarnos y no me resta más que desearles que Dios me los bendiga y derrame la luz universal a cada uno de ustedes y a todos, pero a todos sus hogares.
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3: 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Donde está Dios, no triunfa el mal. 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No permita que la maldad gane. 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

0: Más de 110 personas fallecidas, 87 lesionadas y severos daños deja un terremoto registrado hoy en Colombia.
1: Podría alegar defensa personal propia Azucena, defensa propia, discúlpeme, Azucena N, dice la Fiscalía del Estado.
0: Este martes, por cierto, es la segunda audiencia también del presunto multihomicida de la colonia Antonio Cárdenas.
1: Invierten más de 3 millones de pesos en Portal Cerritos en la construcción de pavimento y drenaje.
0: Seguirán las lluvias en Saltillo, ya dejaron una persona sin vida.
1: Han dado resultado el operativo contra la ingesta de alcohol en la calle. Le tendremos los detalles de esta y más información aquí en SJ, la estación de casa. 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
0: ¿Qué tal, amigos? ¿Cómo están? Muy buenas noches, buenas tardes, buenas noches. Un gusto, como siempre, saludarlos a través de SJ, la estación de casa. Que tenga usted un excelente inicio de semana y no olvide, estamos para servirle. 844-107-5319. Ahí recibimos sus mensajes, comentarios, reportes, sugerencias, todo lo que usted considere pertinente, que la autoridad puede tomar cartas en el asunto para la solución de problemas. Aquí estamos con nuestro buen amigo Kike Hurtado. Mi querido Kike, ¿cómo estás? Me da gusto saludarte.
1: Buenas noches, tardes, Osvaldo. Me da gusto saludarte, saludar a nuestro auditorio. Efectivamente, pues ya aquí estamos listos para brindarle la información que usted requiere de conocer y qué mejor que sea por medio de esta sintonía, la banda 103.3 de frecuencia modulada. ¿Qué temperatura tenemos? ¿20 y tantos?
0: Tenemos 29 grados.
1: 29 grados. Y pues yo digo que está un poquito más fresco porque está nublado. En algunas partes de la ciudad de Saltillo registran lluvias, pero más adelante ya tenemos la información del clima para las próximas horas y los días, que por cierto ha sido muy benévolo o benévola la naturaleza con la región sureste del estado de Coahuila.
0: Efectivamente, mi querido Kike, así es. Pues bueno, aquí le vamos a presentar como quiera las condiciones del clima para que usted se entere. Efectivamente ha sido benévolo el clima.
1: En comparación con el norte, compadre, que 40, pues, 42 sí. grados centígrados, con la carbonífera, incluso la centro, pues ha sido benévola, porque también en Torreón ha habido lluvia y hay baja de los 42 que se registraban. Ahorita traen 35, 37 grados centígrados y aquí pues estamos en el paraíso.
0: Sí, porque 27, no hemos...
1: 29.
0: Sí, de hecho no hemos llegado más de 31, 32 grados, ¿no?, en estos últimos días ya, o más bien en todo el verano. Ya empezó el verano, estamos en la primavera.
1: No, estamos ya en verano.
0: Ya en el verano.
1: En octubre llega el otoño.
0: Efectivamente.
1: Ya estamos en verano. Y no sé si te recuerdes, hace 2 años estaba sofocante el calor acá.
0: Sí, recuerdo.
1: En el estado de Coahuila, 38, 39 sí, aquí en el sureste es. Y 45 allá en donde mencionaba hace algunos momentos. Es el efecto del Niño, según nos explican las autoridades de Protección Civil y de CONAGUA, el Servicio Meteorológico Nacional. Este Niño pues tiene mucho que ver con la humedad que se eleva, que provoca lluvias, pero que también provoca mucho calor, que es el caso del norte centro carbonífero.
0: Así es. Pues bueno, a ver cómo nos va, por cierto, si les parece, mi querido Kike, pues vamos precisamente a la información del clima.

0: Pues bien, le damos a conocer precisamente el pronóstico del tiempo. ¿Cómo van a estar las condiciones del clima? Aquí le tenemos los detalles. Mañana, martes, 70% de probabilidad de lluvias para la región sureste de Coahuila. En Saltillo, según los reportes, temperatura máxima 29 grados, una mínima de 17. Y le comentamos, el miércoles, por ejemplo, 60% de probabilidad de lluvia. El jueves baja un poco la posibilidad y el viernes 70%. El próximo sábado 90% y el domingo baja de nueva cuenta prácticamente. Pues la mayor parte de la semana, lo que nos decía nuestro buen amigo Kike Hurtado, prácticamente hay lluvias para estos días en la región sureste.
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0: conductor queda grave tras chocar contra un muro de contención. Aquí le tenemos los detalles.
1: Un aparatoso accidente registrado la tarde de este lunes en la carretera libre Saltillo-Monterrey dejó a un conductor gravemente lesionado, luego de que aparentemente perdiera el control de su vehículo debido al exceso de velocidad y terminara impactándose contra el muro metálico de contención. El percance ocurrió cuando Oscar Iván N. circulaba a bordo de un automóvil MG por la mencionada vía con dirección hacia Nuevo León. De acuerdo con los primeros reportes, al desplazarse a velocidad considerable, perdió el control del volante, provocando que la unidad saliera de su trayectoria y se proyectara violentamente contra la barrera metálica ubicada a un costado de la carretera. El impacto ocasionó severos daños en la carrocería del automóvil, mientras el conductor resultó con lesiones de consideración. Tras recibir el reporte a través del sistema de emergencias, paramédicos de bomberos acudieron al lugar para brindarle atención a Oscar Iván, quien posteriormente fue trasladado al Hospital Universitario de Saltillo. Debido a las lesiones que presentó, su estado de salud fue reportado como grave, por lo que quedó bajo observación médica especializada. Elementos de la Guardia Nacional acudieron para tomar conocimiento del accidente, realizar las diligencias y controlar la situación vial en el sitio. La unidad quedó prácticamente destrozada a consecuencia del fuerte impacto y posteriormente fue retirada del lugar. La aseguradora determinó que el automóvil era pérdida total, por lo que fue enviado a un corralón. Las autoridades continúan con las investigaciones para establecer con precisión las causas del accidente, aunque de manera preliminar se señaló el exceso de velocidad. Carlos Hinojosa, RCG Media.
2: En más información policíaca, un choque en el Boulevard Nazario Ortiz Garza deja daños. Conductores alegan la luz verde.
1: Un accidente vial registrado a la mañana de este lunes en el cruce del Boulevard José Sarmiento y el Boulevard Nazario Ortiz Garza dejó como saldo cuantiosos daños materiales y complicaciones momentáneas a la circulación. De acuerdo con los primeros reportes, una camioneta Kia conducida por Sandra Luz, de 61 años, circulaba por el Boulevard José Sarmiento y se disponía a incorporarse al Boulevard Nazario Ortiz Garza con dirección hacia el Boulevard Venustiano Carranza. Fue al realizar la maniobra de incorporación cuando la camioneta terminó impactando lateralmente contra un Nissan conducido por Ricardo Amauri, de 45 años, quien aparentemente se desplazaba por la vialidad. Tras el fuerte encontronazo, ambos vehículos quedaron atravesados sobre la zona de circulación, por lo que durante varios minutos se generó afectaciones al tránsito vehicular y fue necesaria la presencia de elementos de tránsito para tomar conocimiento de lo ocurrido y agilizar la circulación. Un punto que complicó la determinación de responsabilidades fue que ambos conductores aseguraron contarle con la luz verde del semáforo al momento del accidente, por lo que ninguno aceptó haber cometido una infracción que provocara el choque. Ante la falta de un acuerdo entre a los involucrados y con el objeto de determinar quién tuvo la responsabilidad en el percance, el caso fue turnado al área de asuntos viales del Ministerio Público, donde se llevarán a cabo las investigaciones correspondientes y se analizarán las evidencias disponibles para deslindar responsabilidades. A pesar de la aparatosidad del accidente y de los daños registrados en ambas unidades, los conductores resultaron prácticamente ilesos y no presentaron lesiones de consideración. Finalmente, los vehículos fueron retirados de la zona, permitiendo que la circulación recuperara su normalidad. Carlos Hinojosa, RCG Media.
0: En otro orden de ideas, ¿qué cree usted? Una pesada unidad, de esos que les dicen tractocamiones, se quedó sin frenos y embistió a tres vehículos estacionados. Escuche.
1: Momentos de tensión se vivieron la tarde de este lunes en la colonia Ignacio Zaragoza, luego de que un tractocamión que se encontraba estacionado comenzara a avanzar de manera intempestiva y terminara impactando a tres vehículos que permanecían debidamente estacionados. Los hechos se registraron sobre la calle Jacarandas, en su cruce con el Boulevard Jardín, donde Antonio N., conductor de la unidad de carga, había dejado estacionado el tractocamión. De acuerdo con la versión proporcionada por el operador, repentinamente el freno de la pesada unidad se había botado, provocando que comenzara a desplazarse sin que pudiera detenerla. El tractocamión avanzó por varios metros hasta impactar contra tres automóviles estacionados, ocasionando diversos daños materiales. Finalmente, la unidad se detuvo por sí sola. Por fortuna, en el percance no se reportaron personas lesionadas, por lo que no fue necesario el traslado de alguna persona a un hospital. Elementos de tránsito acudieron al lugar para tomar conocimiento de los hechos y realizar las diligencias correspondientes, además de determinar las circunstancias en las que ocurrió el accidente. El conductor permaneció en el sitio a la espera de la llegada de su compañía aseguradora, con la finalidad de llegar a un acuerdo con los propietarios de los vehículos afectados y cubrir los daños ocasionados. Carlos Hinojosa, RCG Media.

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0: Estamos de regreso, gracias porque continúa con nosotros. Son las 7:19, 29 grados la temperatura en Saltillo. 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
1: Continuamos con más noticias del corte policiaco. Ingresaron al Cerezo a los detenidos en el operativo que dimos cuenta aquí en RCG Media, realizado en el Costco de la ciudad de Torreón. Vamos a escuchar.
2: El empresario Gómez Palatino Ernesto N., conocido como El Guino, sobrino de la exalcaldesa de Gómez Palacio Durango, Leticia Herrera Ale, fue ingresado la tarde del pasado domingo a las instalaciones del Centro de la Inserción Social de Torreón. Igualmente, fueron internadas en el penal las otras 17 personas que lo acompañaban y que fueron aseguradas durante un operativo realizado el viernes 7 de agosto en el exterior de la tienda Costco en la ciudad de Torreón. Ciudadanos habían alertado a las autoridades sobre la presencia de hombres armados en el interior y exterior del establecimiento, así como el arribo de vehículos en convoy. De manera inmediata, conjuntamente corporaciones policíacas de los tres órdenes de gobierno, Ejército Mexicano, Guardia Nacional y el Mando Especial de La Laguna, activaron un operativo coordinado, logrando la aprehensión de 18 masculinos, quienes fueron puestos a disposición del Ministerio Público. En esas acciones, las fuerzas del orden aseguraron armas de fuego y varios vehículos. Los detenidos enfrentan cargos por los delitos de violencia contra miembros de seguridad, amenazas, cohecho y usurpación de funciones. Dicho operativo es producto de un trabajo coordinado entre la Fiscalía General del Estado de Coahuila, la Policía Estatal, Policía Municipal de Torreón, así como el Ejército Mexicano, Guardia Nacional y el Mando Especial de La Laguna. Para RCG Media informa, Alfonso Hernández.
0: Vámonos a más información, 7:22, ingresa al Cerezo. O ingresan al Cerezo detenidos en el operativo de Costco en la ciudad de Torreón. Vámonos a más información. Después de escuchar la información precisamente de los detenidos que fueron ingresados al Cerezo, Litzy cumplió este lunes 6 días de haber sido ingresada a la clínica 2 del Seguro Social con el disparo en la cabeza. Chad N., quien se encuentra vinculado a proceso penal por 2 delitos de feminicidio, homicidio calificado, sustracción de menores y tentativa de feminicidio, fue el responsable de que su vida siga en peligro. Tras una neurocirugía se estabilizó a Litzy, quien no se da por vencida y sigue su lucha para sobrevivir. En el área de cuidados intensivos sigue bajo atención de especialistas médicos y personal de enfermería. La lesión que sufrió en el cerebro fue muy delicada porque el proyectil le perforó el cráneo.
1: Pues va mejorando lento, pero pues ahí la lleva. Requiere de más atención, pero esperemos y las oraciones de su familia, de los creyentes, pues lleven a buen puerto la salud de Lindsay. Vamos a dejar el tema policiaco y abordamos otro también muy lamentable que sucedió en Colombia. El presidente de este país, Abelardo de Espirela, declaró emergencia tras el terremoto de magnitud 7.4 registrado este lunes, la mañana de hoy, que deja más de 110 personas fallecidas y 87 lesionados y, por supuesto, severos daños en la infraestructura. De acuerdo con el gobierno colombiano, el sismo provocó el colapso de 61 edificios, así como afectaciones en 18 centros de salud, 52 escuelas, 18 carreteras y 6 aeropuertos que permanecen sin operaciones comerciales. El epicentro se ubicó en el departamento de Chocó, donde se reportan al menos 12 víctimas mortales. Las autoridades mantienen labores de búsqueda y rescate en distintas regiones de mientras de este país, obviamente, continuarán las evaluaciones en las comunidades afectadas. Lamentable lo que se está viviendo en este país.
0: Imágenes desgarradoras, pues circulan en todos los medios de comunicación y redes sociales. Y en más del tema, la Secretaría de Relaciones Exteriores informó que pues se mantiene seguimiento al sismo registrado este lunes en Colombia. La dependencia indicó que ya estableció contacto con la Cancillería colombiana y reiteró la disposición de México para brindar el apoyo que sea necesario. Hasta el momento la dependencia señala que no tiene conocimiento de mexicanos afectados por el movimiento. Asimismo, exhortó a los conacionales que están en Colombia a mantenerse informados a través de los canales oficiales y seguir las indicaciones de las autoridades. Para asistencia consular, puso a disposición un teléfono de emergencia en la Embajada de México en Colombia.
1: Pues ahí tiene usted. Es la información que se ha generado hasta estos momentos de este lamentable acontecimiento en aquel país. Pues viven con miedo en la colonia La Minita tras una trifulca que se registró la madrugada de este lunes. Ya las grescas son más comunes y esto está asustando a la población.
3: Sí, cada fin de semana, cada sábado, cada domingo, yo también tengo hijos, también a veces pues al ver el pleito salen y andan acá en la bola.
4: Bueno, sí, y uno pues no dice nada por miedo de que le agarren represalias, ¿verdad? Porque tiene uno sus nietos, sus hijos, y lo pueden. Son tremendos y uno no dice nada.
5: Es la exigencia de los vecinos de la colonia La Minita, una caseta de policía para regresar la tranquilidad. Este lunes por la madrugada se registró una riña entre bandas rivales con un saldo de 20 personas detenidas, patrullas apedreadas, policías golpeados y una decena de vehículos dañados en cristales y carrocería. Fue una pesadilla lo que narran los vecinos tras esa trifulca en donde nadie estuvo a salvo. Una vecina proporcionó un video donde señala a un joven de ser el iniciador de la batalla.
6: Que se lleven a este muchacho, porque fue el que empezó todo. Mire, yo aquí tengo videos donde él venía y me traía hasta los que andaban ahí con las pedradas. Mire, nadie le respondía a las agresiones, él solo venía. Y sí estoy muy enojada.
5: ¿Quién será a cargo de la reparación de los vehículos dañados, que van desde un cristal roto hasta la totalidad de ellos? Para RCG Media informó Eduardo Hernández.
1: Pues ahí tiene usted, desafortunadamente, y no solo en La Minita, hay una tarea pendiente de la Fiscalía General del Estado, la Comisaría de Seguridad Pública, donde pues el respecto o el factor común es las pandillas, las grescas entre los jóvenes, que pues también es un círculo vicioso, las drogas, las bebidas etílicas, todo esto provoca este grande problema social que tienen que afrontar las autoridades para salvaguardar la integridad física de la ciudadanía en Saltillo y en el estado de Coahuila. Podría alegar defensa propia a Azucena N., dice la Fiscalía General del Estado en su región sureste.
7: Las primeras investigaciones de la Delegación Sureste de la Fiscalía General del Estado arrojan que Azucena Noemí N., quien presuntamente dio muerte a su pareja Johan, de un cuchillazo el pasado sábado, habría sido violentada. Julio Loera informó que en la primera indagatoria, en Azucena, existen indicios de una agresión física, aparentemente ocasionada por el hoy fallecido. Dijo que se integra el expediente para proseguir con la carpeta para llevarla a juicio.
8: Sí, mira, nosotros, pues como sabes, estamos en el proceso de integración de la carpeta de investigación y, pues bueno, dentro de las diligencias iniciales, como sabes, la necropsia para determinar causa de la muerte, recopilar información del lugar de los hechos, y pues también es importante verificar en estos casos el contexto. ¿Por qué? Porque por parte de la persona que nosotros tenemos detenida, pues se alega que ella en el momento de los hechos estaba siendo golpeada, etcétera, y pues bueno, atendemos esto bajo ciertos protocolos.
7: Y aseguró que la implicada está detenida y se espera su audiencia inicial. Sin embargo, la fiscalía tiene que aportar las pruebas necesarias antes de este protocolo.
8: Momento en el que nos avisan del fallecimiento de una persona por motivos violentos, nosotros aperturamos y damos inicio a la carpeta de investigación, con independencia de que la persona fue detenida ahí en el lugar.
7: El hecho se dio el pasado sábado cuando presuntamente la pareja discutió tras haber ingerido bebidas etílicas en su domicilio. El hecho se registró en presencia de su menor hijo. RCG Media, Le informó Enrique Hurtado.
0: 7:29, tenemos 19, no 29, 20, no, ya no las llego. 29 grados de temperatura en la ciudad de Saltillo. Ya va a cambiar al 30, Quique. Vámonos al corte de una buena vez.
1: Sí, vámonos al corte comercial, regresamos. Quédense con nosotros, 28 grados la temperatura al norte de Saltillo, exactamente 7 con 30 ya. Quédense con nosotros en sintonía.

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0: Bien, regresamos con más noticias este martes. La retoma, más bien se retoma el tema del multihomicida de la colonia Antonio Cárdenas al celebrarse la segunda audiencia de este caso en el que perdieron la vida un varón y dos mujeres en los hechos ocurridos la semana anterior. Chad N. enfrentará la audiencia de vinculación en punto de la 1:00 p.m. de este martes en el Centro de Justicia Penal, donde un juzgador determinará la situación jurídica del americano que presuntamente dio muerte a su ex-suegra, su ex-suegro, su ex-cuñada y dejó también grave con lesiones a su expareja. De ser declarado culpable, el sujeto podría alcanzar una pena condenatoria de más de 120 años de prisión, tomando en cuenta que cometió dos feminicidios y uno que tiene una pena máxima de 60 en cárceles del estado de Coahuila. Además, los feminicidios hay otros cargos contra Chad, un homicidio calificado y tentativa de feminicidio, además de el delito de sustracción de menores. Es lo que enfrentará, o que enfrenta más bien, Chad N., este tejano que pues nos dio mucho de qué hablar la semana pasada.
1: Mañana va a ser una semana, precisamente, sí, ¿verdad?
0: Martes.
1: Por eso es que hoy pues va en su sexto día, pues en estado de gravedad, Litzy, ¿verdad? Sí.
0: La mamá del muchachito, que así el niño es. Ya también está resguardado por familiares de él, que estuvo en PRONIF, estuvo resguardado, y ahora ya fue, se le entregó, no sabemos a quién, porque hay Eric que es hermano de ellas, es el único sobreviviente de esa familia. Es Eric, es un muchacho de 20 y tantos años.
1: Que no estaba, quiero pensar.
0: De hecho, él cuando habla por teléfono, que no le contesta a nadie, es el que impulsa para que vayan y haya el hallazgo.
1: Y entran con una vecina, ¿verdad? La que relató cómo encontraron
0: a la vecina que vio los cuerpos, pues el Eric, yo supongo que le pidió que fuera a ver qué pasaba. Y es donde se da cuenta de toda esta masacre y este lamentable acontecimiento.
1: Pues lamentable, lamentable obviamente, y sigue dando mucho de qué hablar, de qué pensar, y sobre todo pues la indignación, la preocupación que causa o causó este pues lamentable hecho de hace casi ya una semana. Mañana se cumple una semana. Vámonos a otros temas. Tereso N. ya no se presentó a trabajar en la esquina de Allende y Lerdo, donde por años permaneció vendiendo frutas. El frutero, Quique.
0: El frutero.
1: El frutero.
0: El frutero maníaco.
1: Y hubo otro también en Arteaga unos días antes, ¿verdad?
0: Sí, un día antes, fue un domingo y el frutero fue
1: el
0: lunes.
1: Lunes.
0: Sí, fue el lunes y donde pues por andar ahí grabando muchachas y
1: con el celular
0: sin consentimiento, pues está metido en una bronca. Sin embargo, pues no sabemos, porque acordemos que la ley dice que hay que demandar en el lapso de 48 horas. No había más que pues no pudimos obtener la información en la Fiscalía Especializada de la Mujer y la Niñez. Si hay alguna denuncia o no, si está libre este pelado, ¿no? ¿Verdad?
1: Pues aparentemente, y según lo que dice por aquí, tras las rejas, el implicado permanece en espera.
0: Ajá.
1: Entonces seguirá detenido.
0: Pues ya pasaron las 48 horas, que es el plazo. Ya pasó, pues va a ser una semana. Más bien es una semana, ¿no?
1: Sí, porque fue el lunes.
0: Fue el lunes.
1: Hace una semana.
0: Sí, fue el 5 de agosto, creo. No me acuerdo, pero ya pasó. No sé, necesitamos que nos expliquen. Y es que las autoridades tienen que pues dar la cara a mucha gente. Yo entiendo que hay una investigación, pero hay detalles que no puedes dar, pero sí puedes adelantar que si está libre.
1: A grosso modo.
0: No hay denuncia. Sí. Eso sí lo puedes decir.
1: Es
0: las investigaciones no las
1: preguntan. Es cierto lo que tú dices. Muchos datos no se pueden revelar porque se entorpecen las investigaciones. Sí. Pero pues lo básico, sigue detenido, no sigue detenido, hay denuncia, sí o no, y punto.
0: Porque aparte no ellos cara, llaman no a que haya denuncia en caso de que se sientan ofendidos. ¿Cómo lo vas a hacer? O sea, si no te dan la información, nosotros no lo podemos decir, las autoridades son ellos.
1: Así es.
0: No sé por qué hay tanto hermetismo dentro de algunas dependencias. En esta pues fuimos a buscarlo reiterativamente, pero no tuvimos respuesta para saber si está denunciado el frutero, porque si va a alcanzar, si lo denuncian, va a meterse en un problema.
1: Sí, ¿verdad? Así es.
0: Es acoso, es acecho. Y quién sabe otros delitos.
1: Porque ¿qué también, maleza, quién?
0: Porque también las autoridades que tuvieron broncas para detenerlo, se puso muy agresivo y los amenazó. Y pues obstrucción de la justicia. Ya tiene, nomás ahí.
1: Desde, para empezar.
0: En lo que platiqué son tres delitos por andar de maníaco.
1: Así las cosas. Vámonos a otros temas, Quique.
0: Así es. Seguirán las lluvias, señor Quiroz, en Saltillo. Ya dejaron una persona sin vida aquí
1: el fin de semana.
2: Las lluvias van a continuar en Saltillo en agosto y septiembre, puesto que la temporada de ciclones y huracanes aún no termina. Francisco Martínez Ábalos dijo que las recientes lluvias en Saltillo han sido de moderadas a fuertes, sin daños a la infraestructura municipal y las vialidades.
3: Sí, afortunadamente estas más recientes no han dejado escurrimientos de consideración en nuestra ciudad y no han causado encharcamientos o inundaciones en viviendas o en vialidades, como algunas otras lluvias que se han presentado dentro de esta temporada.
2: Sin embargo, dijo que el pasado fin de semana, tras una tormenta eléctrica, un hombre del ejido El Cercado fue alcanzado por un rayo y perdió la vida.
3: Sí, hombre, lamentablemente, bueno, pues son situaciones impredecibles en este tipo de tormentas eléctricas que cuando se generan rayos a veces afectan líneas de energía, a veces afectan viviendas, pero en esta ocasión, muy lamentable, bueno, pues le causa la pérdida de vida a una persona.
2: Pidió a la población, ante cualquier contingencia, se haga el reporte a los teléfonos de emergencia 911 y resguardarse en lugares seguros cuando hay presencia de lluvia. Para RCG Media informó Eduardo Hernández.
1: 7:39, vámonos a más información. Pues la persona, ya decíamos, una persona sin vida, le cayó un rayo el pasado sábado. Vámonos a otros temas. Invierten más de 3 millones de pesos en la colonia postal Cerritos con la construcción de pavimento y drenaje.
4: El alcalde de Saltillo, Javier Díaz González, acudió a la colonia postal Cerritos a realizar la entrega de construcción de pavimento asfáltico sobre las calles Álamo y Timbre e introducción de drenaje sanitario, ello con una inversión superior a los 3 millones de pesos. Marisol Sánchez, quien habló en representación de sus vecinos, agradeció las obras recibidas por parte del gobierno municipal, afirmando que contribuyen a mejorar su calidad de vida.
5: Después de 35 años de espera, este cambio es sumamente significativo para todos nosotros.
4: Por su parte, el alcalde Javier Díaz González reafirmó su compromiso de seguir cumpliendo con la ciudadanía mediante obras que fortalezcan su movilidad y el mejoramiento de la calidad de vida.
6: Pero el único objetivo que debe tener todo eso es mejorar la calidad de vida de las y los saltillenses. Y eso es lo que tenemos que seguir trabajando, porque eso nos ayuda a consolidar a Saltillo como una de las mejores ciudades para vivir con nuestras familias.
4: Informó para RCG Media, Dalia Moreno.
0: Pues ahí tiene usted, es inversiones con respecto a la infraestructura. Ha dado resultados el operativo contra la ingesta de alcohol en la calle, al menos aquí en la ciudad de Saltillo.
4: El alcalde de Saltillo, Javier Díaz González, destacó este lunes los buenos resultados que ha dejado el operativo de la Comisaría de Seguridad contra la ingesta de bebidas alcohólicas en la vía pública. Se tuvieron 112 detenidos en los dos primeros fin de semana.
7: De instrucción al comisionado de reforzar varios temas de operativos. Uno es operativo radar, con mayor presencia, mayor vigilancia, sobre todo en las avenidas principales de nuestro municipio, donde generalmente la gente le pisa, ¿verdad? Le pisa el acelerador, y también reforzar el tema de los operativos de bebidas embriagantes en diferentes sectores de Saltillo, porque como ustedes saben, pues va muy de la mano la velocidad y el alcohol en los accidentes que desgraciadamente han sucedido en nuestro municipio, y en algunos de ellos desgraciadamente ha habido pérdidas humanas.
4: Como se ha informado, los operativos se han desarrollado en colonias del sur, oriente y poniente, y se mantendrán de forma aleatoria en toda la ciudad, informó para RCG Media, Dalia Moreno.
0: Pues ahí tiene información importante con respecto a este gran fenómeno de la sociedad, la ingesta de alcohol, que provoca, por supuesto, muertes, provoca pues incertidumbre, provoca división de familias, y pues las autoridades están haciendo lo que les corresponde. Un mal o un buen diagnóstico marca la diferencia, se pueden confundir las enfermedades. ¿Por qué le comento esto? Porque en el dengue, las infecciones gastrointestinales, las infecciones en la garganta, el rickettsia, todo esto, los síntomas son muy semejantes. Incluso la picadura de garrapata y la picadura del dengue son muy diferentes. Por eso un buen diagnóstico que se basa en los cuestionamientos es de suma importancia. Si usted tiene pues estos síntomas, puede acudir al médico, pero esté muy al pendiente de lo que responde a los galenos, definitivamente, porque a partir de ahí pues afrontan la enfermedad. Vamos a escuchar.
8: Rickettsia, dengue e infecciones tienen una sintomatología semejante y un mal diagnóstico puede marcar la diferencia entre la vida y la muerte. En la consulta ante estos padecimientos se determina la enfermedad mediante cuestionamientos profundos por parte de los médicos para saber cómo atacar el trastorno con antibiótico u otro fármaco. Raimundo Samarripa, jefe de la jurisdicción sanitaria número 8 que abarca la región sureste, dijo que el interrogatorio es la base de todo para actuar. También destaca el tipo de picadura de un mosquito transmisor de dengue y una garrapata.
9: La sintomatología suele ser muy similar en cuanto a la fiebre, en cuanto a dolores articulares, malestar general. La diferencia pudiera estar en el interrogatorio acerca de la presencia de mascotas en el domicilio, acerca del contacto previo a la enfermedad con algún tipo de animal, de ser sintiente, perdón, o mascota, y el sitio de la picadura. La picadura del mosquito suele tener una característica en forma de una ronchita un poquito elevada, a diferencia de la garrapata, que hace un poquito más de enrojecimiento en el sitio. Pero sí va muy enfocado a que se haga un correcto interrogatorio con la familia.
8: Los síntomas son semejantes: dolor de cabeza intenso, fiebre considerable y dolor de articulaciones, así como vómitos. RCG Media, le informó Enrique Hurtado.
1: Faltan 15 minutos para las 8 de la noche, 29 grados en Saltillo. Nos vamos al corte comercial, regresamos en unos instantes. No le cambie, está usted en SJ. 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

0: 7 con 48 minutos.
1: Bien, continuamos. El gobierno municipal aquí en la ciudad de Saltillo, a través del Instituto Municipal de las Mujeres, impulsa el taller Puntadas de Amor, una iniciativa que suma esfuerzos con su creadora Liliana Gámez Pérez, de dos veces sobreviviente de cáncer de mama, para elaborar prótesis mamarias artesanales y entregarlas sin costo a las mujeres que han enfrentado esta enfermedad. El proyecto tiene como meta inicial la confección de 600 prótesis, contempla llevar el taller pues a las empresas e instituciones donde las y los participantes podrán colaborar de manera directa en su elaboración. Las piezas también serán canalizadas a asociaciones civiles dedicadas a la atención y acompañamiento de las mujeres con cáncer de mama. Puntadas de Amor nació de la propia experiencia de Liliana, quien después de enfrentar en dos ocasiones el cáncer de mama, comenzó a buscar diferentes materiales y alternativas para elaborar sus propias prótesis. Este proceso dio origen a una iniciativa posteriormente compartió con más personas y que impulsó también durante su etapa como voluntaria del Grupo Reto, con el propósito de acompañar y brindar la alternativa a mujeres que han pasado por una mastectomía. Antes de iniciar cada taller se ofrece una breve plática sobre la importancia de la prevención y detección oportuna del cáncer de mama, en la que Liliana comparte su experiencia personal y el camino que la llevó a crear esta estrategia, estas prótesis.
2: En este momento 7:49, 28 grados de temperatura. En Ramos Arizpe se detuvo a 20 personas en el operativo de seguridad en la vecina ciudad.
3: Los operativos de seguridad que realiza el gobierno municipal de Ramos Arizpe por medio de la Dirección de Seguridad Pública continúan dando buenos resultados y durante el pasado fin de semana se logró la detención de más de 20 personas en la comisión de un delito o alterando el orden público en diferentes sectores de la ciudad.
4: Tenemos ya varios meses realizando este operativo con recorridos en las distintas colonias y lo más importante es que tenemos la instrucción del alcalde de que continúen en los próximos fines de semana operativos en tanto en la zona oriente como en la zona poniente de nuestro municipio, en distintas colonias, y pues arrojan varios detenidos estos operativos. Este fin de semana poco más de 20 los detenidos por distintas situaciones que fueron puestos a disposición ya sea del Ministerio Público o del juez calificador.
3: El secretario del Ayuntamiento, Alejandro González Farías, señaló que la instrucción del alcalde Tomás Gutiérrez es continuar con estas acciones para garantizar la seguridad de las familias. Destacó la coordinación con los demás órdenes de gobierno para mantener la ciudad segura, como ha sido durante la actual administración.
4: Como bien sabemos, la región sureste y en específico el municipio de Ramos Arizpe son regiones seguras para vivir. Y estos operativos pues reafirman esta condición. Seguiremos vigilando, seguiremos pendientes de todas las colonias del municipio pues para que esta condición de tranquilidad prevalezca en nuestro municipio. La coordinación y la comunicación entre distintos órdenes pues arroja los mejores resultados. Ramos Arizpe es el ejemplo.
3: En materia de seguridad, en Ramos Arizpe no se va a bajar la guardia y toda la persona que cometa algún delito va a afrontar las consecuencias. No se trata, explicó González Farías, de operativos recaudatorios, sino que el objetivo es brindar seguridad a todos los sectores de la ciudad. Para RCG Media informa Carlos Hernández.
1: Compare, es un fenómeno que platicábamos hace algunos momentos aquí, las pandillas, el alcohol, los chavos golpeándose, la pareja joven también agrediéndose, todo esto obviamente tiene que ver con la prevención. Y quiero ser muy puntual en esto que voy a decir. No estoy criticando el trabajo de las autoridades. Es un fenómeno que trae consigo el crecimiento de una ciudad o de una zona metropolitana, como es la zona metropolitana que comprenden Ramos, Arteaga y Saltillo. Crece la población y crecen los problemas.
2: Y es que hay mucha gente ya también en Saltillo de fuera.
1: Sí, que traen otros usos y costumbres.
2: Es correcto.
1: Eso también es cierto. Por ejemplo, en Ramos Arizpe estaba escuchando que el 70% de la población no es de ahí.
2: Es de fuera,
1: del sureste,
2: que
1: creo.
2: Que vienen a trabajar.
1: Vienen a trabajar y son bien recibidos siempre, definitivamente, pero pues traen otras costumbres, sí, y otras leyes.
2: Así
1: te voy a platicar, en Oaxaca todavía venden a las muchachitas, los papás, traen esa cultura y se está peleando con eso. Venden pues ten el dote, ya dame dos vacas y te llevas a mi hija y las casan y todo, por darte un ejemplo. Ese problema lo traen. Allá incluso, yo me atrevo a decir, y perdónenme si les incomoda, pero me atrevo a decir que allá todavía está permitido, bueno, nunca ha estado permitido, pero es muy común ver cómo el pelado le pega a la mujer. Que es muy común.
2: El machismo. Allá es.
1: Que le pega a la mujer y es muy normal porque se portó mal, paz. O porque se fue a platicar.
2: No se trata de eso.
1: Y eso, pues nosotros acá no lo podemos ver así.
2: Claro que no.
1: Es más, en ningún momento, en ningún lugar en el mundo se debe de ver así. Acuérdate, las culturas allá, los que se tapan la cara, los musulmanes.
2: Y las que las ejecutan a latigazos y todo. Que todavía se da, o sea, eso no debería de permitirse.
1: Eso trae consigo todo este tipo de problemas. Por eso me regreso a la nota donde se detuvo a 20 personas en un operativo de Ramos, porque las autoridades, pues ahí están actuando. Sin embargo, es una población de más de 1.5 millones de habitantes, tanto Saltillo, Ramos y Arteaga. Y son problemas que pues están incrementando, porque Saltillo no se queda atrás. Saltillo debe tener su 30% de población flotante.
2: Sí, tienes toda la razón. Y digo, no sé si tú lo percibas de la misma manera, pero... hubo algunos años en que el tema de las pandillas como que quedó de lado.
1: Sí.
2: Y siento que resurgió.
1: Resurgió y es un...
2: Estuvimos muy tranquilos
1: durante muchos años. Es una tarea que tiene la Fiscalía. La Fiscalía, la Secretaría de Seguridad, la Comisaría, tiene algo, o sea, acciones preventivas, no sé, las drogas, porque no podemos decir, sabemos que el Estado, como lo dicen, es muy seguro en temas de delitos de alto impacto, pero venden droga al por mayor. Aquí
2: no, precisamente por ello se hacen todos estos cateos, por ejemplo, exacto, que ahora se han estado haciendo también muy frecuentes.
1: Sí, por las llamadas anónimas, esta estrategia es. que les ha jalado.
2: Ha funcionado.
1: Pero sí es un grave problema de violencia, de drogas, de violencia doméstica, de pandillas, todo esto pues trae consigo. Las autoridades tienen mucho trabajo que hacer, porque son problemas reales. Son problemas que están sucediendo y que le están afectando a la población.
2: Sí, sí, sí es cierto. Pero pues bueno, vamos a ver cómo sigue funcionando este tema. Hay problemas en las colonias, pero pues digo, como también lo sabemos, es imposible que haya un policía, simplemente un policía en cada colonia.
1: No, es imposible.
2: No se puede.
1: Es imposible, estamos muy lejos de eso.
2: ¿Cuántas colonias hay en Saltillo? ¿Entre 500 y 600?
1: No, 800 y
2: 800. ¿Y pandillas cuántas son?
1: Pues ahí
2: 500.
1: Sí, yo creo, sí.
2: Creo que yo tenía la idea de que por ahí andaba el número de pandillas.
1: Sí, y ya lo vemos en redes sociales, compadre. No sé si ha visto usted las peleas, ya hasta se graban los muchachos.
2: Sí.
1: Y las grescas, vehículos. Muy graves. Pues volvemos también a la colonia La Minita, donde
2: hubo. Lo de anoche, la madrugada de hoy.
1: Sí, hubo bronca y los vecinos, pues están temerosos. Están temerosos de que haya un roce entre pandilla y pandillo. Las pandillas están entre una esquina y otra, a veces entre colonia y otra.
2: Así
1: y,
2: es.
1: Y es donde, pues, es mi territorio. Y viste, te le quedaste viendo a mi novia. Y vénganse, vamos sobre él. Y cualquier pretexto es para agarrarse a macanazos.
2: Sí, la gente de La Minita.
1: Lo del día de ayer, los chavos de 21, que ahora Noemí N., pues está vinculada o está siguiéndose una investigación por una bronca. La muchacha estaba echándole cheve, estaba, según esto, fumando marihuana.
2: Presuntamente,
1: y le habla el esposo, pues métete, y se hacen los guamazos.
2: Y por eso fue.
1: Y mira todo. Y ahora quedó un niño de 2 años o 3 en la orfandad de padre, y la mamá pues bajo un proceso, como el loco este del chat.
2: Sí,
1: o sea,
2: así
1: son
2: es.
1: Problemas sociales que se veían, que tú y yo la veíamos admirados en la Ciudad de México cuando llegábamos a ir. No, qué bárbaro, porque era una ciudad grande. Ahora Saltillo está viendo eso y su zona metropolitana está viviendo todo este tipo de problemas, los accidentes, las motocicletas. Ya
2: los accidentes de motocicletas te dejan impresionado.
1: Somos apáticos, ya ves un pelado ahí caído. En México te podría estar infartando y pasaban sobre ti.
2: Nadie te hacía nada, nadie se metía a defenderte.
1: Esperemos y no vayamos a caer en eso, porque pues es muy lamentable.
2: Pero es que la situación es que no se meten a defenderte por no meterse en problemas.
1: Sí, esa es otra.
2: O sea, no es que no quieran, a lo mejor, pues pobre cuate, ya lo están madreando. Por sí. Eso, pero pues ¿quién se va a meter a defenderte?
1: Oye, y el nivel de estrés es otro factor también de suma importancia.
2: Sí.
1: La salud. Vemos en la semana fácil 3 o 4 casos, se desvaneció y falleció. El estrés donde te
2: da. Y no hay edad, no hay edad.
1: No hay edad para nada. Y pues esto lo está viviendo Saltillo, desafortunadamente, y y pues es la deuda pendiente que tienen las autoridades con, pues con Coahuila y con Saltillo. Le tienen que aplicar, pues ahí, así como le metieron a la seguridad y lograron que no haya delitos de alto impacto, ahora le tienen que meter la prevención también, para evitar o subsanar estos problemas que pues se puede convertir en un grave problema social.
2: Así es.
1: Más de lo que es.
2: Que si bien es cierto, llegan de manera oportuna los elementos policíacos, como ocurrió acá en La Minita, sí, que llegaron, y no solamente de la municipal, llegaron estatales, llegó el grupo de Reacción Sureste, llegaron todos, y ahí hubo también la riña contra los elementos. De hecho, creo que hubo una oficial lesionada.
1: Es que esa es otra bronca. Entonces, y la raza ya no respeta a los polis. Antes les tenías miedo, no, ahora los atacas.
2: Sí, así es.
1: Ya no hay valores, decía mi suegro.
2: Es la verdad, sí. No hay respeto, no hay valores, no hay nada.
1: Oye, compadre, vamos a hablar de otras cosas mejores. Ya hay bajo la luna, seguido.
2: Ahora sí, ya se acabó el béisbol. Transmisiones de béisbol, ya acabó todo.
1: Ya se acabó. Acabó, la Liga Mexicana completa acabó con los Araperos.
2: Sí, ya ves.
1: Sí, es quién sabe qué le pasaría, yo no sé de béisbol. No me atrevo a opinar porque yo no le sé mucho, pero sí dejaba muy molesta a la afición.
2: Los que le saben, dice mi querido.
1: Los que le saben. Dicen que hubo falta de coacheo, falta de administración, que hubo broncas en los vestidores. Fíjate. ¿Quién sabe qué pasaría ahí? Sin embargo, pues nuestro querido equipo de los Araperos de Saltillo, pues quedó muy mal esta temporada.
2: Sí.
1: ¿Te acuerdas cómo llegó el Barbón Pelón, un manager que era de los Sultanes? Y llegó con bombos y platillos, dijo, aquí va a haber respuesta. No, a la semana ya lo habían corrido, a los 15 días se lo echaron.
2: Qué todo. Mejor que nuestro buen amigo Eliud, que seguía todos los juegos.
1: Acaba de terminar la maestría en béisbol.
2: Sí, ya sé.
1: Ya se hizo máster.
2: Tienes valor curricular.
5: Ni siquiera hubo necesidad de tomarla en línea, sino realmente.
1: Y ahora se le olvidó José y Pandora.
2: No, ya.
5: Ya hablo de puro bases y strikes y home runs y el montículo y todo.
2: No, te digo. Si no sabías, ya aprendiste.
5: Sí.
1: No, pues está bueno.
5: Pues hasta 2027.
1: Oye, estaría bien con la voz ronca que tiene que narrar un juego más atractivo.
2: Ándale.
1: ¿Verdad? Imagina, ya nosotros nos vamos a poner música romántica.
2: Ándale. Es correcto.
1: Quédese bajo la luna.
2: Gracias.
1: Excelente lunes e inicio de semana. Muchísimas gracias por acompañarnos.
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1: Son las 8 con 3 minutos. 18 grados centígrados.
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1: Son las 8 con 4 minutos. 18 grados centígrados.

Inmensa alegría me da saludarles. Es un privilegio verdaderamente poder estar detrás de este micrófono y tener la fortuna de saludarles, pero además darles la bienvenida como cada noche. Así, suspirando, al mejor programa de música romántica de la radio en Saltillo. Y es, desde luego, a través de la SJ 103.3, la frecuencia del amor por las noches de 8 a 10 en Bajo la Luna. Bienvenidos, bienvenidas. Quédense con nosotros porque este es el único programa en esta frecuencia en el que evocamos melancolía, nostalgia, en el que afloran los sentimientos. Pero sobre todo, la pasión suele revivir con cada una de las historias musicales que presento para usted en estas dos horas de programa. Bienvenidos a Bajo la Luna con Eliud Padilla. Sí, y aquí vamos a estar atendiéndoles en la línea del amor, 844-107-5319. Soy Eliud Padilla, la voz que cautiva. Hay mucho que presentar, mucho que ofrecer. Además, es inicio de semana. Nosotros queremos que disfruten, que gocen, mientras van en el trayecto a casa escuchando la SJ. Que sea un buen camino y esperemos que haya sido una productiva jornada. Ya a descansar a casa. Y quienes nos escuchan en casa y en la merienda o en la hora de la cena, bueno, es un verdadero placer poder saludarles y que nos permitan entrar a sus hogares. Gracias de verdad. Hay quien prefiere sintonizarnos a través de la cuenta de TikTok, porque ya estamos en el live de cada noche. SJ en vivo RCG, la cuenta en TikTok o el perfil que usted debe de dar seguir, y que además allí usted ve cómo hacemos la radio en vivo y cómo le saludamos justo ahora en estos momentos. Hola, hola a nuestros amigos espectadores ahí en la cuenta SJ en vivo RCG. Mil gracias por tanto cariño, por tanto apoyo y además por darnos tap tap durante dos horas enteras y permanecer tan atentos y atentas a todo lo que aquí hacemos. Gracias. La línea del amor ya se encuentra activa para leer sus mensajes, para escuchar sus audios también, sus mensajes de voz que recibo con gusto aquí en el 844-107-5319. 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

siendo las 8 de la noche con 10 minutos y con una temperatura al norte de la ciudad de 26 grados, vamos a iniciar musicalmente el programa. No hay mejor inicio en el escenario de Bajo la Luna con Eliud Padilla que la voz de el príncipe de la canción. Recordemos, vamos a darnos tiempo. José, 8-11, 26 grados.

0: príncipe de la canción, José José, para iniciar Bajo la Luna con Eliud Padilla aquí en la SJ. Acabamos de disfrutar. Vamos a darnos tiempo.
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0: Las 8 con 15 minutos. 26 grados temperatura.

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10: Son las 8:17 minutos. Temperatura 26 grados.
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13: Buenas noches, señor Padilla. Saludos desde acá, desde la Sauceda, municipio de Zamora, Michoacán. Les saluda a su amigo José Luis Urrutia. Un saludo ahí para todo el auditorio de Saltillo, para mi familia Urrutia Ávila, que viven allá en Saltillo y radican. Saludos para todos. Buenas noches.
14: Estimado amigo, señor Urrutia, hasta el estado de Michoacán, le enviamos un muy afectuoso abrazo. Gracias por su sintonía, gracias por preferirnos también, y esperemos nosotros que disfrute cada noche este programa. Bajo la luna con Eliud Padilla, le enviamos saludos hasta allá.

0: Buenas noches, Elías.
1: Hola.
0: ¿Me podrías complacer con una canción de Ana Gabriel? La que usted guste. Muchas gracias, saludos y Dios lo bendiga.
1: Igualmente, muchas gracias, muy amables, gracias porque están al pendiente, gracias por su sintonía, por supuesto, qué amables. Algunos mensajes de texto que amablemente nos hacen llegar y que comparto con ustedes con gusto. Buenas noches, Eliud. ¿Me puedes poner cómo te va, mi amor? Saludos de parte de Johnny. Volví a ver a mi exesposa después de mucho tiempo y quiero escuchar esa canción. Bueno, traerá un recuerdo. Sí, es una canción. Así son los relatos y las historias musicales. Dejan un recuerdo inolvidable en la memoria del corazón. Y volvemos a repetir la historia y disfrutamos la canción una y otra vez. Buenas noches, Eliud Padilla, aquí presente en Bajo la Luna. ¿Me podría poner la canción de Diego Verdaguer? Volveré. Saludos cordiales a todos sus radioescuchas. Buenas noches, Eliud. ¿Me podría poner la canción de Mi Enamórate con Daniela Romo? Para mi esposo Luis, por favor, de parte de Guillermina. Gracias y bendecida noche. Igualmente, muchas gracias. Buenas noches, Miguel Ángel Mota dice presente al mejor programa del amor, Bajo la Luna, con Eliud Padilla. Si puede complacerme con la canción Oiga, de Joan Sebastián y Prisma. Claro, con muchísimo gusto, aquí estamos a su servicio.
2: Buenas noches, señor Eliud, ¿cómo
1: Buenas
2: está?
1: Buenas noches, hola.
2: Le mando muchos saludos a la comadrita Cielo Abierto, a Mañolo, a Gaby, a Nilú, a todos los que ven Tap Tap. ¿Me podría poner la canción de Pandora, de Alejandra Guzmán, o de Cama y Mesa?
1: Tres opciones.
2: Y de parte de aquí de Blanca, de la Analco 2. Y que por fin tenemos programa, señor Eliud.
1: ¡Por fin! Saludos, Blanquita. Blanca Estela Pérez está siempre en sintonía. Muchas gracias. Y también, por cierto, nos ve ahora en la cuenta de SJ en vivo RCG, donde estamos transmitiendo en vivo por TikTok, ya lo saben. A regalarnos sus corazones, enviándonos tap tap, dando toques a la pantalla de su celular de manera constante. Gracias por estar con nosotros aquí, Bajo la Luna con Eliud Padilla. 8:22, la temperatura está en 26 grados al norte de la ciudad, desde la República Dominicana, con una presencia encantadora, una grandiosa intérprete, también con una voz inigualable. Aquí, Ángela Carrasco, si tú eres mi hombre y yo tu mujer.

0: Ángela Carrasco. Si tú eres mi hombre y yo tu mujer.
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0: Ahora a las 8:27 minutos. Temperatura 25 grados.

0: canción de amor profundo, sincero, verdadero y para siempre. Es Kalimba cantándonos Solo Déjate Amar.
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0: Las 8:31 minutos. Temperatura 25 grados.
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2: Las 8:33. Temperatura 25 grados.
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5: Hola Eliud, buenas noches. Tu club de fans te saluda desde la bella Córdoba.
6: Eso.
5: Y mandándote un abrazo muy cariñoso.
6: Gracias.
5: Y pidiéndote por favor si nos puedes complacer con la canción de ¿Cómo fue? De José José.
6: Sí.
5: Dedicada para Roger. Bendiciones y linda noche.
6: Gracias, América. Y a toda la bella Córdoba, Veracruz, donde está el club de fans. Les enviamos también un saludo con cariño. Muchas gracias por su preferencia y gracias por enviarnos este mensaje de voz.
7: Muy buenas noches, mi Liu Padilla.
6: ¿Qué pasa?
7: Ahí un saludito para la familia de seguridad, los nocturnos. Ahí si me puedes poner una canción de Diego Verdaguer.
6: Por supuesto, claro, con mucho gusto. Y seguimos compartiendo rápidamente algunos otros saludos, porque sé que la gente está pero muy desesperada por seguir escuchando mucha música aquí, bajo la luna con Eliud Padilla. ¿Tenemos más audios?

0: Bueno, tenemos mensajes de texto, es lo que alcanzo a revisar. Hola, buenas noches, saludos para Sergio Muñiz, que está escuchando. Bueno, aquí le hacen llegar saludos. Con mucho gusto va el saludo, con mucho gusto, claro. Hola, Eliud, buenas noches. ¿Podrías poner, por favor, cómo han pasado los años de Rocío Dúrcal? Si eres tan amable, muy lindo tu programa Bajo la Luna, diciendo ya aquí presente. Muchísimas gracias, cuídate y Dios te bendiga. María Irene ya está haciéndonos llegar sus saludos, está presente, disfrutando del programa también.
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0: Bueno, pues así las novedades y así las cosas, los saludos, los mensajes de voz, los mensajes de audio. Gracias por compartirlos en la línea del amor, que les recuerdo es 844-107-5319. Esta canción nos hace suspirar, nos hace recordar, pero nos hace reflexionar mucho también. A las 8:37, 25 grados al norte de la ciudad, la española más mexicana, Rocío Dúrcal.

0: Rocío Dúrcal. ¿Cómo han pasado los años?
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0: Ahora faltan 20 para las 9. La temperatura 25 grados. Luis Miguel.

0: Luis Miguel, Hasta que me olvides.
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0: Las 8:45 minutos. 25 grados.
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0: Hola, Eliud, buenas noches. Saludos para todos los que están dando tap tap, los que están escuchando la estación, y sobre todo especialmente para mi mamá, que próximamente va a cumplir años, de parte de Marisela. Gracias.
1: Hola, Marisela. Muchas gracias. Felicidades a tu mami, que estará de fiesta en unos días más. Nos recuerdas, por supuesto, para volverle a saludar con mucho gusto.

0: momento, ahora no me tocó trabajar, ahora me tocó
1: Andale.
0: Que me consintieran, pero aquí ando, mira, como quiera, escuchándote con toda la actitud, mi querido Liu.
1: Eso,
2: a las 8:37.
0: Bonita noche, Liu, saludos para todos los que escuchas y para ti especialmente, saludos, Liu.
1: Cristalita Udave, que nos está enviando su video con su saludo y con un elote en cada mano, pero qué barbaridad. Nada más hace que se nos abra el apetito. Miren nada más, y así ella nos envía el video, se graba y nos envía el saludo. Gracias, Cristal Udave. Algunos otros mensajes de texto que están llegando a la línea del amor, 844-107-5319. Ceci Sánchez nos escribe. Hola Eliud, ¿cómo andas? Excelente noche, saluditos. Te mandé mensaje por TikTok saludándote, pero no me leíste. Ponme una canción de Camilo Sesto. Gracias, Ceci Sánchez. Toda la gente que está ya dando tap tap en TikTok, en la cuenta de CJ en vivo RCG, les saludo también con mucho gusto. Llegan tantos mensajes que luego, ay, es complicado. Es complicado estar aquí en modo pulpo, ya lo saben, aquí en la cabina en vivo en el programa, en los controles, al micrófono, la publicidad, los mensajes, programando la música, las canciones y demás. Dari Méndez, buenas noches, señor Eliud Padilla, por favor, quiero escuchar, por favor, tres regalos. Claro, con mucho gusto. Otro mensaje más, buenas noches Eliud, saludos para Blanquita, para Cielo Abierto, para Anilú, para Marisela, para Gabriela y para todos los seguidores del en vivo en TikTok, de parte de Mañolo, que también está reportándose ya con nosotros acá con un mensaje. Muchas, muchas gracias.
3: Buenas noches, señor Eliud Padilla.
1: Buenas noches.
3: Quiero mandar unos saluditos a la familia Cruz Rodríguez que nos escuchan en la Narco, acá en Ramos Arizpe, la señora Norma de Parajes de los Pinos, de las Tortillas de Harina, a la señora Moctezuma, al chico La Bicicleta, Julio, Beto de la Tiendita, para Beto del Periódico, que es San Isidro López Artuche, y Avenida Universidad, y para el Poli que se duerme, y ahí quiero una bonita canción, mi Eliud. Que tenga un excelente turno. Presente.
1: Presente.
3: Presente.
1: Claro.
3: Bajo la luna.
1: Don Fidel Cruz. Le mando un saludo también con mucho afecto, ¿eh?
4: Hola.
1: Soy
4: hola.
1: Yo.
4: ¿Qué tal? ¿Cómo están? Buenas noches.
5: ¿Qué tal? Buenas noches, saludos.
1: Buenas noches.
5: Buenas noches. Que tengas un excelente inicio de semana. Pues poner una canción, por favor, de José José, que se llama Almohada, por favor. Te mando saludos de parte de Charlie y aquí de Ramos Jalisco. Gracias.
1: A Charlie allá en Ramos, gracias por el audio, gracias también por estar en sintonía en esta noche. Les saludamos muy, muy agradecido por su sintonía, pero sobre todo por su preferencia. Gracias. 8:55, la temperatura 24 grados al norte de la ciudad. Esta canción lleva por título Si me hubieras llamado ayer. Ana y Ashley.

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0: Ahora, las 8:58. Temperatura 24 grados. Camilo Sesto. ¿Qué más te da?

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1: Las 9:02 p.m. La temperatura 24 grados.

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8: 9:05, 9:05 la temperatura, 24 grados al norte de la ciudad. Gracias por su participación en la línea del amor. 844-107-5319. Muchos saludos, muchos mensajes. Buenas noches, señor. ¿Me puede poner a Edith Márquez con ese beso, por favor? Muchos saludos para todos los que están dando tap tap en el live de TikTok de parte de Gaby Valdés. Con mucho gusto. Mayito Rayado nos dice, ¿me puedes poner, Eliud, por favor, cómo te va mi amor de Pandora? Bueno, pues aquí estamos teniendo en consideración o tomando en consideración para la programación cada una de sus canciones, con gusto.

supuesto que lo recibimos y le damos lectura igual. No pasa nada, ¿eh? Todo cuenta, todo cuenta. Gracias a quienes están por allá en el TikTok, en el live de SJ en vivo RSG. Están disfrutando de la radio en vivo allá también en esa cuenta. SJ en vivo RSG. Y yo saludo con mucho gusto a todas las que están dando tap tap y nos mandan sus corazones. Gracias. Eso, que ya va subiendo, dicen, ya va subiendo. Saludos desde San Diego, California. Saludos. Y aquí están insistiendo con algunas canciones que ya estamos, por ejemplo, teniendo en cuenta o formando en la fila. Jesús Jalomo, ¿dónde radica, señor Eliud? En Saltillo, Coahuila, México. Acá está la SJ 103.3 de RSG Radio y este programa Bajo la Luna con Eliud Padilla. Gracias a todas, ¿eh? Aquí estoy leyéndolas, aquí estoy viendo sus mensajes. Son muchísimos, por más que le doy hacia... Voy recorriendo aquí el chat, es mucha gente. Sergio Martínez, saludos desde Monclova. Miren nada más. Dicen, vamos chicas, sí se puede con el tap-tap, ahí están. Que vamos muy, muy, muy bien. Gracias a todas las que están dando tap tap en este momento y que están atentas aquí al programa en esta noche. Y aquí viene al escenario Bajo la Luna con Eliud Padilla la Bella. Edith Márquez. A las 9:08. 24 grados. Ese beso.

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0: Las 9:13. 24 grados. Luis Ángel.

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0: La 9 con 16 minutos. Temperatura 24 grados.
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0: Las 9 con 18 minutos. Quería con insistencia escuchar esta canción Alondra Elizabeth. Y aquí está. Pandora. ¿Cómo te va, mi amor?

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1: Las 9 con 22 minutos ahora. 24 grados temperatura. 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
0: Ahora son las 9:26, 24 grados. Dulce, déjame volver contigo.

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0: Las 9:31 minutos. 24 grados temperatura.
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1: Allá en la colonia La Joyita, está escuchándonos la familia Vázquez Chávez. Saludos. 9:33. 24 grados temperatura. Aria Marisa Ramos, saludos.

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1: Faltan 17 minutos para las 10 de la noche. Temperatura 24 grados.
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1: Faltan 15 para las 10. Temperatura 24 grados.
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9: Muy buenas noches, señor don Eliud Padilla. Pues aquí reportándome, ya sabe, su amigo José Francisco Ruiz Sánchez, que viene también mi compañero Jesús. Vamos a Planta Ufi Filter. Y bueno, mande saludos para todo el personal de la misma. Para todo el personal de la Intransportes. Y si tiene por ahí la canción de Lluvia con Luis Ángel, pues aquí venimos disfrutando el gran ambiente que maneja usted, señor. Excelente su conducción. Y bueno, ¿qué le puedo decir? Muy a gusto, muy, muy cómodo todo el traslado, escuchando las excelentes melodías de aquellos años.
1: Gracias.
9: Gracias, buenas noches.
1: Mi amigo José Francisco Ruiz allá está reportándose. Son verdaderamente adictos a la música que programamos aquí en Bajo la Luna con Eliud Padilla. Agradezco muchísimo siempre sus palabras y su preferencia principalmente. Muchas gracias. 9:47, la temperatura está en 24 grados. ¿Alguien podrá recordar con qué canción y qué intérprete inicié el programa la noche de hoy? ¿Pudiera tener un regalo para él o para ella con el dato exacto, nombre de la canción o título de la canción e intérprete de la primera canción con la que abrimos el programa esta noche? Y pudiese haber un regalo para él o para ella. El primero que llegue en la línea del amor, 844-107-5319, o bien en SJ en vivo RCG y en el TikTok, es el ganador o ganadora de algún detalle exquisito. Aquí llega de El Salvador, Álvaro Torres.

0: nadie quiere el pastel, porque es un pastel de Pastelería La Salle lo que se pueden ganar si ustedes ahora mismo por WhatsApp o en el TikTok Live me dicen cuál fue la canción con la que iniciamos el programa el día de hoy, título de la canción e intérprete, y de esa manera poder ganar exquisito pastel de Pastelería La Salle.
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1: Las 9:52. 24 grados. A Blanca Estela Pérez le encanta esta canción. Alejandra Guzmán.

0: es Alejandra Guzmán hacer el amor con otro. Nadie quiere un pastel de pastelería Lasalle. ¿Cuál fue la primera canción con la que abrimos el programa el día de hoy? Empezaba con este tono. ¿De qué canción se trata? Quien envíe primero un mensaje en el TikTok Live o bien en la línea del amor 844-107-5319, título de la canción e intérprete, podrá ganar este exquisito pastel de Pastelería Lasalle.
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3: José José, anda y ve. Nomás lo que alcancé a escuchar, yo empiezo después de las 9, ya saben. Ahí mande nuevamente saludos para todo el personal de UFI y ya traemos más personal. Gracias, señor Luis Padilla, buenas noches.
0: Gracias, señor José Francisco Ruiz. Bueno, le ha atinado al intérprete, más no al título de la canción. Nos surge el título de la canción. Ya les ha dado una pista realmente a los espectadores del TikTok y también a nuestra audiencia esta noche, porque ya les dio un gran adelanto. Y tengo otro mensaje que dice... Hola, la canción es...
4: Hola, mi estimado, es la de Vamos a darnos un tiempo de José José.
0: Esa es la canción con la que iniciamos musicalmente el programa y era una cosa tan sencilla, verdaderamente tan sencilla, y ya nos envía un mensaje. Bueno, el WhatsApp nos indica nombre, por favor, completo. Nombre, por favor, completo. Ahí está. Sí, ya puso corazoncitos y emocionadísimo porque se lleva un exquisito pastel. Buen gusto que se comparte. Claro, Pastelería Lasalle. Eric Alan Esparza Hernández. Aquí está dándome el nombre por WhatsApp. Eric Alan Esparza Hernández. Le voy a suplicar que el día de mañana se presente aquí en RCG, el gigante de Coahuila. Ya sabe dónde estamos, seguro. Mañana deberá pasar aquí de 10 de la mañana hasta antes de las 4 de la tarde con su identificación a recoger un vale de Pastelería Lasalle para que se dirija a la sucursal más cercana a elegir su pastelito. Y ya mañana, por WhatsApp, aquí en el programa de 8 a 10, si es posible, nos comparte una foto donde están merendando el pastel que acaban de ganar. ¿De acuerdo, Eric? ¿Entendido? Eric Alan Esparza Hernández, felicidades. A disfrutar de este pastelito en familia mañana, pues, sin falta. Aquí les esperamos. Gracias por participar. Le dieron al clavo de inmediato con un pequeño adelanto que les dio José Francisco, pero además con esa pista que pusimos de la canción. Así iniciamos musicalmente el programa esta noche. José José, vamos a darnos tiempo. Un cachito para que recuerden cómo inició Bajo la Luna con Eliud Padilla hoy.

0: bien.
1: Ahí está, José José, vamos a darnos tiempo. Y musicalmente, el programa lo vamos a despedir con una letra bellísima, maravillosa, que les va a encantar. Y además de que es uno de los nuevos temas de este ídolo puertorriqueño, Chayanne, a las 10 en punto, 24 grados de temperatura. Te amo. Y punto.
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Gracias mil por haber estado con nosotros aquí en el mejor programa de música romántica de la radio en Saltillo, Bajo la Luna. Mañana contamos con su sintonía y les esperamos en esta cita con el amor a las 8 de la noche. Muchas gracias. Soy Eliud Padilla, la voz que cautiva. Que descansen. Buenas noches. Hasta mañana. Dulces.

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1: Las 10 con 5 minutos. 23 grados.
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6: Son las 10 con 9 minutos. 18 grados centígrados. 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
7: Son las 10 con 18 minutos. 18 grados centígrados. 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

Las 10 con 25 minutos. 18 grados centígrados. 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
4: Son las 10 con 29 minutos. 18 grados centígrados. 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

Son las 10 con 32 minutos. 18 grados centígrados. 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

Son las 10 con 35 minutos. 18 grados centígrados. ¡Ey! 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

0: Son las 10 con 38 minutos. 18 grados centígrados. ¡Ey! ¡Súbale al volumen! ¡Y súbale a la alegría con la SJ, la estación de casa! ¡Pásele!
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0: Son las 10 con 40 minutos. 18 grados centígrados. 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

Son las 10 con 43 minutos. 18 grados centígrados. 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

Son las 10 con 47 minutos. 18 grados centígrados. 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
3: Son las 11, con 4 minutos. 18 grados centígrados. 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
4: Son las 11 con 12 minutos. 18 grados centígrados. 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

0: Son las 11 con 16 minutos. 18 grados centígrados. 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

Son las 11 con 20 minutos. 18 grados centígrados. 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
1: Son las 11 con 23 minutos. 18 grados centígrados. 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

Son las 11 con 27 minutos. 18 grados centígrados. 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

Son las 11 con 30 minutos. 18 grados centígrados. ¡Ey! ¡Súbale al volumen! ¡Y súbale a la alegría con la SJ! ¡La estación de casa! ¡Pásele!

Son las 11 con 33 minutos. 18 grados centígrados. ¡Ey! ¡Súbale al volumen! ¡Y súbale a la alegría con la SJ, la estación de casa! ¡Pásele! Son las 11 con 34 minutos. 18 grados centígrados. ¡Pásele a la SJ, la estación de casa!

Son las 11 con 37 minutos. 18 grados centígrados. 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

Son las 11 con 40 minutos. 18 grados centígrados. 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
1: Son las 12, con un minuto. 18 grados centígrados. 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

Son las 12 con 6 minutos. 18 grados centígrados. 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

Son las 12, con 12 minutos. 18 grados centígrados. 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

Son las 12, con 15 minutos. 18 grados centígrados. 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

Son las 12 con 19 minutos. 18 grados centígrados. ¡Ey! 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

Son las 12, con 23 minutos. 18 grados centígrados. 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

Son las 12, con 30 minutos. 18 grados centígrados. 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

Son las 12 con 32 minutos. 18 grados centígrados. 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

Son las 12 con 36 minutos. 18 grados centígrados. 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

Son las 12 con 39 minutos. 18 grados centígrados. 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

Son las 12 con 46 minutos. 18 grados centígrados. 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

Son las 12 con 53 minutos. 18 grados centígrados. 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

son las 12 con 56 minutos. 18 grados centígrados. 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
1: Es la 1:01. 18 grados centígrados. 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

Es la 1:04. 18 grados centígrados. 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

Es la 1:08. 18 grados centígrados. 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

Es la 1:11. 18 grados centígrados. 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

minutos. 18 grados centígrados. 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

Es la 1:18. 18 grados centígrados. ¡Ey! ¡Súbale al volumen! ¡Y súbale a la alegría con la SJ! ¡La estación de casa! ¡Pásele!

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Es la 1:29. 18 grados centígrados. 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

es la 1:33. 18 grados centígrados. 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

Es la 1:36. 18 grados centígrados. 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

Es la 1:40. 18 grados centígrados. 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

es la 1:43. 18 grados centígrados. 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

es la 1:54. 18 grados centígrados. 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

es la 1:57. 18 grados centígrados. 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
1: Son las 2:03. 18 grados centígrados. 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

Son las 2:05. 18 grados centígrados. 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

0: Son las 2 con 9 minutos. 18 grados centígrados. 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

Son las 2 con 12 minutos. 18 grados centígrados. 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

Son las 2 con 15 minutos. 18 grados centígrados. 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

Son las 2 con 19 minutos. 18 grados centígrados. ¡Ey! ¡Súbale al volumen! ¡Y súbale a la alegría con la SJ! ¡La estación de casa! ¡Pásele!

Son las 2 con 22 minutos. 18 grados centígrados. 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

0: Son las 2 con 26 minutos. 18 grados centígrados.
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Son las 2 con 30 minutos. 18 grados centígrados. 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

Son las 2:33. 18 grados centígrados. 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

Son las 2 con 36 minutos. 18 grados centígrados. 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

Son las 2:39. 18 grados centígrados. 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

Son las 2 con 46 minutos. 18 grados centígrados. 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

Son las 2 con 52 minutos. 18 grados centígrados. 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

Son las 2 con 55 minutos. 18 grados centígrados. 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

Son las 2 con 58 minutos. 18 grados centígrados. 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
1: Son las 3 con 3 minutos. 18 grados centígrados. 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

Son las 3 con 7 minutos. 18 grados centígrados. 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

Son las 3 con 10 minutos. 18 grados centígrados. 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

Son las 3, con 14 minutos. 18 grados centígrados. 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

Son las 3 con 18 minutos. 18 grados centígrados. 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

Son las 3 con 22 minutos. 18 grados centígrados. ¡Ey! ¡Súbale al volumen! ¡Y súbale a la alegría con la SJ! ¡La estación de casa! ¡Pásele!

Son las 3 con 26 minutos. 18 grados centígrados. 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

0: Son las 3 con 29 minutos. 18 grados centígrados.
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Son las 3:33. 18 grados centígrados. 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

Son las 3 con 37 minutos. 18 grados centígrados. 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

Son las 3 con 40 minutos. 18 grados centígrados. 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

Son las 3 con 43 minutos. 18 grados centígrados. 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

Son las 3 con 50 minutos. 18 grados centígrados. 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

Son las 3 con 57 minutos. 18 grados centígrados. 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
1: Son las 4, con 4 minutos. 18 grados centígrados. 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

0: Son las 4, con 8 minutos. 18 grados centígrados. 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

Son las 4, con 14 minutos. 18 grados centígrados. 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

Son las 4, con 17 minutos. 18 grados centígrados. 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

Son las 4 con 20 minutos. 18 grados centígrados. ¡Ey! ¡Ey! 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

las 4 con 24 minutos. 18 grados centígrados. 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

0: Son las 4 con 28 minutos. 18 grados centígrados.
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0: Son las 4 con 32 minutos. 18 grados centígrados. 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

Son las 4 con 35 minutos. 18 grados centígrados. 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

Son las 4 con 38 minutos. 18 grados centígrados. 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

Son las 4 con 42 minutos. 18 grados centígrados. 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

Son las 4, con 56 minutos, 18 grados centígrados. 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
4: Señoras y señores, damas y caballeros, ¿cómo andan?

momentos en nuestra capital de 21 grados, muy agradable, mis amigos, 21 grados. Ahí está oscilando la temperatura a esta hora. Buenos días, yo soy Adrián González. ¿Cómo andamos? ¿Dónde anda la raza? Saludos a Esperanza Gutiérrez de Torreón y su gran amiga de Arizona que vinieron de vacaciones. ¿A qué andan de vacaciones?

mañana, buenos días. Así que bienvenidas, bienvenidas. Esperanza Gutiérrez viene de Torreón y su gran amiga de Arizona que vinieron de vacaciones. Ninfa, que viene desde Arizona y pues andan acá de vacaciones aprovechando estos días de verano, ¿verdad? Así que les mandamos el saludo cordial en esta mañana, controlando toda la acción. Oye, los que también ya andan a todo lo que da, déjenme saludarles porque ya andan a todo lo que da también los muchachos de Familia Seguridad. Esta mañana, saludos a La Rayita, al tremendo Pepón, a todos los coordinadores, a todos los operadores, al tremendo Taxi Payaso. ¿Dónde andará Taxi Payaso? Le mandamos un saludo cordial también al tremendo Peter, al licenciado Jaime Samaniego, al licenciado.

0: buenos días.
1: Excelente martesito.
0: Oye, sí.
1: Saluditos para toda la herramienta de transporte personal que andamos ya laborando.
0: Saludos, muchachos.
1: El primer turno en especial para la cita que vamos para Motores Norte.
0: Órale.
1: Saludos, bendiciones.
0: Ya andan en acción.
1: Ya qué linda está la mañana, madre.
0: Oye, sí, qué linda está.
1: ¿Y dónde andará el padrinolio?
0: ¿Qué
1: hoy andará
0: haciendo?
1: Quiero un café.
0: Oye, quiero.
1: Saludos, Miriam.
0: Oye, no se ha reportado.
1: Bendiciones.
0: Oye, y el padrecito, padrecito. Y quiero café, ¿dónde andarán todos?
2: Qué linda está la mañana.
0: Qué linda.
2: Adrián González,
0: está la mañana.
2: Desde aquí, desde Uruapan, Michoacán.
0: ¿Cómo andamos?
2: Está tranquilo aquí el clima. Ayer sí llovió poquito.
0: Ándele, ¿cómo?
2: Un saludo para todos los radioescuchas. Que Dios me los bendiga a mis racita de Saltillo, Coahuila.
0: Órale.
2: Ahí estamos, aquí chambeando, ya terminando el turno. Aquí en un empaque de aguacates.
0: Órale.
2: Sale, saludos a todos mis primos desde Saltillo, Coahuila, y a sus sobrinos.
0: Saludos.
2: Y a mi hermano. Ahí estamos, cuídense mucho y Dios me los bendiga. ¡Ánimo!
0: ¡Ánimo!
2: Y Adrián González.
0: ¡Ánimo!

0: Jesús. Oye, la señora Cande Madrina del programa, ¿dónde andará?
1: Buenos días, Adrián, qué linda está la mañana. Feliz. Un saludo para la chona allá en el Hawái. ¿Dónde andará la chona? Saludos.
0: ¿Qué andará haciendo la chona? Oigan, ¿y el padrecito dónde andará? ¿Qué andará haciendo? ¿Dónde andará el padrecito? Bueno, doña Cande, ¿dónde andará? Buenos días.
2: Ah, qué linda está la mañana, Adrián.
0: La mañana.
2: Y mándamele un saludo a mi esposa, a la madrugada del centro, a Mari de Moctezuma, al señor René de Ramos y al resto de los madrugadores. Gracias, Dios te bendiga. Mario de la 2000.
0: Mario, ¿cómo amaneciste, Mario? Qué linda está la mañana, mis amigos. Buenos días, ¿quién más cumpleaños? Buenos días, Arián, ya corriendo para ir a trabajar. Saludito, Susi Zúñiga, ¿cómo amaneciste, Susi? Buenos días, qué linda está la mañana. Adrián González, salud, y empezando con toda la bendición de Dios, dice, ya se la sabe, salud para los panes de Tres Espigas, para el Carlillos y el Kikis y el coro de parte del Freddy y del Analco. Adiós, bendiciones igualmente, muchachos. Buenos días, ¿cómo andan? ¿Cómo andamos esta mañana?
3: Muy buenos días, mi estimado Adrián González. Qué linda está la mañana el día de hoy. Empezando ruta para llevar gente de Ramadero. Bendiciones para todos. Me echen muchas ganas. Cuídate, Adrián, de parte del profe.
0: Profe, ¿cómo amaneciste, profe? Buenos días. A echarle todas las ganas, ¿verdad? Buenos días.
4: Qué linda está la mañana con Adrián González. Un saludo para el señor René de Ramos.
0: Ándele, saludos.
4: Dormita de Parajes, para Mario de la 2000. Para doña André Nemesio, para el guardia y su perico, para el diamante negro, para el tiburón y para la señora Cande. Gracias, Alianza y Mari de Moctezuma. Que Dios te siga bendiciendo siempre.
0: ¿Cómo está la mañana, Mari? Está agradable, ¿verdad, Mari de Moctezuma? Agradable la mañana, buenos días. Muy buenos días.
5: Buenos días, Adrián. Un saludo para Mari de Moctezuma, para Andrés de Nemesio Ramos, para Wichipi Pérez, su pequeña Lulú, para doña Cande, para el diamante negro, para Gil Obregón, para Taxi Seguridad y el diputado Alberto Hurtado.
0: Saludos.
5: Para el Tricolico.
0: Tricoline.
5: Y ahí, para toda la gente que nos está escuchando, Marian. Ah, ayer se comunicó ya la señora Micaela también, de Calle Ramos, sí, de la Blanquestela. Sí. También un saludo. Bueno, Adrián, ¿me puedes hacer el favor de poner una canción, por favor?
0: ¿Y cuál?
5: El perro, el gato y yo con los guardianes del amor, por favor.
0: Buena rola.
5: Gracias de tu invitación. René Ramos, bendiciones para todos.
0: ¡Órale! ¡Ya
5: ánimo,
0: dijo!
5: ¡Te ya quiero dijo. Brasil, Mandani!
0: ¡Ándele!
5: ¡Buen día, Adrián! ¡Buen día! ¿Cómo andaremos hoy en el pronóstico, Adrián?
0: Sí, ahí va el pronóstico.
5: ¿Habrá lluvia o no habrá lluvia?
0: Vamos a presentarles el pronóstico, hablando del clima, ¿verdad? Vamos a darle una repasadita. A ver cómo van a estar las condiciones climatológicas, mis amigos, de este martes 11 de agosto del año 2026. Bueno, hasta ahorita me está reportando que tenemos 21 grados en esta mañana. Y bueno, pues, posibilidades de lluvia, amigos, hoy para hoy 15% nada más. Muy poca posibilidad de lluvia, 15%, 29 la máxima, la mínima 18. Mañana miércoles, 11% de posibilidad de lluvia, la máxima 31, mínima 16. El jueves, 22% de posibilidad de lluvia, máxima 31, mínima 17. El viernes, 43% de posibilidad de lluvia, 29 la máxima, mínima 17. Y el sábado, 57% de posibilidad de lluvia, 28 la máxima, mínima 16. Domingo, 9% de posibilidad de lluvia, 30 la máxima, mínima 17. Y el lunes, 19% de posibilidad de lluvia, máxima 30, mínima 17. Me está marcando que tendremos una semana cálida, sigue la semana cálida. Temperaturas como máximas entre 29 y 31 grados y las mínimas entre 16 y 18 grados. Pocas posibilidades de lluvia, al menos hoy. Se incrementa un poquito ya para el viernes, sábado, ¿verdad? Así que bueno, vamos a tener precaución. Saludos igualmente al licenciado Samaniego, siempre activos, ya desde muy tempranito, ¿verdad? Echándole ganas. Así que muchas gracias por su apoyo, licenciado Samaniego, un gran abrazo. Licenciado Diego, ¿verdad? Licenciado Jaime, ¿cómo están, muchachos? Buenos días, echándole ganas. Ah, mi querido Fer, ¿dónde le toca hoy trabajar, mi amigo Fer? Un fuerte abrazo. Qué linda está la mañana. Muy buenos días. Así las condiciones climatológicas. Mis amigos, buenos días. 5:12 a.m.

0: el de Agua Nueva, para Don Nino, que está en C4. Y hay para todos los barrios, que somos muchos.
1: Dele, saludos.
0: Para todos, para el señor café. Este Antonio Córdoba, que, y para el señor Benito, que nos escuchan allá en Hijos. Para el señor Casiano Camarillo, que nos escucha en Cieneguías. Y para todos los de Vanegas.
1: Saludos.
0: Y para todos los guardias, que somos muchos. Y para Francisco Javier Romero, que nos escucha en Valle Escondido. Para el señor Moctezuma. Y y ahí te traigo una bonita canción. Y échale perico, repórtate Carmona, no te oyes. Y quiero café. Cállate, chiquis, te van a oír. Se enoja Adrián, hombre. Bien, eso eres, toma café, ya cállate. Ya, que tengas un excelente turno, Adrián González. Y

0: Linda está la mañana. Aquí en saludito para el Abelito, para el Víctor, el Kiko, para la Loba y para la Raya.
1: ¿Qué andarán haciendo? Oye, ¿dónde andará Abelito? ¿Verdad? Señoras y señores,

0: ¿Dónde andará? Quiero café. Ahí te encargo, mandes al WhatsApp para reportar a las vecinas que son cochinotas. Ah, a ver, ahorita se los mando con todo gusto. Buenos días.
1: Adrián, hola, soy Jackie. ¿Quieres jugar conmigo?
0: Ah, raza.
2: Quiero café, quiero café.
0: Muy bien, esta mañana, buenos días, mis amigos. Oye, ¿qué?

de Qué Linda Está la Mañana, mis amigos, y decirles que Coahuila refuerza la estrategia binacional de seguridad. Se entrega el cuartel militar en el ejido La Linda. Se construye un cuartel para la Guardia Nacional en el ejido Venustiano Carranza. Ambos allá en Ciudad Acuña, que les mandamos un saludo allá en Ciudad Acuña. Como parte del trabajo continuo de seguir fortaleciendo la estrategia, mis amigos, de seguridad binacional en Coahuila, el gobernador

compartimos aquí a través de la SJ. Mira qué linda está la mañana. Muy buenos días, muy pero muy buenos días, señoras y señores. Así que vamos a...

0: Perfecto, muy bien, excelente. Quiero café, ¿dónde andará? ¿Cómo se llama?
1: Es el señor del TikTok.
0: Sí.
1: Y es el video de su gran amigo, el Jerry Ballesteros.
0: Ah,

0: Muy bien, señoras y señores, vamos a continuar esta mañana. Buenos días. Buenos días, buenos días. Vamos a continuar aquí a través de aquel lindo está la mañana. Dice, oye, Dianele, ¿por qué no tenemos la cultura de caminar por la banqueta? Oye, sí. ¿Qué pasa? Vámonos con el Padrinolio, el rey del plin plin. ¿Qué digo? El que está más arriba del rey. Puro plin plinazo. Adelante, Padrinolio. El sol, ¿verdad? Muy bien. Excelente, mis amigos. Buenos días. Qué linda está la mañana, 5:32. Padrinoli, adelante, Padrinoli.
1: Mucho gusto saludarle, listos ya con la información más importante generada en Coahuila a lo largo de las últimas horas, 24/7 a primera hora. Listos ya con la información hoy, que ya, gracias a Dios, es martes. Hoy es martes 11 de agosto del 2026. A nombre de todo este gran equipo de trabajo, muy buenos días. Que Dios bendiga a Coahuila, que Dios bendiga a usted que nos ve y nos escucha. Estamos en el 8.1 de RCG Media, en el 8 de Easy, en las plataformas de RCG a través de YouTube, de X, de Instagram. Y a través de la radio en el 103.3, Adrián González, el número uno, el más grande allá en la gente de Aquel Linda está la mañana. Gracias por prestarnos este horario. A usted que nos escucha y nos sintoniza, muchísimas gracias. Dani, le decía, y un servidor, le mandamos el abrazo del martes.
2: Martes, ya, gracias. Muy buenos días a usted. Gracias, gracias por estar con nosotros, por acompañarnos en esta mañanita fresca, pero calurosa. Ya de pronto se siente que empieza la temperatura a aumentar. Por lo pronto, gracias, por supuesto, a mi jefe, don Roberto C. González, y a todos los directivos que me permitieron este momento de descanso, que ya era justo y necesario. Por lo pronto regresamos con mucho ánimo ya, mi Toño, a platicar con la gente, informar y estar listos.
1: Claro que sí, ahí está el número de WhatsApp para que empiece usted a reportarse al 844-277-8888. Estamos ya listos con toda la información. Así es de que quédese con nosotros, esto apenas comienza. Son las 5:33 y estamos aquí hasta las 9 de la mañana. Comenzamos.
2: Arrancamos ya.
1: Bienvenidos.
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1: A 5:33 de la mañana, 5:33, la temperatura está en los 20 grados. Buenos días, qué bueno que está con nosotros. Martes 11 ya, agosto. Agosto parece que lleva prisa y bueno, recuerde también que ya se acerca el regreso a clases y bueno, aunque ha bajado la actividad considerablemente a lo largo de estas ya casi 8 semanas que ha durado el periodo vacacional, pues bueno, la constante todos los días, a toda hora, en la ciudad, en el área metropolitana, tristemente, pues son los accidentes que dejan tras de sí, pues no solamente graves daños materiales, también dejan afectaciones en personas, gente que luego resulta lesionada y bueno, tristemente también, desafortunadamente, y esto es lo más lamentable, pues personas que llegan a perder la vida por estas circunstancias. Es por eso que le pedimos que por favor en esta semana, especialmente esta semana y las que sigan, pues hagamos conciencia y dejemos pues de ser protagonistas de accidentes. Y bueno, justamente un menor de edad resultó con lesiones luego de que el auto en el que viajaba se había involucrado en un accidente. Hechos reportados en la colonia Saltillo 2000.
4: Una menor de edad resultó con heridas menores luego de que el vehículo en el que viajaba se viera involucrado en un accidente contra un tractocamión ocurrido la tarde de este lunes en la colonia Saltillo 2000. El percance se registró en el cruce del Boulevard Alameda Zaragoza y la calle Catedral de Santiago, donde participaron un Kia Soul color verde y un tractocamión. De acuerdo con la información recabada, el Kia Soul circulaba de oriente a poniente, mientras que el operador del tractocamión se desplazaba de norte a sur, registrándose el impacto en el mencionado cruce. Tras la colisión se reportó que una menor de aproximadamente 6 años habría sufrido un golpe en la cabeza, por lo que se solicitó la presencia de cuerpos de emergencia. Paramédicos acudieron al sitio y valoraron tanto a la menor como al conductor del Kia. Después de realizar la revisión correspondiente, determinaron que ninguno requería traslado hospitalario. El accidente movilizó también elementos de tránsito municipal, quienes tomaron conocimiento de los hechos y realizaron las diligencias necesarias para establecer cómo ocurrió el percance. El choque dejó daños materiales en ambas unidades, sin que se reportaran personas con lesiones que ameritaran hospitalización. Imágenes e información de Gustavo Espinosa, RCG Media.
1: Ahí Ahí está este accidente en la colonia Saltillo 2000. A pesar de que en ese lugar hay reductores de velocidad, pues la gente no lo respeta y por eso es que los vecinos están ahí exigiendo, pidiendo que en lugar de las boyas o los reductores, pues ahora les pongan un semáforo. Es tan fácil, nada más hay que ponernos de acuerdo. Uno y uno y solucionado el problema, pero bueno, ya ve, los accidentes pasan. Y bueno, otro accidente también protagonizado por una ambulancia privada ahí en el bulevar Francisco Cos, justo con el cruce de Matamoros. Pues la ambulancia se pasó la señal de alto.
4: Un accidente entre una ambulancia privada y un automóvil MG se registró la noche de este lunes en calle de la colonia Topo Chico en Saltillo. El percance ocurrió en el cruce de Mariano Matamoros y Francisco Cos, donde ambos vehículos coincidieron y terminaron impactándose. De acuerdo con versiones recabadas en el lugar, la ambulancia privada circulaba por Francisco Cos y habría pasado el semáforo en rojo, provocando el choque contra el automóvil MG que transitaba por Mariano Matamoros. Asimismo, testigos señalaron que la ambulancia aparentemente no llevaba activada la sirena al momento del percance, aunque esta versión deberá ser confirmada por las autoridades mediante el peritaje correspondiente. Elementos de tránsito municipal acudieron para tomar conocimiento de los hechos y determinar la responsabilidad de los conductores. El accidente dejó daños materiales en ambas unidades, mientras las autoridades realizaron las diligencias correspondientes para establecer cómo ocurrió el percance. Imágenes e información de Gustavo Espinosa, RCG Media.
2: De la mañana, ya 20 grados la temperatura. Vamos a ver esta situación que se dio justo ahí en la colonia Zaragoza. ¿Qué cree? Pues resulta que un tractocamión estaba detenido y según versiones de su conductor, bueno, pues que se le bota el freno y termina avanzando intempestivamente. Se llevó en su paso varios vehículos.
5: Momentos de tensión se vivieron la tarde de este lunes en la colonia Ignacio Zaragoza, luego de que un tractocamión que se encontraba estacionado comenzara a avanzar de manera intempestiva y terminara impactando a tres vehículos que permanecían debidamente estacionados. Los hechos se registraron sobre la calle Jacarandas, en su cruce con el Boulevard Jardín, donde Antonio N., conductor de la unidad de carga, había dejado estacionado el tractocamión. De acuerdo con la versión proporcionada por el operador, repentinamente el freno de la pesada unidad se había botado, provocando que comenzara a desplazarse sin que pudiera detenerla. El tractocamión avanzó por varios metros hasta impactar contra tres automóviles estacionados, ocasionando diversos daños materiales. Finalmente, la unidad se detuvo por sí sola. Por fortuna, en el percance no se reportaron personas lesionadas, por lo que no fue necesario el traslado de alguna persona a un hospital. Elementos de tránsito acudieron al lugar para tomar conocimiento de los hechos y realizar las diligencias correspondientes, además de determinar las circunstancias en las que ocurrió el accidente. El conductor permaneció en el sitio a la espera de la llegada de su compañía aseguradora, con la finalidad de llegar a un acuerdo con los propietarios de los vehículos afectados y cubrir los daños ocasionados. Imágenes e información de Carlos Hinojosa, RCG Media.
2: 5:39 de la mañana, 20 grados. Vamos a ver esto que ocurrió justo ahí en el cruce de Nazario Ortiz Garza y José Sarmiento. Resulta que dos vehículos terminaron chocando. Ambos alegaron que tenían la luz verde. Es por eso que ninguno de los dos se quiso pues hacer responsable. Hubo por ahí alguna discusión y también, por supuesto, mucho tráfico que provocó en lo que trataban de arreglarse.
5: Un accidente vial registrado a la mañana de este lunes en el cruce del Boulevard José Sarmiento y el Boulevard Nazario Ortiz Garza dejó como saldo cuantiosos daños materiales y complicaciones momentáneas a la circulación. De acuerdo con los primeros reportes, una camioneta Kia conducida por Sandra Luz, de 61 años, circulaba por el Boulevard José Sarmiento y se disponía a incorporarse al Boulevard Nazario Ortiz Garza con dirección hacia el Boulevard Venustiano Carranza. Fue al realizar la maniobra de incorporación cuando la camioneta terminó impactando lateralmente contra un Nissan, conducido por Ricardo Amauri, de 45 años, quien aparentemente se desplazaba por la vialidad. Tras el fuerte encontronazo, ambos vehículos quedaron atravesados sobre la zona de circulación, por lo que durante varios minutos se generó afectaciones al tránsito vehicular y fue necesaria la presencia de elementos de tránsito para tomar conocimiento de lo ocurrido y agilizar la circulación. Un punto que complicó la determinación de responsabilidades fue que ambos conductores aseguraron contarle con la luz verde del semáforo al momento del accidente, por lo que ninguno aceptó haber cometido una infracción que provocara el choque. Ante la falta de un acuerdo entre a los involucrados y con el objeto de determinar quién tuvo la responsabilidad en el percance, el caso fue turnado al área de asuntos viales del Ministerio Público, donde se llevarán a cabo las investigaciones correspondientes y se analizarán las evidencias disponibles para deslindar responsabilidades. A pesar de la aparatosidad del accidente y de los daños registrados en ambas unidades, los conductores resultaron prácticamente ilesos y no presentaron lesiones de consideración. Finalmente, los vehículos fueron retirados de la zona, permitiendo que la circulación recuperara su normalidad. Imágenes e información de Carlos Hinojosa, RCG Media.
1: Las 5:41 de la tarde, la temperatura 20 grados. Chad N. el día de hoy de nueva cuenta deberá enfrentar la justicia. Se cumple ya casi una semana de los hechos en donde Chad desafortunadamente acabó con la vida de su exsuegra Ana Laura, de su cuñada Jacqueline, de la pareja de Ana Laura, don Emanuel. Y en el momento en que le estoy comentando esto, Litzy, la sobreviviente, la única sobreviviente, permanece hospitalizada. Bueno, pues hoy a la 1:00 p.m, este multihomicida tendrá que enfrentar al juez. Hoy se retoma el tema del multihomicida en la colonia Antonio Cárdenas, al llevarse a cabo la segunda audiencia en el caso en el que perdiera la vida estas personas que le acabo de mencionar. Chad N. enfrentará la audiencia de vinculación en punto de la 1:00 p.m. en este lugar, Centro de Justicia Penal, donde un juzgador determinará la situación legal del americano que presuntamente dio muerte a su exsuegra, su exsuegro y excuñada y dejó con graves lesiones a su expareja. De ser declarado culpable, el sujeto podría alcanzar una pena de hasta 120 años de cárcel, tomando en cuenta que cometió 2 feminicidios y cada uno tiene una pena máxima de 60 años de cárcel acá en Coahuila. Además de los feminicidios, hay otros cargos contra Chad: un homicidio calificado y tentativa de feminicidio, además del delito de sustracción de menores. Hoy, 1:00 p.m, la audiencia de Chad N. Estaremos atentos.
2: Y pues así como lo comentaba Toño, Litzy está luchando por su vida. Está de verdad pues abrazándose a ella. Ya lleva 6 días que está internada. Ella está siendo atendida en la clínica número 2 del Seguro Social. Y bueno, pues hasta el momento todas las oraciones son necesarias, porque recordemos que Chad, que fue vinculado a proceso, que ya le comentaban que el día de hoy va a tener esta audiencia, bueno, pues tuvo Litzy una neurocirugía que la pudo estabilizar. Ella no se da por vencida y sigue su lucha para sobrevivir. Está en el área de cuidados intensivos, donde sigue bajo atención de especialistas médicos y personal de enfermería. La lesión que sufrió en el cerebro fue muy delicada porque el proyectil le perforó el cráneo. La dirección del Instituto Mexicano del Seguro Social no ha informado si la paciente ya salió del estado de coma en el que se encuentra o si ya tuvo una recuperación médica, pero existe confianza en que las fuerzas de Litzy le permitan seguir luchando para mantenerse con vida. Ya pasó una semana desde la agresión y el hecho de que aún sobreviva, obviamente, pues es una esperanza de que su salud y su vida puedan mantenerse.
1: 5:44 de la mañana, atentos al estado de salud de Litzy, por supuesto, lo que suceda hoy en la audiencia en punto de la 1:00 p.m. Bueno, vámonos hasta el centro de la ciudad. ¿Se acuerda usted de aquel puesto de frutas donde un hombre pues tomaba fotografías con su celular a las mujeres y luego las subía a una cuenta de Instagram, de TikTok? Pues resulta que ya el puesto desapareció. Le platico rápidamente que Tereso, así se llamaba, ya no se presentó a trabajar en la esquina de Allende y Lerdo, donde por años permaneció vendiendo frutas y tomando fotografías. En días recientes, el llamado frutero fue detenido por elementos de la Comisaría de Seguridad tras descubrirse que grababa en el celular a mujeres sin su consentimiento. Está tras las rejas, el implicado permanece en espera de su situación jurídica. Al momento, la Fiscalía Especializada de la Mujer y la Niñez no ha emitido ningún tipo de información en relación si existe o no una denuncia en contra del frutero. Una vez dado a conocer el caso, el señalado vendedor ambulante, las autoridades llamaron a la población femenina a denunciar cualquier tipo de acoso a los números de emergencia.

5, 45 de la mañana, ya 20 grados la temperatura. Vámonos a Valle Dorado porque resulta que por allá, pues un conductor alegó que otro vehículo le cerró el paso. Él terminó pues perdiendo el control del suyo y terminó precisamente con estas imágenes que estamos viendo ahí, donde resultó pues con daños su unidad. De acuerdo con los primeros reportes, el automóvil circulaba por la vialidad cuando otro vehículo intervino repentinamente su trayectoria y provocó que tuviera que maniobrar, y así es como terminó. Al intentar esquivar la unidad, terminó perdiendo el control y subió al camellón central, donde finalmente quedó detenido. Esto ocurrió, como le comentaba, sobre el puente de Valle Dorado, a la altura justo del bulevar Emilio Arizpe de la Maza. Elementos de tránsito municipal acudieron al sitio para tomar conocimiento del percance y realizar las diligencias correspondientes. Afortunadamente no se reportaron personas lesionadas, por lo que solamente hubo pues daños materiales, tanto al vehículo como por ahí al camellón.

0: 5:46 de la mañana, en la temperatura está en los 20 grados, pues así el panorama de este lunes. Esperamos que hoy martes, bueno, va a haber muchísima información. Atentos, claro, atentos al tema de la audiencia de Chadene hoy al mediodía, 1:00 p.m, porque muy seguramente ya está corriendo en redes sociales, mucha gente quiere ir a manifestarse ahí al Centro de Justicia Penal, pero bueno, estaremos muy atentos y a ver si no le da otro ataque de ansiedad como el que le ocurrió la semana pasada, porque ahí tuvieron que detener la audiencia. Aparentemente, pues esta persona alega que él no está bien mentalmente, pero pues cometió un crimen.
1: Hay que pagar por la situación que él cometió y sobre todo que, bueno, pues que se detenga la audiencia y que se vuelva a retomar. Digo, el tema es que se va a llevar a cabo y lo que hizo no es para menos. Fueron 3 personas, Toño, que lamentablemente perdieron la vida, más Litzy, que además está debatiéndose entre la vida y la muerte. Así que, bueno, pues su situación de salud y demás, el juez va a decir, bueno, hacemos una pausa y continuamos con el juicio.
0: Vamos a estar reportando todo lo que suceda. 5:47, 20 grados. Ahí está el número de WhatsApp. Repórtese los buenos días, las mañanas y hoy cumpleaños en casa. Si tiene alguna duda, alguna cualquier cosa que le podamos ayudar, servicios sociales también. Ahí está el 277-88-88. Vamos a un corte, Dani.
1: Es muy breve, quédese con nosotros. Seguimos con más aquí a primera hora.
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0: las 5:52 de la mañana, 20 grados. Vamos al reporte vial. Eduardo Hernández González, Marco Gamis, mucha actividad. ¿Dónde andas, Lalo? Buenos días, adelante. Eduardo, ¿me escuchas? Yo creo que no me alcanza a escuchar a Eduardo Hernández. En un momento lo vamos a recuperar la señal allá con él. Está justo en el cruce del Boulevard Nazario y el Boulevard Vito Alessio Robles, para usted que a esta hora quizá vaya a acercarse a ese lugar o va a transitar por este punto, que es tiene mucha afluencia vehicular. Pues bueno, hágalo con precaución. Y bueno, alcanzamos a ver pues todo este cruce de vehículos de oriente a poniente, poniente a oriente, sur, norte, norte, sur, porque es uno de los puntos neurálgicos a esta hora de la mañana, dado que toda la gente del poniente que viene de 2000, de Satélite, de todo este sector del poniente, pues bueno, utilizan ahora la prolongación de Nazario, y obviamente también quienes van por Vito Alessio Robles en ambos sentidos. Eduardo Hernández, vamos contigo, muy buenos días, adelante, ¿ya me escuchas? Lalo.
1: Gracias, amigos, muy buenos días. Estamos en el Boulevard Nazario Ortiz Garza, casi con Vito Alessio Robles. Hay una exigencia muy marcada ya por parte de los automovilistas, trabajadores, operadores de transporte de personal, sobre la necesidad de ya ir proyectando un puente aquí en este sector, porque al menos son unas 60 o 70 ocasiones en que el tren pasa por aquí cada día. Esto provoca pérdida de tiempo, provoca retraso, provoca pérdida de competitividad. Por ese motivo está esta exigencia. Aquí se pierde muchísimo tiempo por parte de todas las personas que circulan por el poniente de la ciudad. Y Ferrocarriles, sus empresas Kansas City Southern y Ferrocarriles Nacionales, Ferromex, ya deben ir pensando en la posibilidad de invertir aquí, ya sea en un puente elevado o bien un puente subterráneo, porque esto ya no puede sostenerse muchísimo tiempo. Además de la pérdida de tiempo, también pues ya hemos sido testigos que aquí se han registrado muchos accidentes protagonizados por los automovilistas y el tren a quien intentan ganar el paso. Así es de que ya es necesario, es urgente, por este crecimiento que tiene Saltillo, por esta productividad, de que ya se haga algo aquí de forma urgente. Hace unos instantes acaba de pasar el tren y las filas que se hacen aquí son kilométricas, causando molestia, indignación y retraso en todas las personas que circulan por esta zona de la ciudad de Saltillo.
0: Urge el puente vehicular en este punto, es muy, muy, muy importante dada la gran cantidad de accidentes que ocurren en este lugar, y obviamente pues ojalá estas empresas, el gobierno federal, el gobierno estatal y bueno también el gobierno municipal, la iniciativa privada, pues ya puedan hacer algo, porque sí, realmente es un nudo el que ahí se forma diariamente. Cuando la gente intenta cruzar, igual a la hora de que pasa el tren, la semana pasada, Lalo, duró una hora detenido el tren, ahí donde te encuentras.
1: Efectivamente, Toño, miren, hay aquí en la ciudad de Saltillo al menos 4 cruceros importantes por donde circula el tren. Estamos aquí en el Boulevard Nazario Ortiz Garza, por la colonia Panteones hay otro, en las curvas del Andín hay más puentes vehiculares y en fin, son ya necesarias puentes vehiculares, puentes subterráneos, puentes a desnivel para terminar con este problema aquí en Saltillo. Así es de que ahí está la tarea para las empresas ferroviarias que inviertan, porque hace unos años funcionaba el programa de convivencia ferroviaria, donde ellos aportaban una parte, gobierno federal, gobierno estatal y municipal, para la construcción de estos puentes, pero se dejó de apoyar este programa tan importante que representaba para la ciudad.
0: Así es, bueno, ahí está el reporte vial. Gracias, Eduardo Hernández, Marco Gami, nos vemos más adelante. Gracias, buenos días. Gracias, 5:56 de la mañana, 20 grados, vamos con Dani Lecía, tenemos más información.
2: Efectivamente, y es que ya bien tempranito, 6:04 a.m, estamos por toda la ciudad. Saltillo ya está despertando y por supuesto que nos vamos a otro punto. Osvaldo Quiroz, ¿cómo estás? Muy buenos días, Osvaldo, te saludo con mucho gusto.
3: Hola, ¿qué tal, Dani? A mí también me da mucho gusto saludarte. Nosotros nos encontramos por acá en la zona poniente de la ciudad. Estamos específicamente, Dani, amigos televidentes, en lo que es la calle Pedro Ampudia o Periférico, porque también así llaman a lo que es este tramo de la vialidad aquí, justo en su cruce con la calzada Madero. Pues aquí estamos viendo que ya el tráfico, pues obviamente ya comienza a ser algo cargado, mi querida Dani. Por aquí pasan automovilistas, pasan conductores, de transporte urbano, de unidades de transporte de personal, etcétera. Pero bueno, aquí la situación, Dani, ya la estamos viendo en la imagen de nuestro compañero Abraham Sánchez. Muy peligrosa esta alcantarilla, cuyas rejas ya están muy hundidas. Imagínese usted, aquí nada más vemos cómo pasan los vehículos a la orilla de estas rejillas, o incluso los motociclistas. Hace un rato yo veía cómo un motociclista pasa prácticamente en el filo de lo que es este sistema de drenaje. Y imagínese usted, mire, si está profundo el hundimiento de la rejilla. Obviamente esto representa pues un peligro para la gente que ya conoce y transita constantemente por esta vialidad. Pues digo, ya saben, ya conocen, pero quienes no saben, pues ahí le encargo, puede ocurrir un accidente, porque pues aquí vimos ya en la imagen cómo está demasiado hundida. Y pues no queremos pensar, imagínese usted, pasa un motociclista, ahorita pasa por ejemplo este autobús nada más, pero de repente se hacen dos filas, es decir, los dos carriles, y ahí es donde pasan los vehículos, justamente en la orilla. Entonces ahí el llamado a nuestros buenos amigos de infraestructura del gobierno municipal, que constantemente reparan, o de manera inmediata reparan cuando les hacemos este tipo de reportes, pues de inmediato acuden a darles el mantenimiento correspondiente. Esta rejilla ya tiene tiempo de estar en estas condiciones, entonces pues sí que urge la debida reparación, porque mire, está muy hundida, hay pedazos, o hay un tramo, ¿verdad? Pedazo que está ya desprotegido, aquí lo estamos viendo, ya están desunidas las dos puntas. Entonces pues obviamente esto es pues peligroso para la gente que pasa por este lugar. Pues ahí está el reporte, Dani, es justamente, les decía, calle Pedro Ampudia o Periférico, casi llegando a lo que es la esquina de la calzada Madero, prácticamente aquí frente a lo que es el Panteón Santiago. Aquí estamos, nos da gusto saludarte, Dani. Si tienes algún comentario, voy contigo.
4: Son las 5:59. 18 grados centígrados. 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
2: La noche quedó atrás. Un nuevo día se asoma en tu horizonte de ventura. En lo que fuera llanto, hay alegría. En lo que fue rencor, hoy hay ternura. Ya eres otro. Bajo el conjuro de la palabra amor, te has superado. Todo es más noble en ti. Todo es más puro. Porque todo de amor se te ha llenado. Amar y solo amar. Esa es la clave que mueve al universo, a la vida. Lo duro de la senda es más suave si tú puedes decir, ama y olvida. Amar a Dios, a ti, al mundo entero, a los que tú conoces, al extraño, al rico, al poderoso, al pordiosero, al que te da la paz o te hace daño. Tú ya eres otro, porque has podido arrancar la cadena que te ataba a tu eterno imposible y has sabido transponer el dolor que te agobiaba. Llena tu mente de las cosas buenas, de las cosas positivas que construyen, y deja en el ayer todas tus penas, las negaciones que todo lo destruyen. Tu hogar será de dicha, y en los tuyos hallarás el porqué de tu camino. Y todo para ti será de orgullo, y tus hijos tendrán otro destino. Y tú que eres soltera, buscarás no al hombre que halague tus sentidos, sino al alma que te comprenda más, porque el alma hace al hombre y no el vestido. La noche quedó atrás. Un nuevo día se anuncia en el dintel de tu ventana. Ya no dejes que escape tu alegría, ni que vuelva el ocaso a tu mañana. Ya no vivas de ayeres, de lamentos. Ya no suenes tu nota discordante. Piensa siempre en todos tus momentos, que la vida comienza a cada instante. 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

0: Son las 6:03. 18 grados centígrados. 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
0: Son las 6:07. 18 grados centígrados. 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
14: 8.1 de la tele abierta en el 8 de Easy. Gracias a la gente de la radio en la SJ 103.3. ¡Ah, qué linda está la mañana! Gracias a la gente de la radio también por acompañarnos. Mándenos WhatsApp, mándenos mensaje, mándenos qué hacer. 844-277-8888. Dudas, sugerencia, comentario, felicitación. Y si nos agrega una imagen, hombre, pues nosotros vamos a ser muy felices y obviamente usted también. Se acaban las vacaciones, vámonos con noticias. Sintomatología semejante, dice Raimundo Samarripa, jefe de la jurisdicción sanitaria número 8. ¿Esto a qué va encaminado? ¿De qué estamos hablando? A que de repente nos podemos confundir con los síntomas cuando puede haber rickettsia, dengue o algún otro tipo de infecciones.
15: Rickettsia, dengue e infecciones tienen una sintomatología semejante y un mal diagnóstico puede marcar la diferencia entre la vida y la muerte. En la consulta ante estos padecimientos se determina la enfermedad mediante cuestionamientos profundos por parte de los médicos para saber cómo atacar el trastorno con antibiótico u otro fármaco. Raimundo Samarripa, jefe de la jurisdicción sanitaria número 8 que abarca la región sureste, dijo que el interrogatorio es la base de todo para actuar. También destaca el tipo de picadura de un mosquito transmisor de dengue y una garrapata.
16: La sintomatología suele ser muy similar en cuanto a la fiebre, en cuanto a dolores articulares, malestar general. La diferencia pudiera estar en el interrogatorio acerca de la presencia de mascotas en el domicilio, acerca del contacto previo a la enfermedad con algún tipo de animal, de ser sintiente, perdón, o mascota, y el sitio de la picadura del mosquito suele tener una característica en forma de una ronchita un poquito elevada, a diferencia de la garrapata, que hace un poquito más de enrojecimiento en el sitio, pero sí va muy enfocado a que se haga un correcto interrogatorio con la familia.
15: Los síntomas son semejantes: dolor de cabeza intenso, fiebre considerable y dolor de articulaciones, así como vómitos. RCG Media, con la imagen de Miguel Cerda, le informó Enrique Hurtado.
17: De la mañana ya 20 grados la temperatura, ya nos lo comentaba Mariana Zapata en el pronóstico del tiempo. Bueno, pues se anuncia que van a continuar las lluvias. Protección Civil en el estado hace un llamado a toda la ciudadanía para cuidarse, porque si bien es cierto va a haber temperaturas muy elevadas, bueno, pues las condiciones de lluvia, sobre todo aquí en la región sureste, General Cepeda, Para, Ramos Arizpe y por supuesto Saltillo, van a continuar durante toda la semana.
15: El clima será benévolo para la región sureste, que agrupa los municipios de Ramos Arizpe, Arteaga, General Cepeda, Parras de la Fuente y su capital. El Servicio Meteorológico Nacional arrojó que en este sector de Coahuila las temperaturas oscilarán entre los 27 y 29 grados centígrados, con hasta el 60% de posibilidad de lluvia. La Subsecretaría de Protección Civil dio a conocer en su reporte de pronóstico extendido que las precipitaciones pluviales se harán presentes acompañadas de fuertes vientos que pueden superar los 30 kilómetros por hora. La dependencia dijo que así como los calores son intensos en otras regiones como la norte y carbonífera, las lluvias son efectos del fenómeno del Niño, que en este verano se ha pronunciado. RCG Media, con la imagen de Miguel Cerda, le informó Enrique Hurtado.
14: Las 6:11 de la mañana, vámonos a más información, 20 grados, buenas noticias esta mañana para la colonia postal Cerritos. Allá anduvo Javier Díaz González, estuvo acompañado obviamente por parte del equipo de su gabinete, y bueno, déjeme platicarle que allá llevaron una inversión de más de 3 millones de pesos en la colonia postal Cerritos, con la construcción de pavimento y también de drenaje, que hacía mucha falta.
18: El alcalde de Saltillo, Javier Díaz González, acudió a la colonia postal Cerritos a realizar la entrega de construcción de pavimento asfáltico sobre las calles Álamo y Timbre e introducción de drenaje sanitario, ello con una inversión superior a los 3 millones de pesos. Marisol Sánchez, quien habló en representación de sus vecinos, agradeció las obras recibidas por parte del gobierno municipal, afirmando que contribuyen a mejorar su calidad de vida.
19: Después de 35 años de espera, este cambio es sumamente significativo para todos nosotros.
18: Por su parte, el alcalde Javier Díaz González reafirmó su compromiso de seguir cumpliendo con la ciudadanía mediante obras que fortalezcan su movilidad y el mejoramiento de la calidad de vida.
20: Pero el único objetivo que debe tener todo eso es mejorar la calidad de vida de las y los saltillenses. Y eso es lo que tenemos que seguir trabajando, porque eso nos ayuda a consolidar a Saltillo como una de las mejores ciudades para vivir con nuestras familias.
18: Con imágenes de César Escobedo, informó para RCG Media, Dalia Moreno.
17: Mire, nos quedamos hablando acerca de temas del Ayuntamiento de Saltillo, porque el alcalde Javier Díaz pues ha puesto mucho hincapié en el tema de seguridad. Se inició este programa, este operativo, donde lo que se buscaba era evitar que la gente estuviera pues ingiriendo bebidas embriagantes en las calles. Al respecto, este operativo ha tenido pues muy buen resultado, y por lo pronto tenemos más de 120 personas que han sido detenidas precisamente por andar pues alcoholizados en la vía pública.
18: El alcalde de Saltillo, Javier Díaz González.

0: de Saltillo, porque como ustedes saben, pues va muy de la mano la velocidad y el alcohol en los accidentes que desgraciadamente han sucedido en nuestro municipio, y en algunos de ellos desgraciadamente ha habido pérdidas humanas.
1: Como se ha informado, los operativos se han desarrollado en colonias del sur, oriente y poniente, y se mantendrán de forma aleatoria en toda la ciudad. Con imágenes de César Escobedo, informó para RCG Media, Dalia Moreno.
2: Bien, aquí en Saltillo, así las cosas. Vámonos ahora al municipio de Ramos Arizpe, donde también los operativos están dando buenos resultados. Recuerde que el compromiso más importante que tienen los alcaldes es la seguridad, porque sin seguridad, pues todo lo hemos visto, no habría nada, ni usted ni yo, ni estuviéramos tranquilos. Bueno, en el municipio de Ramos se detuvo a 20 personas en un operativo de seguridad tan solo el fin de semana. Esto lo revela Alejandro González Farías, secretario del Ayuntamiento de Ramos Arizpe.
3: Los operativos de seguridad que realiza el gobierno municipal de Ramos Arizpe por medio de la Dirección de Seguridad Pública continúan dando buenos resultados, y durante el pasado fin de semana se logró la detención de más de 20 personas en la comisión de un delito o alterando el orden público en diferentes sectores de la ciudad.
4: Tenemos ya varios meses realizando este operativo con recorridos en las distintas colonias, y lo más importante es que tenemos la instrucción del alcalde de que continúen en los próximos fines de semana operativos en tanto en la zona oriente como en la zona poniente de nuestro municipio, en distintas colonias, y pues arrojan varios detenidos estos operativos. Este fin de semana poco más de 20 los detenidos por distintas situaciones que fueron puestos a disposición ya sea del Ministerio Público o del juez calificador.
3: El secretario del Ayuntamiento, Alejandro González Farías, señaló que la instrucción del alcalde Tomás Gutiérrez es continuar con estas acciones para garantizar la seguridad de las familias. Destacó la coordinación con los demás órdenes de gobierno para mantener la ciudad segura, como ha sido durante la actual administración.
4: Como bien sabemos, la región sureste y en específico el municipio de Ramos Arizpe son regiones seguras para vivir. Y estos operativos pues reafirman esta condición. Seguiremos vigilando, seguiremos pendientes de todas las colonias del municipio, pues para que esta condición de tranquilidad prevalezca en nuestro municipio. La coordinación y la comunicación entre distintos órdenes pues arroja los mejores resultados. Ramos Arizpe es el ejemplo.
3: En materia de seguridad, en Ramos Arizpe no se va a bajar la guardia, y toda la persona que cometa algún delito va a afrontar las consecuencias. No se trata, explicó González Farías, de operativos recaudatorios, sino que el objetivo es brindar seguridad a todos los sectores de la ciudad.
4: No, claro, nunca ha sido la intención en los distintos operativos en materia de seguridad, únicamente a las personas que se encuentran infringiendo algún reglamento, alguna disposición legal, son aquellas que son detenidas y, como lo comentaba, inmediatamente puestas a disposición de autoridad competente.
3: Con imágenes de Mario Hernández para RCG Media, informa Carlos Hernández.
2: De la mañana, pues así los operativos, los antialcoholes, qué bueno, y pues de modo, hay que entrarle a la seguridad, y obviamente pues si a usted lo pillan ahí bebiendo en la vía pública, tomando en el coche, a exceso de velocidad, pues no crea que no está haciendo nada malo, ¿verdad?
5: Hay que respetar la ley, nos guste o no, es la ley, y por algo se hicieron las leyes, y sobre todo el tema, creo yo, Toño, pues de evitar fallecimientos al momento, claro, de estar manejando, accidentes, tragedias terribles que pasan, porque es que simplemente me tomé dos copitas, es que solo venía de la fiesta del amigo. Hay que evitar esto.
2: Definitivamente. Bueno, ahí está el número de WhatsApp. Nosotros vamos a una pausa y regresamos con más. No se vaya.
6: Son las 6 con 18 minutos. 18 grados centígrados. 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
5: Son las 6:21. 18 grados centígrados.
6: De semana, este lunes le informamos de un lamentable acontecimiento donde desafortunadamente un joven de apenas 21 años de edad perdió la vida. Johan Jared se llamaba este muchacho. El fin de semana, en una discusión presuntamente con su pareja de nombre Azucena, también de no más de 21 años de edad, pues le pidió que entrara a la casa, que entraran a su casa en la colonia donde vivían, y pues de las palabras empezaron las lesiones. Este muchacho fue lesionado en diversas ocasiones con un arma blanca. Desafortunadamente, a las pocas horas murió en la Cruz Roja. Y bueno, el asunto es que la historia y la investigación podrían cambiar. Las autoridades afirman, según Julio Loera, delegado de la Fiscalía General de Justicia del Estado, que pues aquí habría una situación de violencia de parte de el hoy fallecido hacia su pareja sentimental. Mientras tanto, hoy será la vinculación al proceso de Azucena, quien enfrenta el cargo de homicidio.
7: Las primeras investigaciones de la Delegación Sureste de la Fiscalía General del Estado arrojan que Azucena Noemí N., quien presuntamente dio muerte a su pareja Johan de un cuchillazo el pasado sábado, habría sido violentada. Julio Loera informó que en la primera indagatoria, en Azucena, existen indicios de una agresión física, aparentemente ocasionada por el hoy fallecido. Dijo que se integra el expediente para proseguir con la carpeta para llevarla a juicio.
8: Sí, mira, nosotros, pues como sabes, estamos en el proceso de integración de la carpeta de investigación y, pues bueno, dentro de las diligencias iniciales, como sabes, la necropsia para determinar causa de la muerte, recopilar información del lugar de los hechos, y pues también es importante verificar en estos casos el contexto. ¿Por qué? Porque por parte de la persona que nosotros tenemos detenida, pues se alega que ella en el momento de los hechos estaba siendo golpeada, etcétera, y pues bueno, atendemos esto bajo ciertos protocolos.
7: Y aseguró que la implicada está detenida y se espera su audiencia inicial. Sin embargo, la fiscalía tiene que aportar las pruebas necesarias antes de este protocolo.
8: Momento en el que nos avisan del fallecimiento de una persona por motivos violentos, nosotros aperturamos y damos inicio a la carpeta de investigación, con independencia de que la persona fue detenida ahí en el lugar.
7: El hecho se dio el pasado sábado cuando presuntamente la pareja discutió tras haber ingerido bebidas etílicas en su domicilio. El hecho se registró en presencia de su menor hijo. RCG Media, con la imagen de Miguel Cerda, le informó Enrique Hurtado.
6: 6:24 de la mañana. Bueno, la investigación continúa de lo ocurrido justamente el día 8 de agosto, ahí en la calle de Sergio García Cabral. Johan Jared N., ya le adelantaba, 21 años de edad, murió por una severa pérdida de sangre. Azucena, presumiblemente, lo acuchilló en diversas ocasiones. Este salió a la calle y desafortunadamente horas después falleció en la Cruz Roja. Pero como ya lo decía Julio Loera, la investigación pudiera cambiar en las próximas horas. Hay una versión que está siendo investigada precisamente precisamente porque Azucena ya dio sus primeras declaraciones. Azucena Noemí declaró que fue arrastrada y también golpeada por el hoy fallecido. Señaló que tomó un cuchillo para defenderse de lo sucedido el sábado pasado allá en la colonia Universidad Pueblo. ¿Qué datos arroja al momento en la fiscalía? Aquí se los damos a conocer en la primera hora. La detenida presenta diversas lesiones. Eso es lo que han podido corroborar con las periciales que han ido avanzando rápidamente. Los indicios coinciden inicialmente con parte de su declaración, dice la fiscalía. Y bueno, se investiga también un posible contexto previo de violencia. Vaya que Azucena asegura, pues fue víctima también de violencia por parte de Johan Jared, de apenas 21 años de edad. La situación jurídica el día de hoy va a continuar. Hoy es la vinculación a proceso de Azucena. Habrá un juicio también, un juicio oral. Continúan los testimonios y también los dictámenes. Y bueno, por el momento no hay todavía una resolución judicial confirmada. Esto quiere decir que en las próximas horas, pues esto debe arrojar más datos, más precisos, y muy seguramente el juez hoy al mediodía, cuando revise la situación legal de esta joven, pues bueno, van a pedir más tiempo para terminar de armar la investigación, porque todo el contexto de la familia está involucrada. Así es de que importante a tomar estos datos. Y justamente, pues precisamente en esta información, ha sido una semana marcada por la violencia y lo hemos vivido. Mañana se cumple una semana del multihomicidio de la colonia Antonio Cárdenas. Tres personas perdieron la vida, una mujer sobrevivió al ataque, se llama Lizzy Chat N, de 35 años, fue detenido horas después en Piedras Negras, está en el penal de Saltillo y hoy hay una audiencia de vinculación a proceso en punto de la 1:00 p.m. Se esperan todo tipo de reacciones de parte de nuestra comunidad y por supuesto lo vamos a estar informando. Ya adelantábamos también lo sucedido el pasado 8 de agosto, esta discusión en pareja en la Universidad Pueblo. El fallecido Johan Jared, de 21 años, murió por un choque hipovolémico tras sufrir heridas con arma blanca. Azucena, 21 años, está detenida en el penal femenil y la fiscalía hoy determinará su situación jurídica. Y bueno, también el caso de Luis Fernando, que no se nos olvide, no podemos normalizar la violencia. El 9 de agosto, el sábado en la noche, en el ejido El Clavel, municipio de Saltillo, ahí falleció Luis Fernando. Tenía solo 17 años de edad. Fue lesionado en el tórax en el estacionamiento de una palapa y el agresor escapó del lugar. Las autoridades mantienen abierta la investigación de lo sucedido la noche del sábado en ese baile allá en el ejido El Clavel. Vaya que las autoridades de Coahuila y específicamente la Fiscalía General de Justicia del Estado tienen arduo trabajo. Hay mucho trabajo de homicidio en la mesa y hay muchos involucrados, desafortunadamente. Le ponemos esos datos en frío, por supuesto, en la mesa para que usted los analice y obviamente para no normalizar estos lamentables acontecimientos. 6:28 de la mañana, la temperatura 20 grados. Vámonos a una pausa, nos despedimos de nuestra gente en la SJ, se queda con Adrián González. En Aquel Linda está la mañana, nosotros hacemos un corte y regresamos.
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0: Son las 6:32. 18 grados centígrados.
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2: Mi querida gente, como día a día, estamos transmitiendo para todos ustedes y para todos sus hogares. Estamos en vivo completamente. Soy la voz que sana, el maestro Tadeo de los terapeutas del séptimo día. Somos sus guardianes de su felicidad, tranquilidad, bienestar, pero sobre todo su paz y balance en su vida. Porque nosotros vamos a investigar la razón del problema, solución y sanación, pero sobre todo también culpabilidad de quien se ha empeñado en destruirle su vida. Pero sobre todo protección también ante todo esto. Hay personas que viven convencidas, pues, de que todo lo que les ocurre es siempre casualidad o porque tienen muy mala suerte, y no es así. Obviamente, hasta que un día descubren, pues, que llevaban demasiado tiempo ignorando las señales, las pistas en forma de señales que Dios ponía en su camino. Así que si en su vida los problemas parecen repetirse, si las puertas, se cierran justo cuando estás por alcanzar una meta, o si la preocupación ha convertido en parte de su rutina, pues deténgase, y de verdad deténgase unos minutos, escuche, reflexione. Porque yo, su servidor, la voz que sana y los terapeutas espirituales estarán con usted, obviamente durante esta misión y fuera también, para escuchar su historia y ofrecerle una orientación desde su experiencia. 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
3: Vamos a darle pie a la primer llamada del programa. Sí, bueno.
4: Sí, profesor. Mi nombre es Ermelinda Cisneros Valle.
3: Permítame, mi señora Ermelinda, permítame. Ermelinda Cisneros Valle, regáleme su fecha de nacimiento, mi señora Ermelinda.
4: Soy del 17 de septiembre del 53.
3: Usted está regida por el signo de Virgo, madre. Permítame, regáleme dos numeritos del 1 al 99, por favor.
4: 25, 57.
3: Ok, madre, permítame, 20 segunditos, un momento, ya estoy con usted. A ver, madre, voy a necesitar hacer un puente telepático porque aquí se me bloquea un dato. Cuando yo le diga vamos a respirar hondo y profundamente, y cuando le vuelva a decir, suelta el aire. ¿Estamos de acuerdo?
4: Sí.
3: Listo, madre. Comenzamos. Olvídese de todo. Cierre sus ojitos. Concéntrese y comenzamos. Respire hondo y profundamente. Hágalo. Hasta que yo le diga suelte el aire. Permítame. Listo, madre. Suelte el aire. Lentamente. Bien hecho. Bien hecho. A ver, mi señora Ermelinda, veo aquí, pues veo preocupación por los suyos, si no veo males por sus hijos, al parecer, o por alguien de su familia, veo preocupación, veo angustia, pero sobre todo veo esa desesperación que siente una madre cuando pues ve impotencia de no poder ayudar a los seres más queridos. ¿Es correcto lo que estoy alcanzando a percibir?
4: Sí, profesor.
3: Ya. Pues cuénteme un poquito, mi señora Ermelinda, ¿en qué le podemos ayudar?
4: Mire, mis hijas están bien, pero mis hijos, los varones, son los que no están bien. No les va bien ni en el trabajo, no avanzan, yo los veo mal.
3: Ya son gente grande, de más de 40 años, ¿cierto?
4: Sí, sí.
3: Ellos son los, ahora sí que ellos son los más grandes. Las mujeres son las chicas, ¿cierto?
4: Sí.
3: A ver, madre, aquí estoy viendo un nombre. Necesito que me reconozca un nombre. ¿Quién es Vicente?
4: Vicente es fue mi esposo. Ya tiene algunos años que murió.
3: Ya. Voy a ser muy claro. Primeramente, no se alarme, Vicente no es, sí es el culpable de lo que está pasando, pero no es el culpable directo, o sea, él no hizo nada en contra de sus hijos ni de usted. Desgraciadamente, Vicente fue una persona, en paz descanse, un señor muy mujeriego, y usted lo sabe, siempre tuvo problemas y conflictos por infidelidad, ¿sí o no?
4: Sí, así es.
3: Bueno, mire lo que es el karma, mire lo que es, y no nada más el karma lo llevó a la muerte, pero mire lo que es meterse en ese tipo de situaciones, en sentirse desgraciadamente los hombres, pues que pueden con andar de un lado para otro con las mujeres. Él fue víctima en hace muchos años de un daño de brujería, y en base a ese daño es como él, pues usted vivió eso. Le fue deteriorando su salud, empezó a caer en problemas de salud, hasta quedó postrado en cama, hasta que murió. ¿Estamos de acuerdo?
4: Sí, sí.
3: Ahora
4: sí.
3: Bien, más no veo, pero sí veo algo claramente. Que gracias a esa muerte, él, cuando le hicieron ese daño de brujería, al morir, el daño no se fue con él a la tumba. El daño nosotros decimos que es por transferencia, o sea, por herencia se le pasó a sus hijos, a los varones. Y es por eso que ellos dos tienen un daño de salación fuertemente. ¿Ellos qué necesitan? Bueno, que les hagamos un estudio, encontremos el daño, desbloqueemos su cuerpo y despojemos del el problema. Yo estoy viendo aquí que en uno de ellos, yo creo que dos consultas vamos a necesitar nada más.
4: Sí, profesor, se lo agradezco mucho.
3: Y vas a ver la causante, usted va a saber la mujer que le hizo el daño a su esposo en paz descanse, aunque pues no lo guía para qué saberlo, pero tiene que saberlo. Gracias por la llamada, mi señora Hermelinda. Dios me la bendiga, hasta mañana.
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2: Hoy puede ser el primer paso, de verdad, para poder acabar con lo que hoy en día está padeciendo y sufriendo a causa de una brujería, mi querida gente. Pues así termina una emisión más del séptimo día. Gracias por compartir pues con nosotros este tiempo. Gracias por cada llamada, cada historia y por la confianza que tantas personas depositan en la voz que sana y en los terapeutas espirituales del séptimo día. Si hoy de alguna manera desperté en usted el deseo de entender mejor lo que está viviendo o pasando, no deje que esa inquietud se apague. Manténgala prendida para poder asistir con nosotros. Recuerde que las líneas permanecen abiertas. Realmente es cuestión de que se comunique, cambie el destino de su vida. Protéjase usted y protéjase a su familia. Porque el camino hacia las respuestas comienza cuando decides dar el primer paso, mi querida gente. Soy el maestro Tadeo. Que tenga felicidad, armonía. Hasta la próxima, mi querida gente. Que Dios me los bendiga.
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1: Las 6:48, temperatura 20 grados.
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5: Señoras y señores, ¿quién cumple años el día de hoy? ¿Quién más cumple años? El día de hoy, en este martes 11 de agosto, y una temperatura en estos momentos, mis amigos, de 21 grados. Voy a darle la bienvenida a la gente de TikTok también. Acá estamos listos ya para TikTok. Qué linda está la mañana, qué linda está la mañana. Bienvenidos, amigos de TikTok, de este martesitos. ¿Qué haciendo a esta hora? Buenos días. Bueno, pues mucha gente preparándose también ya. Los estudiantes, que quieran o no, pues ya también falta poco para el reinicio a clases, ¿verdad? El regreso a clases. Y mucha gente pues ya se anda preparando con la compra de útiles, con los trámites precisamente para entrar a lo que le están pidiendo ahí en su escuela y demás. Saludos desde Altamira, Tamaulipas, para todos los madrugadores. Javo se está uniendo, buenos días. Dice, buen día, a favor de enviar felicitaciones a Carlos Cortés Valdés, de parte de su tía Patti Cortés y su primo Andrés Muñoz. Que se la pasen súper, gracias por su atención. ¿De dónde se reportan? ¿Dónde está? ¿En qué colonia nos escucha el cumpleañero esta mañana? Buenos días. Diego Ibarra también se está uniendo. Muy buenos días, amigos de TikTok. Buenos días, Adrián González. Ahí te encargo una cancioncita. Pagando mi pasado con Grupo Brindis, Ariana. Y por favor, a ver, ¿cuál será esta? Pagando mi pasado. A ver, déjenme checar. Pagando mi pasado, ¿verdad? De Brindis, muy bien. Ahorita la mandamos con todo gusto, mis amigos. Esta mañana, y qué linda sigue la mañana, ¿verdad? Muy bien. Excelente. A ver,

0: Bueno, complacidos mis amigos esta mañana, buenos días. Buena rola, ¿verdad? De Brindis, pagando mi pasado. Muy bien, excelente, excelente. Quiero saludar acá en TikTok, dice a Cárdenas, Adriana, buen día, Adrián González, saludos. Y también para Javi Noriega, ya anda acá, el enamorado, ¿verdad? La chica que soñé de Tropical Panamá, especialmente para mi tóxica, Mariana. María Félix dice, muy bien, gracias por darle me gusta y la gente bonita. ¿Quién más cumple años el día de hoy? ¿Qué haciendo en esta mañana? Muy buenos días. Qué linda está la mañana. Oigan, por cierto, vamos a continuar con la ruta de mochilas para los cuadernos, mis amigos. Ahí les va. Ahí les va. Vamos a seguirle regalando útiles y mochilas para el regreso a clases. Las próximas, ¿dónde vamos a estar próximamente? Mañana miércoles 12 de agosto vamos a estar a las 11 de la mañana. Ahí voy a andar un servidor, Adrián González. Vamos a andar ahí en la calle Juan Aldama 768, ahí en la papelería Alameda, mis amigos. ¿Quién no conoce papelería Alameda? Bueno, pues ahí nos vemos mañana a las 11 de la mañana. Y luego el jueves 13 de agosto, Banda La Raza. Vamos a andar también los locutores ahí en Yesec, Boulevard Jesús Valdés Sánchez, 803, Colonia República Oriente. El viernes 14 de agosto, en la UANE a las 12 mediodía y en Dahoma a las 2 de la tarde. Así que bueno, esta es la ruta, mis amigos, de mochilas para los cuadernos, para que lleguen ahí con toda la familia y participen en las grandes dinámicas, mis amigos, que vamos a tener para ustedes, que se lleven los kits escolares. Ya lo saben, a partir, bueno, mañana, esta semana, mañana miércoles, a las 11 de la mañana, ahí nos vemos en Papelería Alameda, perdón, ahí en la calle de Aldama. Sí, en la calle de Aldama, ya lo saben todo mundo, 768, casi esquina ahí con Purcell, ¿verdad? Si no es que hace esquina con Purcell, o casi esquina. Bueno, ahí en Papelería Alameda, mañana nos vemos a las 11 de la mañana. El jueves 13 de agosto, 4 de la tarde en Yesec. El viernes 14 de agosto, a las 12 mediodía en La Guane. Y a las 2 de la tarde en Dahoma. Ahí vamos a andar con la raza. User, ya están uniendo. Buenos días, Centauro Azul. ¿Cómo estamos? ¿Quién más cumple años, mis amigos? Porque ya vienen las mañanitas, señoras y señores. 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Hoy Pastelería La Salle, mis amigos, está saludando a los cumpleañeros, mis amigos. Felicítame a mi esposa que está cumpliendo años. Y pone las mañanitas, ella se llama Clary Dami, ¿verdad? Le mandamos un saludo cordial en esta mañana, buenos días. Qué linda está la mañana, está un cielo despejado el día de hoy. Saludos, bendiciones, dice Alex Aguilar, Ofelia Barrón, igualmente. Buenos días, mis amigos, qué linda está la mañana.
1: Buenos días, Adrián buenos González, días. Un saludo muy especialmente a mi linda esposa, Claudia Isabel Nuzo García.
0: Gracias.
1: Saludos a la Urulla, saludos, muchachos. Y Andai, a mi compadre Llavero y a Mari Peña, y mándale un saludo a mis compañeros. Seguridad privada de Aguas de Saltillo, Norte, ándale. Oriente, Poniente, Sur, de parte Pancho Chávez. Saludos. Ay, mándale un saludo a mis amigos de Familia Seguridad, de parte Pancho Chávez.
0: Ándele.
1: Gracias, Adrián, que tengo unos días. Pancho Chávez, ya te mando saludos. La ruta de la mañana,
0: Adrián. Sí, una mañana con cielo despejado, mis amigos. Qué linda está la mañana.
2: Buen día, Adrián, muy buen día. Buenos Qué linda está la mañana.
0: Qué linda está la mañana.
2: A ver
0: mañana.
2: Si puede mandar unos saluditos ahí para todo el personal de Vulcanizadora del Poniente.
0: Saludos.
2: De la José Ortiz de Domínguez.
0: Buenos días.
2: Pero hay una rolita que se llama Me voy para el otro lado con Poncho Villagómez.
0: Ándele.
2: Buen día, Adrián. A ver si nos puede complacer con eso. Gracias.
0: Órale, ya dijo, mis amigos. Buenos días. Qué linda está la mañana.
3: Hola, Adrián. Buenos días.
0: Buenos días.
3: ¿Me puedes felicitar a mi hermano Jesús Bustos Cázares?
0: Claro.
3: Que hoy está cumpliendo años.
0: Saludos,
3: de
0: cordiales.
3: De parte de su hermana Graciela. Y pues que le quiero decir que, aunque muy poco nos vemos, pues siempre lo recuerdo.
0: Qué padre.
3: Por la distancia, porque él en Saltillo y yo acá muy lejos.
0: ¿Dónde andas, Shelly?
3: Pero que la pase muy, muy bien hoy, en su día, hoy siempre, y que Dios lo bendiga.
0: Claro que sí.
3: Gracias, Adrián.
0: Saludos, muy buen día. ¿Dónde andas, mi amiga? Saludos a Dan Orozco, Uribe, Eduardo Orozco, Rodrigo Orozco, de parte del comandante. Gracias. Adiós, qué linda está la mañana. Muy buenos días, Eliseo. Elizabeth Barraza también se está uniendo esta mañana. Gracias por acompañarnos. Y bueno, escuchamos las mañanitas, mis amigos. Qué linda está la mañana.
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2: Que no se te haga tarde.
3: Las 7:03, 19 grados.
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Muy bien, esta mañana, mis amigos, buenos días. Las 7:10. Hoy están reportando varios canes, ¿verdad? Que andan atrás del Panteón San Esteban. Y ya lo estamos reportando, a Seguridad Pública. Amigos, también para que tengan precaución, hay un choque en Periférico Luis Echeverría de Oriente a Poniente, en el puente a la altura del supermercado de las tres letras, carril izquierdo. Sí, ya va llegando ahí la autoridad, Gracias. Bueno, María. Señoras y señores, hasta las 4:00 p.m. va a trabajar María de la Luz, que le manda saludos aquí a través del TikTok. Ahí a sus compañeros de ahí de Butec para la línea trasera, Emily, Claudia, Piconi, con todo gusto. Javi compartió, Coco, Rocco, Alejandro también está uniendo, Meli Esquivel nos está siguiendo. Y bueno, pues a echarle todas las ganas ahí, ¿verdad? Meli Esquivel.

California, Juan Escobar. ¿Qué andas haciendo por allá, Juan Escobar? En Sacramento, California. Ax Hernández, saludos, nos dice también María de la Luz, que andan ahí echándole ganas y apenas va a dormir. Ax Hernández, ¿qué andabas haciendo? Saludos, bendiciones, Alex Aguilar. También Centauro Azul, que nos está siguiendo. Buen día, Adrián González, Cárdenas, Adriana, 81, Javi Noriega también. Choque, que nos están viendo rosas, ¿verdad? Buenos días, mis amigos. Qué linda está la mañana. Saludos, Alicia se está uniendo. Oye, Chipi Chapa dice para mis nietos, Paola y Beto, ok, dice, bueno, vamos a enviarla. Te escuchan desde las 6 de la mañana, les gusta mucho el programa, amigo. Adrián González, atentamente, Chuy. Te escuchan en la colonia Analco, allá en Ramos Arizpe. ¿Cómo andamos, muchachos? Vamos a escuchar, la verdad. Rivera Yareli se está reportando esta mañana. Buenos días. Qué linda está la mañana.

Póngase a tiempo, 19 grados. Amigos de TikTok y amigos del auditorio, amigos que nos escuchan también en Alexa, mañana ahí nos vemos a las 11 de la mañana en Papelería Alameda, calle Juan Aldama, 768, zona centro. Irmán se está uniendo, Trinidad Madrid.

0: el viernes. Muy bien. Saludos desde Teresitas. Mándale un saludo a mi niña Sol Noeli, que la amo. A Salia Soto. Muy bien. Saludos cordiales, ¿verdad? Ya. Dice, y Elizabeth está. El jueves, ¿dónde estarán? El jueves. Ahí les va el jueves a la. En IESEC. A las 4 de la tarde, ahí en Boulevard Jesús Valdez Sánchez, número 803, Colonia República Oriente. Alejandra Ortega se está uniendo y Elizabeth, que nos está siguiendo esta mañana. Y mañana miércoles a las 11 de la mañana, ahí los esperamos en Papelería Alameda, en la ruta de mochilas para los cuadernos. Amigos nuestros, el jueves, Carolina, el jueves vamos a estar en... IESEC, a las 4 de la tarde, ahí, Valdés Sánchez, 803, Colonia República Oriente. Está reportando, saludos cordiales. Familenium, se están reportando también esta mañana. Buenos días, bueno, las 7:16 y hay chamba en Saltillo, mis amigos. Elizabeth, gracias por seguirnos. Está siguiendo al creador, ¿verdad? Lo está siguiendo esta mañana, buenos días. Nadia Riz también se está reportando. Están uniendo, los azulitos se están uniendo. Azalia Soto Lara, que está siguiendo. Adriana Ramos se está uniendo. Buenos días. 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Alejandro se está uniendo, muchas gracias. Gracias, buenos días. Qué linda está la mañana y allá nos vemos mañana. Mañana estaremos... Mañana miércoles a las 11 de la mañana en Papelería Alameda, la ruta de las mochilas para los cuadernos. Lléguenle ahí a la calle de Juan Aldama. Ahí en Aldama nos vemos casi esquina con Purcell, ¿verdad? Noé César también se está uniendo. Noé César, ¿verdad? Vamos a hacer una pausa y estamos de regreso. Ya volvemos.
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0: Las 7, 17, 21 grados esta mañana.
1: Regresamos.
0: Buenos días.
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10: Oye, qué linda está la mañana. Bueno, ya lo saben, mis amigos, la ruta de las mochilas, la para la raza, ¿verdad? Para la raza, mochilas para los cuadernos. Bueno, ahí vamos a mochilas para los cuadernos. Ahí vamos a andar mañana a las 11 de la mañana en Papelería Alameda, ahí en la calle de Aldama, casi esquina con Purcell, ¿verdad? Puedes mandar un saludo a mi papá, JJ, sí, y a Utadeo, muy buenos días, Alexis Valdés, mandar un saludo con todo gusto. ¿Cómo se llama tu papi? Al sur vendrán, va a ser el próximo viernes, allá en Boulevard Antonio Cárdenas, en Dajoma, ¿verdad? A las 2 de la tarde y a las 12 mediodía del viernes. En la Guane, Boulevard José Musa de León. Mañana, la ruta de mochilas para los cuadernos. Atención, ahí vamos a andar, ahí voy a andar Adrián González, va a andar Ceci, la chica grupera. Y va a andar, a ver, déjeme le digo quiénes vamos a andar el ¿cómo se llama? Mañana, ¿verdad? Mañana, mis amigos, para que estén muy pendientes. Ay, ¿dónde andamos aquí, verdad? Bueno, Van a dar Alex. Van a andar Adrián González, Ceci Elizondo, mi Quique Moreno, y el buen Pepe Ibarra. Bueno, pues ahí nos vamos a ver, mis amigos. Sí. Son más de 70 kits para que vayan. Kits escolares, ¿verdad? Bueno, mañana nos vemos a las 12 mediodía en Papelería Alameda. No, a las 11 de la mañana. Mochilas y cuadernos, ¿para qué? Bueno, pues es una activación, mi querida Meli Esquivel, donde vamos a estar regalando kits escolares a todos los chavos que lleguen, a la gente que llegue en cada una de las rutas donde hemos andado. Por ejemplo, mañana vamos a estar a las 11 de la mañana en Papelería Alameda. Ahí nos vemos, los que quieran kits escolares, ahí lléguenle mañana en la calle de Aldama, casi esquina con Purcell, ¿verdad? Emma Rodríguez, estoy uniendo, muy buenos días, le está dando me gusta. Y el jueves 13 de agosto, a las 4 de la tarde, ahí en Yesec, Boulevard Jesús Valdez Sánchez, 803, Colonia República Oriente. Y el viernes 14 de agosto, hay doble punto, ahí en Yesec a las 4 de la tarde, el jueves 13. Y el viernes 14, en la Guane, a las 12 mediodía. Y en Dajoma, allá frente a la Chapultepec, a las 2 de la tarde, Boulevard Antonio Cárdenas, 1792. Meli Esquivel, gracias, dice. Bueno, ahí está la información. Emma Rodríguez está reportando. Oigan, y atención, chicas. Las 7:24, buenos días. 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

0: Hoy me tocó el descanso. Sandra Flores, ¿qué tal de chamba, mi querida Sandy? Paracetamol se unió, Cris se unió, buenos días también. ¿Cómo han andado de chamba, mis queridos amigos y amigas? Manuel Cortés se está uniendo. El Gavito Banco, los Ojote también está uniendo. Ismael, buenos días. La gente bonita que se une, ¿cómo estamos? Qué linda está la mañana. Buenos días.
1: Buenos días, Adrián, buenos días.
0: Buenos días.
1: Mándame saludos a la Yami y a Evelyn, por Órale. Favor. Ponme la canción de Tenecito, por favor.
0: Tenecito. Sí, para, a ver, se cortó tu mensaje. A ver, otra vez, buenos días.
1: Buenos días, Adrián, buenos días. Mándame saludos a la Yami y a Evelyn, por favor. ¿Sí? Ponme la canción de Tenecito, por favor.
0: Ok. Oye, hoy la madrina del programa se quedó dormida junto con el padre, digo, separados, ¿verdad? Pero también el padrecito, mejor dicho, también se quedó dormido hoy. ¿Quién era el padrecito? Oye, y el cuatrero, soy cuatrero, bien vaquero, también se quedó dormido, ¿verdad? Esta mañana, buenos días, qué linda está la mañana. Saludos.
2: Ah, qué linda, pero qué linda, qué hermosa está la mañana.
0: ¿Cómo amanecimos hoy?
2: ¿Cómo amaneciste, mi querido Adrián?
0: Bien.
2: Un saludo para ti, para todos los que todo lo que andamos aquí trabajando. Hoy me tocó andar acá en Ramos Arizpe echándole ganas con toda la actitud.
0: Ándale.
2: Hasta acá se escucha mi Adrián, hasta acá. Y llegué por una pasajera aquí a una taquería.
0: Sí.
2: Te estaban escuchando. Dije, mira, mi Adrián, donde quiera lo escuchan. Saludos, Adrián, para ti, para todos, Adrián. Bonito día.
0: Gracias, bonito día. Nuestra amiga Cristal Udave. Me imagino que hay un cielo despejado, ¿verdad, Cristal? Buenos días, Cristal, anda con todo esta mañana. Buenos días, es una chica muy chambeadora. Saludos desde mi linda Nicaragua, Yuser. ¿Cómo andamos allá en Nicaragua? En el centro del continente sudamericano, ¿verdad? Centroamérica, mejor dicho. Hola, Adrián González, ¿por qué no van a Plaza Nogalera a dar los de las útiles escolares? Ah, bueno, ahorita lo platicamos con todo gusto aquí con nuestros directivos. Saludos, mi buen, creo que lo he visto. Scrappy, ¿dónde? Scrappy, ¿cómo andas?
3: Adrián.
0: Buenos días.
3: ¿Qué van a decir del padrecito?
0: No, es que mi padrecito, ¿dónde andará? ¿Verdad? 729. Es que todos los días nos manda la bendición, pero pues quién sabe dónde andará a estas horas. Ha de tener mucho trabajo. A lo mejor se tomó un poquito de rompope anoche, se quedó bien relajadito. Buenos días, mándame un saludo a mi papi que se quedó dormido. ¿Cómo se llama tu papi, Scrappy? Y nos está viendo en la herradura 3, Sandra Reyes. ¿Ya desayunaste, Sandra? ¿Qué están desayunando? Charlie Castañeda también. Emma Rodríguez dice, buenos días, Adrián. ¿Le puedes preguntar a Cristal que cuál es la caja chocolatera que trae ella? A ver, Cristal, ¿qué caja chocolatera trae? ¿Qué es caja chocolatera? A ver, díganme. Jaime Valenzuela es el papi de Scrappy. Sí, estoy en la radio ahorita, sí, en el 103.3 FM. Ahí nos escuchan también en Alexa. Reproduce la SJ103.3 o bien en la plataforma ahí de RCG, mis amigos, le dan ustedes RCG en vivo. Y ahí ya vienen todas las estaciones de radio de RCG, incluyendo las de Acuña, Saltillo y también los canales de televisión, pero ahí nos escuchan, ¿verdad? Buenos días, qué linda está la mañana, buenos días.
2: Oye, ¿qué es esa caja chocolatera? Me imagino que va a ser como el carro, yo creo, ¿qué taxi? Yo creo, me imagino.
0: Okay.
2: Yo no sé de clave ni nada de eso, pero me imagino que es caja chocolatera o qué será. O por payaso, ¿o por qué será?
0: No, debe ser alguna. Debe ser alguna. Es que no nos explique el amigo, ¿verdad? Nada más nos habla en claves todos los días. Y pongan una hora que vaya porque yo traigo el turno de la mañana. Ándale, Mayra Palacios. Sí, eres increíble, Scrappy. Nos envió una rosa, gracias. Sí, Sandra Reyes. ¿Dónde andará Sandra Reyes?

0: casa, que es tu casa, Adrián. Órale, Sandra. Hoy no me he dicho si desayunaste, Sandra. Porque siempre vas por la barbacoa a esta hora, ¿verdad? Ok, caja chocolateres radio de frecuencia, banda civil. No sé si todavía se use la radio civil, la banda civil, ¿verdad? Eso es lo que significa caja chocolatera, ¿verdad? Pero le digo, en la actualidad no sé si todavía la usen los muchachos de taxistas, porque ahora ya con el WhatsApp, bueno, pues están todo mundo usándolo, ¿verdad? La herramienta de comunicación. Sí. Uno de los payasónicos, claro que sí, ¿cuál les gusta de payasónicos? Bueno, vamos a hacer una pausa y estamos de regreso. Buenos días. Qué linda está la mañana.
1: No se te haga tarde.
0: Las 7:32, hay 24 grados. A ver, déjenme les digo.
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0: Las 7 de la mañana, 32 minutos. Les voy a dar la temperatura, mis amigos. A ver, déjenme checar la temperatura exacta, ¿verdad? 22 grados. Órale pues, aquí andamos. Qué linda está la mañana, mis amigos.
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8: Señoras y señores, bueno. A ver, tengo audios esta mañana.
9: Buenos días, Adriancito, qué lindo y qué hermoso está la mañana. Gracias a Dios por este hermoso día de vida.
8: Sí.
9: Un saludo muy especial para usted, Adriancito, para Normita Parajes, para Paulita Parajes, para María Moctezuma.
8: Saludos.
9: Mari de Castelar, a Mari de la 2000, Anita de Ramos, al señor René de Ramos, al señor Diamante.

están, doña Candy y el padrecito. Mi querido quiropráctico, amigo, ¿cómo te va? Qué linda está la mañana. Abrazos cordiales. Estás invitado el sábado. Ya, don Carlitos, don Mareza y Paquirris prepararán la... ¿Cómo se llama? La barbacoa desde un día antes, ¿eh? Desde la nochecita del viernes.

0: Mañana dice, ah, que quieren las rolitas, se las vamos a enviar.
1: Sí, la de el trenecito, ¿verdad?
0: Y también Soy un taco, ahorita la mandamos. Buenos días, mañana nos vemos ahí en Papelería Alameda a las 11 de la mañana en la ruta de mochilas para los cuadernos, Aldama 768. Ahí vamos.

0: días.
1: Buenos días, mi amigo Adrián González.
0: ¿Qué pasa?
1: ¿Dónde andará el cuatrero? Ya tengo rato que no lo veo.
0: ¿Dónde andará?
1: Ahí saludos para Huicho Pimpero y a Francisco Diamante Negro.
0: ¡Órale!
1: Ojo a toda la bandita.
0: Ya está.
1: Amigo Alex Bonanza. ¡Cuatrero!
0: ¡Cuatrero! ¡Repórtate! ¡Tania se está uniendo! ¡Y hay naranjas! ¡Osvaldo López!

0: Muy activos también acá en TikTok. La gente dice, Emma Rodríguez, bueno, Laurita Anzueto, que nos sigue esta mañana. Y Carlos González Tristán dice, buen día, mi Adrián González, ya iniciando el día. Ya vamos en camino al trabajo. Saludos desde Ramos, ¿cómo estamos? Buenos días. Mariela Luz, saludos al Karim, el precioso de Claudia. Y Roberto MX, saludos a toda la raza, dice Marianito Mix, Alira Mix, Alamín, al Náufrago. ¿Dónde andará el Náufrago? ¿Qué se habrá hecho el Náufrago? Manny, buen día. Oh, ese Náufrago andaba con todo, ¿verdad? Dice, buen día, saludos. Y si ustedes saben, mis amigos, me está preguntando Sandra Reyes, ¿de qué edad están apuntando de los del bienestar? A ver si me dicen. Sí, buenos días. Qué linda está la mañana.
1: Buenos días, Adrián.
0: Buenos días.
1: Qué linda está la mañana, Adrián.
0: Sí, qué linda. Linda
1: la mañana.
0: Qué linda.
1: ¿Dónde andará el Chocoburger, Adrián? ¿Dónde andará el Chocoburger?
0: Chocoburger.
1: Ya anda en uno, aquí en Ramos, ya anda en uno.
0: A ver, Chocoburger, repórtate. ¿Y este muchacho, cómo se llama? Buenos días. Qué linda está la mañana, buenos días. Sí. Saludos cordiales, mis amigos. A ver, Dania Bautista, Emma Rodríguez, que tengan maravilloso día. Igualmente a todos. Sí, Roberto MX. ¿Dónde andarán, verdad? ¿Y quién más? Lira, el Amin, este muchacho Pinky, ¿verdad? Sammy, se está teniendo buenos días. Qué linda está la mañana. Sammy también. Uniendo en esta mañana, buenos días. Las 7 de la mañana, 45 minutos. Bueno, ya lo saben, mis amigos, para que estén muy pendientes, el picón. Oye, Toñito Jiménez, todavía anda en acción. Richard, se está uniendo. Oigan, vamos a andar ahí en la ruta. Mochilas para los cuadernos, mis amigos. El resto de la semana, Ron Martínez. Tap tap en la pantalla, Emma Rodríguez. Gracias por darle ahí tap tap. Gracias, mis amigos, en este día. Y el mañana miércoles a las 11 de la mañana, ahí los esperamos, calle Juan Aldama 768, zona centro, ahí los esperamos a las 11 de la mañana. Y el jueves a las 4 de la tarde, ahí en Yesec, Jesús Valdés Sánchez 803, Colonia República Oriente. Y el viernes 14 de agosto, hay doble punto, a las 12 mediodía en Guane, ahí en Boulevard José Musa de León. Y a las 2 de la tarde, ahí en Dajoma, Boulevard Antonio Cárdenas 1792. Mañana. Ahí nos vemos a las 11 de la mañana. ¿Qué onda, Arián? Saludos. Buenos días desde el Realito. ¿Dónde andará Chóforo? ¿Dónde andará Lupote? Oye, Chóforo, ¿qué andará haciendo Chóforo? ¿Verdad? Y el toro, muy consentido. ¿Cómo se llama? ¿O se llama el toro consentido del Chóforo? ¿Verdad? Y a Lupote, ¿qué andará haciendo? Lupote, Edgar, buenos días.

se llama Rigo, ¿verdad? Buenos días. Oye, ¿dónde andará Rigo Pollo? Va a andar con todo ahí en Ramos Arizpe, ¿verdad? Saludos, mi Rigo. Saludos cordiales. Vamos a hacer una

0: Guapi DJ. Volvemos. Buenos días.
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0: 7:48, 22 grados. Qué linda está la mañana.
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Nos despedimos, mis amigos. Muchas gracias por habernos acompañado. Nos vamos a escuchar al ratito a las 12, mediodía, de 12 a 3. Con la noticia en rojo y a la 1:30 las noticias. Pásenla bonito. Hasta la próxima. Adrián González.

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1: ¡Qué linda está la mañana! Son las 7 con 56 minutos. 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Bienvenidos al corte informativo de hoy martes 11 de agosto del 2026. En información meteorológica, indica que hoy en Saltillo la temperatura máxima llegará a los 31 grados centígrados y la mínima desciende hasta los 18 grados por la tarde-noche. Se espera un cielo mayormente soleado y existe un 35% de probabilidad de lluvia para la región sureste de Coahuila.

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3: En información deportiva, los Charros de Jalisco quedaron contra las cuerdas al perder el segundo juego del primer playoff de la Liga Mexicana de Béisbol por 3-2, un buen duelo de picheo entre Manny Barreda y Daniel Megden, quien finalmente llevó a los Fantasmas Grises a la victoria para tomar ventaja de 2-0. Monterrey tomó la delantera desde la parte baja de la primera entrada cuando Gustavo Núñez anotó la carrera de la quiniela, mientras que Jalisco igualó la pizarra en la quinta entrada con José Herrera. Pero los regios se fueron otra vez al frente en el sexto inning y en la octava anotaron otra más que les dio el triunfo. Por los caporales, Willie Calhoun conectó un cuadrangular solitario en la parte alta de la novena para acercar a Jalisco y poner la pizarra definitiva en 3-2. La serie continuará a partir de mañana en el Estadio Panamericano de Zapopan. En información nacional, aspirantes a ingresar a la UNAM manifestaron su inconformidad con el proceso para repetir el examen de admisión implementado tras la detección de irregularidades durante la evaluación en línea. La institución convocó a más de 58,000 aspirantes a un examen presencial del 12 al 19 de agosto, pero algunos jóvenes denunciaron que pese a haber obtenido el puntaje requerido, no han podido obtener una cita para presentar la prueba. Los inconformes también pidieron que el examen de control no modifique los resultados originales de admisión. Señalaron afectaciones económicas por traslados y cambios de residencia. Son ya las 7 de la mañana con 59 minutos y la temperatura al norte de la ciudad es de los 22 grados centígrados. Es así como llegamos a la parte final de este corte informativo. Se despide de ustedes Ana Yancy Ibarra.
4: 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Son las 7, con 59 minutos. 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
11: 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Son las 8 con 6 minutos. 18 grados centígrados. 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
14: ¡Ah, qué rica está esta mañana! Es martes y es 11 de agosto del 2026. Les saludo con muchísimo gusto. Gracias. Buenos días. El Jerry Ballesteros de este lado del micrófono a través de la frecuencia del 103.3. Esta es su casa. Pásele a su casa, sí señor, pásele a su casa, estamos completamente en vivo a través de la SJ, en el 103.3, en Alexa, a través del comando de Alexa reproduce la SJ 103.3, también a través de TikTok Live en la cuenta de SJ en vivo RCG, que ahorita vamos a activar inmediatamente, pero antes, señoras y señores, gracias por acompañarme, gracias por estar en sintonía, un abrazo para todos y para quienes ya me mandan mensajes. Recuerden que el 844-107-5319 es el número de WhatsApp. Jerry, ¿cómo está? Muy buenos días, felicidades, gracias. Le encargo mañanitas con mariachi y mándanos un saludo para todo el equipo de Yokohama Saltillo. ¿Quién está cumpliendo años? Anami, Jerry. Ahorita le mandamos sus mañanitas, nada más que se me active aquí la computadora y ahorita le mandamos sus mañanitas. Póngase una de Bryan Adams que se llama Have You Ever Really, de parte de tu amigo el Boeing, mi Jerry. Una de Bryan Adams para arrancar el programa, ¿sí? de Bryan Adams. Ok. La canción se llama... Me dijiste... ok. Ah, caray. Esta sí que no la, encuentro. Voy. Ah, caray. Bueno, ahorita la ponemos. Son exactamente las 8 de la mañana con 9 minutos y temperatura al norte de la ciudad de Saltillo. Déjeme decirle que son en estos momentos 23 grados. Hoy sí vamos a tener calor, ¿eh? 31 grados la máxima para el día de hoy, con 21 como mínima. Y al menos a partir de mañana, lo que es mañana, miércoles, jueves y viernes, vamos a tener días soleados. El pronóstico indica que vendrán las lluvias otra vez, pero hasta el próximo sábado, ¿sí? Entonces, ok, este es el tema que tú quieres, mi querido amigo. Déjame te la incluyo a continuación aquí en ¿Qué cura con el Jerry? ¿Sí? Ah, qué cara está esta rolita hoy. Déjame decirte que no me acordaba yo de esta canción, mi querido Boeing. Pero este es uno de los temas que yo bailé cuando me casé. Este es el tema principal que bailé yo. No me acuerdo si con los papás. No, sí fue con mi esposa directamente. Esta y una de Luis Miguel que se llama Todo o Nada. Pero esta rolita, wow. Vamos a escucharla completa aquí en ¿Qué cura con el Jerry? Cuando un hombre ama a una mujer, Bryan Adams.

¡Híjole! ¡Qué bárbaro! Nada más que esta canción. Esta es la versión acústica de Bryan Adams. En español se titula Has amado de verdad a una mujer, pero esta canción, no me lo van a creer, pero tiene palabras antisonantes, ¿sí? Aunque ustedes digan, wow, o sea, ¿en dónde, Jerry? ¿Por qué dices que tiene palabras altisonantes? Aquí se lamenta, le mienta la madre aquí en la canción. Escuchen, escuchen. Déjame le adelanto nada más a más o menos donde dice. Hoy, hoy. Ahí, por ahí va. Hoy, ahí, Mel, creo que ahí, hoy. Ay, mero. ¿Qué dijo? ¿Qué dijo? Oye, regrésale, mi Jerry, regrésale. Hoy, hoy, hoy. Ahí dijo. Ahí dijo. A ver, como que no le entendimos, Jerry. Regrésale tantito, déjame. Ahí va, ahí va, ahí va. Ahí va. Póngale atención. Ahí dijo. Ahí dijo. Bryan Adams. No me digan que no lo escucharon clarito, ¿verdad? Pero de que es una bellísima melodía, lo es. Es de mis intérpretes en inglés favoritos, Bryan Adams. Dice, bueno, ahora sí, ¿para quién eran las mañanitas? Esos de Yokohama. ¡Hanam! ¡Hanam! ¡Happy birthday to you!

0: Ah, pero las quería con... Con mariachi no las tengo. Pero le mando con la adictiva. Qué linda está la mañana en que vengo a saludarte. Ya estamos activos en TikTok Live, en la cuenta de SJ en vivo RCG. Saluditos para todos. Silvia... ¿cómo dice aquí? ¿Silvia qué? Silvia Iruega, saludos, compadre Jerry, ¿cómo estás, Silvita? Qué gusto saludarte, amiga, comadre. Carito, ¿cómo estás? Destrozando las canciones como siempre, mi Jerry. No, ¿qué te pasa? Esta no se la ha destrozado a nadie, este intérprete a nadie, al contrario, quien intente cantar como Bryan Adams será un fracaso total. Saludos, Reno, ¿cómo estás? Buenos días, Charlie Castañeda, saludos. Saludos al Jera Castañeda, cómo no, de parte de Charlie. Saludos, Reno, bonito día, mi Jerry, igualmente. Anita Reyes, ¿cómo estás, Jerry? Que tengas un bonito día de martes. ¿Qué dibujo traes en la playera?
1: ¿Ya lo checaron bien? Es una combi. Esta, si tuviera una luz negra, brillaba.
0: ¿A poco, Jerry? ¿Sí, de veras?
1: Brilla.
0: A ver, ¿qué dice este audio? Buenos días.
2: Buenos días, Jerry.
0: Espérame. Déjame le paro aquí al Bryan Adams.
2: Acá para el...
0: A ver,
2: surponiente.
0: A ver, ¿cómo?
2: Buenos días, Jerry.
0: Buenos días.
2: Andamos en toda la actitud, a todo lo que da.
0: Sí, señor.
2: Acá para el... surponiente. Oye, Jerry.
0: Ajá.
2: Ayer ya me la pusiste, te fuiste. Llegó Xochitl, oye, te fuiste a... Fuera del aire. Y no me pusiste la canción que te pedí de los poderosísimos temerarios. A ver si te me la puedes poner. Comer a besos. Se ve que ya, como ya no lloví. Ya no supe si la pusiste. Ay, por favor. Ay, Dios te bendiga. Ya estamos a la orden, a la vuelta y vuelta. Saludos. Hijo sea al volante.
0: Ándele, saluditos. Jerry, esa canción también la canta Pedro Infante. No, Pedro Fernández, mi Jerry. Ahora esa canción de Bryan Adams, pero con Pedro Fernández. Sí, cierto, tienes toda la razón. No me acordaba que Pedro Fernández canta también esta versión, pero en español.

0: Sí, mi Jerry, sí dice así la canción. ¿Verdad que sí? Ahora imagínate en español cantada por Pedro Fernández. Oh, cállate. No, no, por eso mejor no la pongo.
1: Mi Jerry, buenos días. Jerry, ponte La Chica del Bikini Azul de Luis Miguel. Porfa, Jerry, saludos. Ánimo para todos.
0: Claro que sí, La Chica del Bikini Azul de Luis Miguel. Ahorita te la mando. Jerry, ¿cómo está? Muy buenos días. Tendrá unas mañanitas con mentada de, por favor. Claro, mañanitas. ¿La Gilbertona? Aquí la tengo, la Gilbertona. Hoy.
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0: Ya, hasta ahí, porque ya después dice maldiciones y groserías y ya sabes.
3: Buenos días, mi Jerry. Hola. Dios te bendiga, ¿me podrás poner la del Noah Noah de Juan Gabriel? Ay, por favor, mi Jerry, claro, gracias.
0: Claro que sí, amigo, pero primero me solicitaron esta canción que viene a continuación, que dice... Aquí está... Luis Miguel. Para toda la recita que todavía vende en la playa.

Miguel. Señoras y señores, y continuamos. Ahora viene Juan Gabriel. ¿Se la saben? ¿Cómo dice?

0: Vamos al no.
1: Ya estamos al aire. Perdón, Noa. No, y esto no termina aquí, pero antes.
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6: Continuamos, son las 8:33 y temperatura al norte de Saltillo ya en los 24. 31 la máxima para el día de hoy. Se pueden presentar lluvias, ¿eh? También el día de hoy. Dice mensaje de voz, no de texto. Mándale saludos a María Enriqueta Cadena Vera. Te escucha en la Madrid de parte de su hija Luli, que la quiere muchísimo, que la ama, de parte de Israel. ¿Me podrías poner una canción, Mi Primer Amor de Pesado? Saludos, mi Jerry, para Olvidarme de Ti con los Reyes del Camino, mi Jerry, porfa. Olvidarme de Ti, así se llama, mi Jerry, la canción. Hola, Jerry, para reportar un panal de abejas que está en el Metal Work. Está en la mera entrada, mi Jerry. Ya lo reportaron a bomberos, pero se hacen y no vienen de parte del Boeing. Qué raro, siempre atienden este tipo de llamadas. Me hace que... ¿No le llamarían a los bomberos de Houston o de Monclova? O... Qué raro. Para mi nieto Isaí Oviedo Suárez, que está cumpliendo 16 años, mi Jerry, mándale unas mañanitas, por favor. 16 años, nos escucha ahí en el fraccionamiento Maravillas. ¡Felicidades, Isaí! ¿Puedes complacerme con una melodía de Lorenzo Antonio? Busco un amor, gracias, que tengas bonito día, martes, soy la señora Mari, ¿ok? Les decía que esto no termina aquí, todavía tenemos más música. Pura música de Chicos Sin Violencia temprano, el día de hoy aquí en Que Cura con el Jerry. A ver, chicas. Mamás que me están escuchando, ¿dónde escucharon ustedes esta canción? ¿En la secu? ¿En la prepa? Oye, tan bonitos los muchachos ellos, ¿verdad? Y se hicieron así. Bueno, cada quien, ¿verdad? Por eso uno es feo, pero bien hombre.

0: Mamá.
1: Estoy enamorado de un amor. Ahora sí no. Ahora sí no me agarraron fuera del aire hablando. Qué padres canciones, mi Jerry, estás poniendo.
2: Rumba samba mambo.
1: La hora de los chicos sin violencia. ¿Quién que cura con el Jerry?

0: Dice aquí un mensaje, Jerry, trae la diversidad a todo lo que da. Oh, déjame. Imagínate la hora de la diversidad, patrocinada por Vigor Vilgo. Oh, cállate. Ya. Contrólate, mi Jerry, contrólate.
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11: Ya, Jerry, ponte serio. Son ya las 8 de la mañana con 46 minutos y la temperatura al norte de la ciudad de Saltillo, 25 grados, 31 la máxima para el día de hoy. Para que si van a lavar, pues que se preparen. Dice Jerry, ¿cómo está? Buenos días. A sus órdenes.
12: Bien, Jerry, buenos días. Saludo para todos. Ponte una rolita de Malcolm Jansson o Juan Gabriel, el Noa Noa. De parte de Juan Antonio Cortés Zapata, el campanero. Aquí te estoy escuchando aquí en el barrio mágico del Ojo de Agua, mi Jerry. Saludos para todos y que tengan un
11: saludos,
12: bonito día.
11: Saludos, gracias, igual.
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11: sí,
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11: Hoy es mi cumple. Gracias a Dios por un año más de vida, mis 29 añotes, te encargo mañanitas. A mi Lorena, que está cumpliendo 29 años aquí en Loma Linda, Yesenia y Lorena, ambas están cumpliendo años, ¿verdad? Felicidades. Hasta San Pedro también se van mañanitas. Gilisa, dijimos, ¿verdad? O Gilisa. A ver, Isa, repórtate, por favor, para felicitar a tu hija. En vivo desde Saltillo, ya voy para el curso de verano del Biblioparque Sur, mi Jerry, dice... no le entendí aquí. Buenos días, buenos días, buenos días, me llamo Julio. Ah, ok, Julio, que te vaya muy bien en tu curso de verano. Ok, ¿quién más deja mensaje por aquí? Jerry, excelente canción, Pídeme la Luna de Leo Dan. Y Banda Limón, por favor. Jerry, La Mordidita con Ricky Martin. Excelente programa. Muy buenos días. Muy variado tu programa, mi Jerry. Así es. Ya saben que aquí el programa es para todos. Aquí no se discrimina a nadie. ¿Sí? Pero a las 9 es la hora del gallito. Felicíteme a Luis Parra, que cumple 25 añotes, mi Jerry. Claro que sí, con mucho gusto. Luis Parra. Sandra Margarita Cena. Hola, ¿cómo estás? Buenos días. Saluditos cordiales. Jerry, yo te encargo una de Menudo. Dulces besos, caramelo. No, ya, serio, mi Jerry, serio. Mejor vamos a poner un momento chundo antes de la hora del gallito. Señoras y señores, esto dice de la siguiente manera para que le suba su radio. Para que le suba su radio. Y un saludo a todos los ruleteros y a todos los que...

0: 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Regresamos.
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0: Ok, vamos a las noticias. Son exactamente las 8. Bueno, faltan 7, 6, 5, 4, 3, 2, 1. Vamos a las noticias, señoras y señores.
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2: Bienvenidos al corte informativo de hoy martes 11 de agosto del 2026. Comenzando con la información estatal como parte del trabajo continuo de seguir fortaleciendo la estrategia de seguridad binacional en Coahuila, el gobernador Manolo Jiménez Salinas, acompañado por el general Fernando Colchado Gómez, comandante de la 11ª Región Militar, entregó el cuartel militar ubicado en el ejido La Linda, además de supervisar la construcción de lo que será el cuartel para la Guardia Nacional en el ejido Venustiano Carranza, ambos en el municipio de Acuña. Agregó que en el ejido La Linda y en ejido Venustiano Carranza se refuerza la seguridad en los límites de Coahuila y Texas, cerca también de los límites con Chihuahua. En total, en estas dos obras de infraestructura de seguridad se invierten más de 27 millones de pesos. Jiménez Salinas recordó que se ha invertido una gran cantidad de recursos en infraestructura de seguridad en los 500 kilómetros de frontera, en donde además de estos dos cuarteles se construyó el cuartel para el Ejército Mexicano en Boquillas del Carmen y el cuartel para la Policía Estatal en el ejido Morelos.
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2: Continuando con información local, el alcalde de Saltillo, Javier Díaz González, asistió a la ceremonia de inauguración de la primera escuela de fútbol de la Fundación Real Madrid en el estado de Coahuila, la cual forma parte de su Educational Football Program. Díaz González reiteró que con el apoyo del gobernador Manolo Jiménez Salinas, en su gobierno se ha dado una destacada importancia al deporte como una herramienta fundamental para el desarrollo integral de las personas. El edil reconoció y agradeció a quienes dirigen la Fundación Real Madrid por haber elegido a Saltillo para poner en marcha este importante proyecto en beneficio de la niñez y juventud saltillense.
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2: Para culminar en información internacional, el presidente de Colombia, Abelardo de la Espriella, declaró emergencia tras el terremoto de magnitud 7.4 registrado este lunes, que deja más de 110 personas fallecidas, 87 lesionados y severos daños en infraestructura. De acuerdo con el gobierno colombiano, el sismo provocó el colapso de 61 edificios, así como afectaciones en 18 centros de salud, 52 escuelas, 18 carreteras y 6 aeropuertos que permanecen sin operaciones comerciales. El epicentro se ubicó en el departamento del Chocó, donde se reportan al menos 12 víctimas mortales. Las autoridades mantienen labores de búsqueda y rescate en distintas regiones, mientras continúan las evaluaciones en las comunidades afectadas. Son ya las 9 de la mañana con 3 minutos y la temperatura al norte de la ciudad es de los 24 grados centígrados. Es así como llegamos a la parte final de este corte informativo. Se despide de ustedes, Ana Yancy Ibarra.
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2: Las 9.5, 25 grados.
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Es Carlos y José. Así iniciamos la hora del gallito aquí en la SJ. Mándenos su mensaje a través del 844-107-5319. Dígame qué canción del ayer quiere escuchar.

0: La música de los Barón de Apodaca. 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
5: La hora del gallito con Antonio Aguilar. Me están solicitando una canción, ahorita se las busco. Jerry, ¿cómo está? Muy buenos días. Le encargo, por favor, dos pasajes con Antonio Aguilar. ¿Cómo no? Con mucho gusto.

0: Antonio Aguilar nos cantó dos pasajes. Déjeme saludar con muchísimo gusto. Bueno, esta canción de dos pasajes con Antonio Aguilar, dedicada para la señora abuelita Alberta Reina, de parte de su nieto Oscar. Tiene 92 años hasta Higueras, Coahuila. Un abrazo. Jerry, hay una canción del Palomo y el Gorrión. ¿Cuándo vas a poner Las Inolvidables del Amor? Pues cuando esté en la noche, mijo. Pero como estoy en la mañana, no puedo poner en la noche porque estoy en la mañana. Porque si estuviera en la noche, no estuviera en la mañana. ¿Sí? Y si estuviera... Sí, como estoy en la mañana, no estoy en la noche. Por eso no puedo poner. Porque mira, es como si yo estuviera allá, no estuviera acá. Ponme una canción de Los Cadetes para el ejido Margaritas, para el Changuito Esquivel. Gracias, mi Jerry. Estado Civil Amantes con Isaías Lucero, por favor. Hola, buenos días, dígame.
1: Buenos días, Jerry. ¿Puedes ponerme la de Alejandro Fernández?
0: A ver, ¿qué pasó? ¿Qué pasó?
1: En Nube Viajera, por favor, para escucharlo aquí en La Prohibienda.
0: Bueno.
1: Soy Doña Luz de La Prohibienda.
0: Ah, gracias, señora, pero al ratito, porque ahorita está la hora del gallito, ¿sí?
2: Mi Jerry, buenos días, mi Jerry.
0: Hola.
2: ¿Puedes poner Casas de Madera? Ay, por favor.
0: Casas de Madera. Casas de Madera.
3: Jerry, ponte una de Las Jilguerillas o de Cornelio Reina para mi suegra Carmelita, de parte de Juan Antonio Cortés Zapata, el campanero.
0: Sí, señor.
3: Estamos escuchando aquí en el barrio mágico.
0: Gracias, buenos días. Saludos para Pati, para don Roberto del Rancho del Pitayo, con una canción. Saludos. Dice, compláceme con Paloma, con Rigo Tobar. Saludos, buenos días. Aquí hay otro audio, dígame.
4: Muy buenos días, Jerry.
0: Sí.
4: Ahí, porfa, si puedes incluir la de ¿Cómo van a evitarlo? De Los Rancheritos del Topo Chico. Ahí, por favor, mi Jerry. Ya sabes que acá te escuchamos en San Rafael Galeana, Nuevo León. Cuando quieras venir, Jerry, eres bienvenido.
0: Muchas gracias. No me dejan ir a Ramos. Me van a dejar ir hasta San Rafael.
5: Buen día, Jerry. Un saludo acá para el procesamiento Los Llanos, la señora Dori y el señor Juan. Un saludo para la Madrid, para la señora Silvia. Ponte Los Barandales del Puente o Ingratos Ojos Míos.
0: ¿Cómo no?
5: O a la Elisa, cualquiera de esas. Buen día, Jerry. Gracias.
0: Dice Jerry, de casualidad, ¿no sabes cuándo se anotan las de 60 años? Pues cuando cumplan 60 años. Ni modo que se noten cuando tengan 58 o 62. O sea, pues, cuando cumplan 60, señora. Ah, que cuando es fecha para que se anoten las gentes que ya cumplieron 60 años ahí en el bienestar. Ah, no. Cuando tenga 60 y vaya, le digo. Pero todavía me falta un rato. Ponme mañanitas para Julieta Paulet Torres de la Rosa, que está cumpliendo años, mi Jerry. ¿Cómo no? Paulet Torres. 6 años de parte de su papá, que la quiere mucho y la ama. ¿Cómo no? Te encargo una canción del Piporro, mi Jerry. Claro que sí. Jerry, la canción de... ¿cuál? Sacrifice, del gran Elton John. Ok, es la hora del gallito, la hora del gallito, las viejitas, pero bonitas. ¿Qué pasó?
6: Buenos días, mi Jerry. Ahí te encargo la del tío gatito.
0: Dice esta canción que viene enseguida, así es esta, ¿verdad? Aquí va esto que dice.

0: Es el Piporro, se llama Natalio Reyes Colás. Vamos a mensaje, regresamos, son las 9:33 a.m. Amigos, la temperatura va a estar a 31, 32 como máxima el día de hoy, pero actualmente tenemos 26 grados, ya volvemos.
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5: Continuamos aquí en la Hora del Gallito. Tengo mensajes a través del 844-107-5319. Jerry, ¿cómo está? Muy buenos días. Mándele saludos aquí a la changa, al coyote, que todavía andan en los alientos de alcohol de parte del Lobo Feroz. Ponle una canción de los Treleros, el cuartazo al macho. Saludos, buenos días. ¿Sí?
6: Buenos días, Jerry, buenos días. ¿Me puedes complacer, por favor, con la canción de Miguel A Veces Gemía? La que tú quieras poner, gracias.
5: Ok. ¿Me puedes poner Pajarillo de Beatriz Adriana? Fíjate que hoy no vino Beatriz. Hola, FM, hola. Dice, saludos a Héctor Gámez, de aquí de La Fidel, mi Jerry. Estamos escuchando, quiero Anillo de Bodas. Cumplimos 48 años de casados aquí en Bella Unión. No dice de parte de quién, yo creo que, pues quién sabe. Sí, dígame, buenos días.
7: Jerry, buenos días, a ver si puedes poner la de Lorenzo de Monteclaro, que se llama Aún se acuerda de mí. Gracias, mi Jerry.
5: Ok, una de Mario Saucedo. Yo sí les voy a pedir, por favor, que me digan qué canción quieren del intérprete que me están pidiendo. Me dicen, ponme una de Mario Saucedo. ¿Pero cuál? Jerry, ¿me podrías poner una canción prieta o orgullosa de los Rieleros para la familia Aldaiza Espinosa, que se encuentran en Guachichil, desde Estados Unidos, desde Washington? Saludos. Los registros para el bienestar son a partir de mediodía de agosto hasta el 2 de septiembre. A ver. Para la persona que estaba preguntando que cuándo se pueden apuntar los que ya tienen 60 años en el bienestar. Los registros para el bienestar son a partir de mediados de agosto y hasta el 2 de septiembre en la tienda del IMSS por la Madero o por el Madero. O sea, por el Estadio Madero. Por el Estadio de los Zaraperos, hombre. Que no entraron a playoff, por cierto. Válgame Dios. Dígame.
8: Días, Jerry. ¿Podrías poner la de Jacinto Cenobio de Linda Ronstadt? Saludos.
5: Esa que dice en la capital. Pero no es Linda Ronstadt, es Guadalupe Pineda quien la canta.
9: Buenos días, Jerry. Jerry, a ver si puedes poner por favor la de La Mesera con Carlos y José. Ay, por favor, Jerry. Buenos días, saludos a todos.
5: Pues ni que fueras el padre Adolfo para ponerte La Mesera. Allá atrás de la montaña, donde se oculta temprano el sol, de Mario Saucedo, mi Jerry. ¿A poco la canta don Mario esa canción? No cantaba todas, mi Jerry, estaba como el Carín León. Javier Peña se llamaba, con Ramón Ayala, lo escuchaba cuando el compadre Medina la ponía, tenía yo como 12 años, ya tengo 60, mi Jerry, no me diga. Fíjate, La Soldadita con Chayito Valdés, mi Jerry, por favor, Yo quiero que me complazca. Ahí te mando otra, si se puede. Una flor con Pedro Infante. Saludos. De Poncho Villagómez, el corrido de Derramadero hasta San Blas, que casi es el cumple del mejor albañil, el Chano Lucio. Saluditos cordiales, cómo no. Señoras y señores, esto que viene a continuación dice de la siguiente manera. De los rancheritos del Topo Chico, del disco El Ciegos,

0: Los montañeses del Álamo, el gallo prieto o el pájaro prieto. Dice, buenos días, Jerry, le encargo una de los huracanes que se llama Los Polvos de Estos Caminos. Dice otro mensaje, hola Jerry, ¿qué pasó? Mándele saludos a Brianna, que ayer te conoció por TikTok. ¡Brianna! Ah, acá. ¡Brianna, saludos! Ponme mi ranchito de Antonio Aguilar. Ya pusimos a Antonio Aguilar en la hora del gallito ya.
1: Si no fue Beatriz y Adriana, tú, Jerry.
0: Sí.
1: Ni el pajarillo.
0: Pajarillo. Ok. De Carlos y José, canción mixteca. Qué lejos estoy del cielo donde he nacido, mi Jerry. Mira, mi Jerry, te voy a platicar. Muy bonito el programa de la hora del gallito. Yo recuerdo, Jerry, cuando me levantaba bien temprano para irme a la secundaria, a la técnica número 4. Mis papás, que en paz descansen, ellos ponían siempre la SJ cuando en aquellos años estaba el compadre Medina. Yo recuerdo que siempre escuchaba a Chayito Valdés, a Beatriz Adriana, en el momento que yo estaba desayunando. Así es que a ver si puedes poner alguna canción de cualquiera de esos dos artistas. Gracias a Dios, Jerry, yo tengo 57 años. Me hiciste recordar esos bonitos momentos. Acuérdate que recordar es volver a vivir. Me están pasando un reporte de la carretera en audio. Déjeme escucharlo.
2: Ay, para la colegancia que viene aquí en la fila, para los que vienen para acá, saque de la vuelta por ahí, porque si vienen ahí por la... Y luego pasa la cuadra esa, y luego váyanse derecho, Oli, y en la otra cuadra ahí váyanse derecho otra vez, porque...
0: Ok. Jerry, a ver si después de la hora del gallito me complaces con una canción, la cumbia campesina del grupo Sabor Sonidero, te la pedí desde el sábado, gracias, saludos. ¿Quién eres? ¿Quién sabe? Así no puedo, dígame.
3: Buenos días, mi Jerry, me puedes ponerle el moño colorado, esa siempre la he escuchado cuando estaba en el rancho, cuando estaba morrillo.
0: No tiene ni 20 años esa canción. Saludos, buenos días. Ahora me vas a decir que tienes 18, 19, te oyes muy fregado, mijo. Excelente martes, mi Jerry. Compláceme con una canción, El Cisne, de Miguel y Miguel. Mándame saludos hasta Parras de la Fuente, a la familia Flores Hernández, de su sobrino Junior. Gracias. También tengo otro mensaje aquí. Jerry, buenos días. Mándale saludos a mi vieja. Se llama Verónica Osoria, de parte de Juanío González, mi Jerry. ¿Cómo no? Saluditos. Vámonos con más música, señoras y señores. Vamos a continuar. Esta se llama de Lorenzo de Monteclaro.

0: es Lorenzo de Monteclaro.
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7: Señoras y señores, concluimos la hora del gallito. Ahorita regresamos con más música, más saludos, pero antes vamos a las noticias aquí en Que Cura con el Jerry. Regresamos.
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8: Bienvenidos al corte informativo de hoy martes 11 de agosto del 2026. Empezando con la información, el alcalde de Saltillo, Javier Díaz González, acudió a la colonia postal Cerritos a realizar la entrega de construcción de pavimento asfáltico e introducción de drenaje sanitario, ello con una inversión superior a los 3 millones de pesos. El director de Infraestructura y Obra Pública en el gobierno municipal, Antonio Nerio Maltos, dio a conocer los detalles de la obra. Dijo que se realizó la pavimentación de las calles Álamo y Timbre del mencionado sector sobre una longitud total de 350 metros lineales en los que se realizó el trazo, nivelación del terreno, cordones cuneta, base hidráulica y colocación del asfalto. Adicionalmente, se hizo una obra complementaria de introducción de drenaje sanitario en una extensión de 105 metros lineales. Marisol Sánchez, quien habló en representación de sus vecinos, agradeció las obras recibidas por parte del gobierno municipal, afirmando que contribuyen a mejorar su calidad de vida.
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8: En más información, el gobierno municipal de Saltillo, a través del Instituto Municipal de las Mujeres, impulsa el taller Puntadas de Amor, una iniciativa que suma esfuerzos con su creadora Liliana Gámez Pérez, dos veces sobreviviente de cáncer de mama, para elaborar prótesis mamarias artesanales y entregarlas sin costo a mujeres que han enfrentado esta enfermedad. El proyecto tiene como meta inicial la confección de 600 prótesis y contempla llevar el taller a empresas e instituciones donde las y los participantes podrán colaborar de manera directa en su elaboración. Las piezas también serán canalizadas a asociaciones civiles dedicadas a la atención y acompañamiento de mujeres con cáncer de mama. El Instituto Municipal de las Mujeres destacó que este proyecto busca contribuir al bienestar físico y emocional, así como a la autoestima y dignidad de las mujeres sobrevivientes de cáncer de mama.
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8: Para culminar en información nacional, en lo que va del sexenio han sido detenidos por las fuerzas federales más de 63 mil presuntos delincuentes, así lo informa el secretario de Seguridad y Protección Ciudadana Omar García Harfuch. Del 1 de octubre de 2024 al 31 de julio de 2026, en la administración de la presidenta Claudia Sheinbaum han sido detenidas 63 mil personas por delitos de alto impacto. Se han asegurado 32.800 armas de fuego y 518 toneladas de droga, entre ellas más de 5 millones de pastillas de fentanilo. En 23 entidades del país, el Ejército y la Marina han destruido 2.725 laboratorios clandestinos y áreas de concentración utilizadas para la producción de metanfetaminas. Con estos aseguramientos se afecta de manera directa la logística de los grupos delincuenciales, su capacidad financiera y operativa, se evita que millones de dosis de droga lleguen a las calles y se reducen los recursos que utilizan para adquirir armas, corromper autoridades y continuar generando violencia. Son ya las 10 de la mañana con 3 minutos y la temperatura al norte de la ciudad es de los 27 grados centígrados. Es así como llegamos a la parte final de este corte informativo. Se despide de ustedes Ana Yancy Ibarra.
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7: 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Volvemos.

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Ok, entonces me mandan WhatsApp para ganarse el pastel mientras continuamos con el programa, y esto que viene a continuación lo interpretan los Temerarios. Vámonos a ponernos en modo románticos, cursis.

0: Costa. Oiga, vamos a ir a mensajes, pero antes quiero decirles que tengo activa la promoción de el regalo de un pastel de pastelería La Salle, pero la dinámica es muy fácil, solamente tienes que mandarme aquí a este WhatsApp al 844-107-5319. Le pones yo pastel para identificar quiénes están participando. Le pones primero yo pastel y luego me pones tu nombre. ¿Sí? Es todo lo que yo requiero. No me ponga, por favor.
1: Jerry, buenos días. Que Jesús y la Virgen te protejan siempre. Me gustaría participar. No, eso no me ponga, señora. Eso no me interesa.
0: Usted nada más póngale yo pastel y le pone su nombre. Y es todo.
1: Qué bueno que estás en el programa. Me encanta tu programa.
0: No le ponga eso. Nada más póngale yo pastel y su nombre. 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Entienda, nada más póngales un yo pastel y su nombre. ¿Que no entiende, señora? Que no mande, ponga. Maldita sea, no puede ser, que no entiendan. ¡Hombre, qué bárbaro!
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0: Gracias, dice mi querido amigo Fernando Elizondo, a quien le mando un abrazo muy grande, a él, a su distinguida y apreciable familia. Mi querido Fer, gracias Fer, bendiciones, feliz martes de frutas y verduras. Manda saludos, gracias. Mándale una canción chatita a mi linda esposa, mi Jerry. Es con Marco Antonio Vázquez. ¿Es Marco Antonio Vázquez? La de chatita, mi Jerry. No rompas la vajilla con los corajes que haces con tu público. Es que no entienden, Fernando, de veras, ¿no? O sea, no me cabe en la cabeza que no. Ya me dijeron aquí, me están llegando un mensaje. Ahorita lo estaba leyendo y estaba yo risa y risa. Y me dicen, Jerry, ¿qué clase de persona tan corriente eres al expresarte así con la gente? Señora, no se clave, es show. Pero entre más corriente, más ambiente.

0: ¡Sí, señor! Son ya las 10 de la mañana con 32 minutos, 10 con 32, temperatura de 28 grados. Uf, oiga, ya prenda el ventilador, por favor. Ya está haciendo mucho calor. Prendan el venti, por favor, préndelo, por favor. Eso. Ándale. Así exactamente, así como el aire de la Rosa de Guadalupe, ¿verdad? Quedé así en la cara, bien rico. Oiga, qué bueno que me dijeron esto, me dio mucho gusto. Que me dijeron que era un corriente. Pues ya de perdido, no nada más soy un...
1: Un gato, un miau.
0: También soy un corriente. Corriente, bipolar. Gato, chico sin violencia. ¿Qué más soy? Humilde locutor de radio. ¿Le seguimos así? ¿Le seguimos así, mi gente? Ok. Ustedes mandan, yo obedezco. Yo nada más soy su peón.

0: señor, dice Jerry, mándale feliz cumpleaños a la señora Sandra en la colonia Valle de las Flores de parte de toda su familia allá en Eagle Pass, Texas. Para la señora Sandra, feliz cumpleaños. Ahí está Jerry. Yo, bueno, ya se va a cumplir un mes de fallecido. ¿Quién? Ponme algo de aquellos que ya no están. ¿Quién cumple un mes de fallecido? Arriba la Virreyes Obrera, ¿cómo no? Arriba la Virreyes Obrera. Yo quiero pastel. Hola Jerry, yo pastel. Claro que sí, todos están participando, Mucha suerte para todos. Recuerde que si escucha su nombre, tiene que venir aquí a las instalaciones de RCG. Nada más si escucha su nombre como ganador. Porque la otra vez vino un señor aquí reclamándonos que se había ganado un pastel y que yo le había hablado y que... Dije, ¿cuándo? Y me hablaron de aquí de dirección y me dijeron, Jerry, que regalaste un pastel, que le llamaste al señor. Le dije, no, dijo, es que aquí está, insiste. No sean chapuceros, no sean tramposos. Solamente si escucha que yo diga ganador, ese es el nombre que se va a producción y ese es el nombre, bueno, es el, a la persona que se le va a entregar el vale. Riquísimos los pasteles. Les recomiendo mucho el de coco o el de zanahoria. No, hombre, riquísimos. Bueno, ahorita seguimos apuntando a todas las personas que están mandando su mensaje. Dale, ¿qué les cuesta? Yo pastel, así que diga yo pastel y me pone su nombre. ¿Sí? Yo pastel y su nombre. Tampoco quieran
1: ay, es que mi nieto cumple años.
0: No, señora. No, me quiera chantajear. Aquí es de suerte. Es una tómbola virtual. El que gane, ganó. O sea, no. Bueno, vamos a cerrar este momento chundo, señoras y señores, con esto que dice...

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15: Mi querido y gentil auditorio, regresando a esta pausa, voy a dar a conocer ya el nombre del ganador del vale de Pastelería Lasalle. ¡Sí, señor!

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0: 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Bueno, señoras y señores, ya tengo aquí el ganador de el nombre del ganador o ganadora de este vale de Pastelería La Salle. Ya lo tengo aquí. Nada más me dieron uno, un vale. Yo quisiera que me regalaran 10, 15, pero no, nada más me mandaron uno el día de hoy. Agradezco muchísimo de toda la participación, de toda la gente que ha escrito. Cuando yo les pida, por favor, que me manden la frase que vamos a decir y que me den su nombre, nada más es una sola vez. Hay gente que me ha mandado hasta 500 veces su nombre y la frase yo pastel. ¿Para qué me lo manda tanto, oiga? Con una sola vez tiene. Mejor ese tiempito en que está escribe y escribe y escribe y escribe, póngase a hacer algo, no sé, a lavar, a trapear, a barrer, no sé. Con una sola vez que me lo mande. Y a la persona que me dijo, porque está insistiendo en que es que en que yo soy una persona corriente y barbajana. Señora, por favor. Pues es que si eres corriente, mi Jerry. Pues sí lo soy, pero pues. Nomás le voy a decir, señora, que nos reservamos el derecho de audiencia. Este programa no es apto para todo público, ¿ok? Si usted no le gusta la forma en que se conduce el programa, ¿qué anda haciendo por acá, oiga? ¿Eh? Bueno, ya tengo aquí el nombre de la ganadora. ¡Atención, atención, atención! ¡El circo llega! No, no es cierto. ¡Atención! Ya se giró la ruleta en producción. Solamente aquí la vamos a hacer cardíaca para que usted escuche su nombre, ¿sí? Así se escuchó allá en producción. Y aquí nada más para hacerla un poquito de emoción. Salió verso y sin esfuerzo. El ganador o ganadora del pastel de Pastelería La Salle es la persona que escuche su nombre. Deberá de venir a recoger su vale. Tiene 2 días hábiles, o sea, hoy o mañana, aquí en las instalaciones de RCG Media, carretera Saltillo, Monterrey, 7740, colonia Los Rodríguez, de 10 de la mañana a 5 de la tarde, nada más. 2 días hábiles. Y el ganador o ganadora es... Sí, eres tú. Se llama Miriam Escareño Gallego. Miriam Escareño Gallegos es la ganadora del... ¡pastel! ¡Sí, señor! Este pastel cortesía de... Miriam Escareño Gallego, si no vienes hoy o mañana con tu INE, lo vamos a volver a regalar. No vayas a andar de chilletas pasado mañana porque no te lo van a dar. ¿Ok? Vamos a las noticias, señoras y señores. Ya 3 minutos para que sean, no, ya, bueno, sí, 3 minutitos para que sean las 11 de la mañana. Volvemos.
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2: Bienvenidos al corte informativo de hoy martes 11 de agosto del 2026. Comenzando con la información, el próximo viernes 14 de agosto, el gobernador Manolo Jiménez Salinas y el alcalde de Torreón, Miguel Ángel Riquelme Solís, darán el banderazo de arranque a la edición 2026 del Rally Coahuila 1000. Será a las 6 de la mañana en la Plaza Mayor de Torreón, donde las autoridades darán el banderazo de salida a los pilotos que compiten en la carrera y posteriormente saldrán los participantes en la ruta turística. El presidente municipal señaló que para ese evento se implementará un dispositivo especial de seguridad y vialidad. Para este año se estima que en la carrera del Rally Coahuila 1000 participarán aproximadamente 500 pilotos nacionales e internacionales. El evento prevé generar una derrama económica por el orden de los 50 millones de pesos.
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2: En más información, el alcalde de Saltillo, Javier Díaz González, continúa su intensa jornada de trabajo en los diferentes sectores de la ciudad, con acciones de limpieza profunda y mantenimiento de espacios públicos en favor de las familias. Cuadrillas del programa Aquí Andamos realizaron trabajos de limpieza integral y profunda en diversos callejones de la colonia Vicente Guerrero. En estos puntos se retiró basura y desechos orgánicos, además de realizar labores de deshierva y limpieza general, a fin de contribuir a recuperar y mantener en mejores condiciones estos pasillos en favor de las familias del sector. De manera paralela, el gobierno municipal refuerza las acciones de mantenimiento y aplicación de pintura en las barreras de contención y soportes del Boulevard Fundadores sobre el puente vehicular ubicado en el acceso al fraccionamiento Mirasierra. Para culminar en información nacional, el Gobierno de la República, a través de la Secretaría de la Defensa Nacional, está listo para enviar una fuerza de apoyo ante el devastador sismo que golpeó este lunes a Colombia, así lo informa el secretario Ricardo Trevilla. Incluye personal de especialistas en rescate, en búsqueda, binomios canófilos, personal de sanidad, médicos. Se tiene contemplado trasladar 4 toneladas de medicamentos, 8.4 toneladas de herramientas, equipo de rescate, teléfonos satelitales, radios, grupos electrógenos, tiendas de campaña, los cuales serán trasladados en 2 aviones Boeing desde el personal de este agrupamiento y toda la pedimenta, el material, así como también la ayuda humanitaria que se pueda trasladar, hablando de despensas y de medicinas. Ya solo se espera la solicitud formal del gobierno de Colombia.
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2: Son ya las 11 de la mañana con 2 minutos y la temperatura al norte de la ciudad es de los 28 grados centígrados. Es así como llegamos a la parte final de este corte informativo. Se despide de ustedes, Ana Yancy Ibarra.
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2: 11.5, 28 grados.
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1: ¡Gracias! Jerry, mándale saludos a Micaela. Micael. Ya, Brian, carita de pescado, de parte de mi compadre Luis, un abrazo. Nos están escuchando. ¿Dónde, compadrito? ¿En el taller o dónde? Ahí está el carita de pescado. Sí. Dice otro mensaje, mándale saludos a la raza de la John Deere Saltillo para la raza de reparaciones. Fíjate, aquí el Pablín, que a partir de ayer se convirtió en chico sin violencia, mi Jerry. De parte de tu amigo Checo Figueroa. El primo del Barbas, cómo no, compadrito, un abrazo, un saludo muy grande. ¿Quién más?

0: de este lado. Vámonos a los WhatsApp. Gracias, ya llevamos 115.6K de tap aquí en el TikTok Live. A ver, ¿cómo dice aquí? A ver, vamos a escuchar este audio, dígame.
1: Jerry, un saludito para un proveedor de la reina que acaba de venir a surtirme.
0: ¿Qué pasó?
1: De parte de Juan Antonio Cortés Zapata, el campanero. Ponte una rulita de Apache, mi Jerry.
0: Ok.
2: Vamos a cerrar este momento.
1: Una de Blindis.
0: Correcto, dígame.
1: Mi Jerry, aquí haciendo un licuado, se me olvidó enjuagar bien la licuadora.
0: Ajá.
1: Licuado de plátano con un toque picante, ¿cómo ves?
0: ¿Suele pasar? A mí una vez me salió una chía en la salsa también. Mándame saludos al taller de TTN en Colonia Virreyes, en especial al Conejo, mi Jerry. Saludos a General Cepeda, Coahuila, y un saludo para Tomasita, gracias. Jerry, mándanos saludos, estamos escuchando acá en Ciudad Acuña, Coahuila, a través del 105.5, ¿sí? 105.1, perdón. Ciudad Acuña, Coahuila, del Río, un abrazo, saludos.
1: Hey, Jerry, con esa cumbia me puse baile y baile. Ajá. Con este calorón se me estaban pegando los huevos. Es que estoy haciendo huevitos estrellados.
0: Ah, ok.
1: Ese me estaban pegando donde andaba en friegas bailando, ¿cómo ves?
0: Ya me imagino.
3: Buenos días.
0: Hola.
3: Jerry Ballesteros.
0: Dígame.
3: Mándame un saludo, por favor, a toda la organización Apps Independientes, desde el 01 hasta el 100in. Ahí andan rodando las morenas en la bellísima ciudad de Saltillo. Un saludo para todos y cada uno de ellos, los que conformamos esa organización. Saludos, pónmeles, por favor.
0: Claro.
3: Una canción de Pegaso, Apache, Liberación. Una movidona ahí para reactivarnos, por favor.
0: ¿Cómo no? Mierda.
3: Saludos.
0: Gracias, buenos días.
4: Ay, Ari, por ahí me enojo los puntos de donde dan las mochilas, como que con ganas de que uno no vaya. También retirado, hasta allá estamos, casi llegando a Ramos.
0: Oye, pues yo no tengo que vivas allá en el Cerro del Pueblo, allá en la punta. O allá en Lomas de Zapalinamé, allá por la sierra. No tengo la culpa que vivas allá más arriba de Otilio. O sea. Dicen, ponen. Fíjate, la del centro, padre. Vete allá en la papelería Alameda. O te queda también muy lejos. Mañana es en papelería Alameda, ahí en el centro, en la de Aldama y Púrceles, ¿verdad? Ahí es mañana. Qué mala onda, jaja. Una hora haciendo friega para que no lean los mensajes de que yo gané y que si no gané. Vanessa, ¿para qué escribes tanto? Nadie te dijo que escribieras una hora tu nombre. ¿Cómo dice aquí? Ah, raza, te digo que nunca les da gusto a uno, de veras. Señora, si se lo hubiera ganado, ¿me hubiera escrito esto igual? No, ¿verdad? No, pero si se lo hubiera ganado, me hubiera dicho, muchas gracias, mi Jerry. Pero como no se lo ganó, hasta comentada de madre salí. Cuando mandas a tus camaradas... Los del bacheo que cuando mandas a tus camaradas al bacheo a Salazar y Miscuac. ¿Qué problema tienen? Pues de bacheo inútil, ¿cómo que de qué? Ok. Jerry, quería ver, va a estar la unidad móvil en la papelería Alameda regalando los kits de útiles mañana, 11 de la mañana. En la papelería Alameda, para que le caigan todo, llévese a toda la familia. Yo les voy a pedir un favor. A ver, que levante la mano quien tiene una placa de carro extraviada. Bueno, nada más aquí en el programa voy a decir el nombre. Bueno, no voy a decir el nombre, pero voy a dar el teléfono de la persona que la tiene y el nombre o el número de la placa. No me mande preguntar vía inbox a mi celular, a mi WhatsApp, a mi inbox, de que, oiga, no tendrá el número de... No lo tengo, señora. Yo a las 12, pum, me voy y me olvido de la SJ. Es que me han llegado un chorro de mensajes a través del Facebook. Oiga, no tendrá el número de la persona que tiene la placa. No, señora. Entonces, póngame mucha atención. Si usted es propietario de la placa número económico FNT470C, esta placa la van a entregar únicamente mandando WhatsApp al 844-234-8571. Hasta acá oigo donde me dicen, espérame, Jerry, deja voy por una pluma. Ahí le doy otra vez el teléfono. 844-234-8571.

0: No, pues sí, Jerry, pues no, pues no, pues qué casualidad que ganan puras mujeres, Jerry, ay no.
1: Pues ponte falda, padre, ponte falda. No sé, ponte pestañas, ponte uñas. Yo no hago el sorteo, Padre Santo.
2: Bloquéala, mi Jerry. Bloquéala y que le rumbe.
1: ¿Quién se sacó el pastel? Una persona. La persona que se lo ganó se llama Miriam Escareño Gallegos. ¿Sí? ¿Tú te llamas Miriam? No, me llamo Juan. Entonces... Mira, ya se reportó la ganadora aquí conmigo. Me dice, Jerry, gracias, yo me lo gané, en un ratito más paso. ¿Ok? ¿Por qué solo ganan mujeres? ¿Hay trampa o qué, mi Jerry? No puede ser, de veras. Mira, un día voy a decir No, pues se lo ganó fulano de tal. Oiga, ¿usted es hombre, chico sin violencia? Sí. O para yo decirlo aquí, ¿verdad? Porque me están diciendo y dice que por qué nada más las mujeres se los ganan. ¿Eh? Yo no hago los sorteos, oiga. Yo no los hago. Saludos para Morena de la Mirasierra de parte de Carlos. Yo creo que si regalara más de 2-3 pasteles, se lo regalaría también a algún caballero. Pero nada más es un pastel, oiga.
3: Esas rifas las tienes arregladas, Jerry, porque sí es cierto, siempre puras mujeres. Yo siempre hablo y nunca me acepto nada.
1: Es que, como dijo mi abuelita María, el que obra mal, se le pudre el tamal. Si usted no tiene suerte... Aquí hay otra placa. Oye, Fíjate, ¿cómo pregunta la gente de veras? Oye, el número de placa que te reportaron. Y qué casualidad que nadie ha reclamado estas dos placas que he estado anunciando ya desde la semana pasada. Aquí otra persona tiene una placa que es la placa EZ7201D. Dice Jerry, me encontré esta placa. Voy a repetir el número de placa. EZ7201D. Si usted es dueño de esta placa, comuníquese al 844-665-3298. 844-665-3298. Ok. Dice, hola Jerry, hola, hola, dígame.
4: Jerry, el de Mamá Coco, el pastel de Mamá Coco, ¿a poco sí existe?
1: El de Mamá Coco. ¿Por qué no reproduce los audios, eh? Dile que si me puede traer la placa a mí a mi casa. Pues dile tú, mijo, mándale WhatsApp.
5: Jerry, buen día. Hola. Oye, yo se me hace que no hay necesidad de que usen falda para ganarse el pastelito, ¿verdad? Uh-huh. Mejor que vayan con Juan de la Macura para que les dé una barrilla y se quiten las malas vibras. ¡Saludos, mi Jerry!
1: Ándale, gracias, Don Oski, buenos días.
6: Estás como Don Carlitos, mi Jerry. Fue renegadera todo el... ¡Ay, no puedo, de veras! ¡Se vale! ¡No!
7: Ya diles, Jerry, que no estén llorando, hombre.
1: ¡No sean chilletas! Hola de llorones estos. ¿Tú qué me ves? Ah, no, perdón. ¿Entonces qué me ven? Ya saben que es puro show aquí en el programa. Señoras y señores.

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13: 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Dice, mensajitos de voz, mensajitos de texto. Hola, hola. A ver, vamos a escucharlos. Dígame, buenos días.
14: Hola, Jerry. Soy Rodrigo Mateo. Felicítame porque hoy cumplo 9 años. Vámonos. Gracias. En la canción de Agüita de Coco. Estoy en Mazatlán y soy Arteaga, Coahuila. Y a saludos, Jerry.
13: ¡Amana! Agüita de coco, quiere el pequeño Mateo, 9 años, muchas felicidades, mi queridísimo Mateo. Anda en Mazatlán, todavía de vacaciones, ¿verdad?
14: Sí, saludos, Jerry.
13: Saluditos, claro que sí, ahorita te mando tu canción y muchas felicidades.
0: ¿Qué onda, Jerry? No, hola. Pues un saludo desde acá, desde Bosnia y Herzegovina, te estamos escuchando, acá andamos chambeando, mi Jerry. Okay. Pues, gracias a Dios, acá andamos por estos barrios. Bosnia y Herzegovina.
13: Qué padre. Jerry, quiero reportar que a mi abuelita se le perdió una placa y no puede comer chicharrón, mi Jerry. Saludos a Leonardo, Ángel y Miguelito. Qué último tirón, ya que en la noche salimos a la playa. ¡Qué pa! ¡Ya no vayan! ¡Ya son muchos! Entonces, ¿cómo es? Un solo pastel se lo tiene que... Oh, siguen con lo del pastel. Me dice, entonces como es solo un pastel, a fuerza se lo tiene que ganar una mujer. No sean llorones, muchachos. Y luego, mire, si vuelvo a regalar, ahora que me mande producción otro pastel, lo voy a regalar nada más para los hombres. Prohibido que las mujeres digan, ¿puedo apuntar a mi esposo? No. ¿Qué habla el viejón? Dice Jerry, me quedé dormida en lo que ibas a decir la ganadora, ¿quién se lo ganó? Francisca, si no te han llamado es porque no te lo ganaste, mija. Siempre mando mensaje y nada más no me gano nada. Siempre son los mismos nombres de los ganadores. ¿A poco? Sí. Y pues así no, Jerry. Si hubiera sorteado la Chabela, el pastel, otra persona se le uniera ganado. Escriba bien, oiga, primero. Así hasta yo. Mira, María Espinosa, no voy a decir su nombre, me mandó 87 veces yo pastel. ¡Qué bárbara!
15: Buenos días, señor Jerry Ballesteros. ¿Me podría decir a qué horas va a empezar lo de los útiles escolares en la papelería Alameda qué documentos tengo que llevar? Gracias, bonito día y bendiciones.
13: A las 11 de la mañana, me lleva, por favor, el acta de nacimiento del niño, su huellita de cuando nació, ¿sí? Su CURP. Me lleva también la constancia de bautizo, oiga, también. Nada, madre, nada tiene que llevar, solamente su participación es lo que tiene que llevar, ¿sí? Su participación, su presencia. Llévese a los huercos para que también participen.
16: Ese lugar donde trabajas es una estación de radio y no eres propio ni eres dueño de esa difusora para que tú quieras hacer lo que a ti te da tu gana. Es un lugar donde a ti te pagan por trabajar ahí, no porque quieras insultar y agredir a la gente. Ese no es tu trabajo, no creo que te paguen por eso.
13: Pues sí me pagan por eso, madre. Es que es la señora que me dijo que era un corriente, un barbaján. Hola, Jerry, anóteme para lo del pastel. Mi hija, ya lo regalamos. Ya lo regalamos. ¿Quién más? Buenos días.
17: Jerry, yo quiero ganarme el pastel de la Salle, Daniel Ovalle Lizama.
13: Discúlpeme, pero nada más aquí se lo ganan las mujeres. Fíjate, todavía siguen llegando. Yo pastel. Ya se lo ganaron, madre. Un saludo para el Kikis del muñeco. Para que se prenda. Saludos desde Tres Espigas. Gracias, muchachos. Les mando un saludo. Sí, dígame.
18: Yo que ya huelo formal, mi Jerry, tú con esas canciones. Actualízate a su ambiente.
13: ¿Quién más? Dígame, buenos días. Dígame.
19: No me lo saqué, Jerry. Oye, esa señora también le echa mucha carrilla a don Carlos.
13: Sí.
19: Yo no sé por qué se va, no se va con los del otro lado. ¿Para qué está oyendo esto, verdad?
13: Ay, sí, es lo que yo le digo.
15: Ya bloquéala, Jerry, ya bloquéala.
13: No, al contrario, está bien. La buena y la mala crítica es bienvenida. Pero este programa, les repito, este programa no es apto para todo público.
20: Buenos días, Jerry, buenos días.
13: Hola.
20: Oye, eres un patán. No hagas caso. Oh, por aguacita, la señora no agarra la onda, se engancha, oye. Saluditos acá para Arteaga, que andamos cargando madera porque vamos a poner una siembra. Porque están con el pendiente, digo. ¿Verdad? Saluditos para la familia Ramón Salinas.
13: Ajá.
20: Y la familia Aguilar Magallanes de acá de Arteaga.
13: ¿Cómo no?
20: Ánimo, Jerry, echándole ganitas.
13: Esos de la siembra.
21: ¡Qué barbaridad, mi Jerry Ballesteros! Así que te pagan por... Ay, yo pensé que lo hacías por hobby. ¡Ah, la señora es muy sabia! ¡Qué barbaridad!
13: Fíjate.
22: Buenos días, Jerry. Ya que es tarde, dile a la señora que es un canal bipolar. Si no somos bipolares, mejor ni nos metamos. Bendiciones, mi Jerry, ánimo, cuidado con las pedradas.
13: Fíjate, Jerry, ¿qué eres para la empresa?
23: Un gato, un miau, miau.
13: Bien me dijo mi madre, estudia, porque si no un día vas a terminar diciendo tonterías y leperadas en un programa de radio. No le hice caso.
24: Jerry, el 99.9 de las personas que escuchamos tu programa. Ajá. Te amamos, te queremos mucho.
13: Gracias, madre.
24: Tú eres la persona que nos alegra la mañana.
13: Muchas gracias.
24: Entonces, ese 0.0001% que no está de acuerdo, ni caso le hagas.
13: Oiga.
24: No van con nosotros los que te queremos mucho.
13: Es que la raza, señora, se clava, se gancha, ¿verdad? Entiendan que esto es puro show, señora. Imagínense yo serio. Imagínate yo diciendo, vamos a continuar aquí en la SJ, esto que se llama Agüita de Coco de JLB y compañía. Continuamos. Así de serio. No sé ser serio. Bueno, vámonos con esto que dice... Hey, JLB, pero ponla desde el principio, padre.

0: Señoras y señores, ya nos vamos. 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Gracias. Gracias, familia. Esto es todo aquí en Que Cura con el Jerry. Hasta mañana.
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13: todo por hoy. Ya estamos felices y contentos para continuar con nuestro día. ¡Qué cura con el Jerry llegó a su fin! Pero en nuestro siguiente programa regresamos con más música, chistes, energía, pero sobre todo con más y más de lo que te gusta. ¡Qué cura con el Jerry!

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0: Adelante.
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7: La noticia en rojo comienza ya con el maestro y maestro Carlos Gaitán y el buen amigo Román Vázquez.
8: Adrián González y González de la famosa Gonzalera.
7: Maestro.
8: ¿Cómo estás, mi querido Adrián?
7: Pues bien, bendecido hoy martes 11.
8: Martes 11 de agosto.
7: Martes 11, déjame checar la
8: temperatura. Del año del Señor. Para la gente que está escuchando ya desde temprano la noticia en rojo, sí. Ya está con nosotros el contador Sergio Coronado López, especialista en pensiones del Instituto Mexicano del Seguro Social. Vamos con los titulares, mi
7: caballero. Sí, adelante, hay 24, por favor. 29 grados, maestro.
8: Sigue con vida Litzy, está abrazada a la vida, ya tiene una semana de que pasó el incidente, y mientras tanto, este martes es la audiencia de vinculación a proceso de Chad N., el presunto multihomicida. Bueno, se llevó por delante a tres personas y dejó gravemente herida a su pareja, Litzy. Por otra parte, podría alegar defensa propia a Azucena N., la mujer que mató a su marido el pasado fin de semana aquí en Saltillo. Podría alegar defensa propia. Trailers impacta automóvil en la Saltillo 2000. Una niña resulta lesionada. Ambulancia choca contra un automóvil en las calles de Matamoros, en la Topo Chico. Seguirán las lluvias en Saltillo. Conductor queda grave tras chocar contra muro de contención. Chocan en la Nazario, en el Boulevard Nazario Ortiz Garza, y los dos alegan la luz verde. Qué curioso, ¿no? Tractocamión se queda sin frenos y embiste a tres vehículos estacionados. Ingresan al Cerezo detenidos en operativo de Costco de Torreón. Ahí agarraron a un empresario yucateco vinculado a Segarmex. La estafa maestra, ¿cómo le decían? La estafa maestra de la 4T, la estafa maestra de la 4T, una institución creada por la 4T, por el gobierno de la 4T, ¿cómo se llama? El Servicios Alimentarios Mexicanos, Segarmex, donde andan bailando y no hay nadie que esclarezca el asunto, entre 9,000 y 17,000 millones de pesos, nada más, señores. Detienen a este hombre allá en Costco, Torreón, traía un séquito de gente armada. Pues la policía estatal los detuvo por alterar el orden.
7: Válgame.
8: Están detenidos, todavía falta un titular. Válgame. Falta un titular todavía, mi Ariel. Están detenidos, nada más por alterar el orden público. Pero quién sabe si haya alguna disposición del gobierno federal para detenerlos. Me faltó un titular.
7: A ver.
8: Por favor, el último, por favor.
7: Sí. No, ya lo había dicho, ¿no?
8: No.
7: Sí, mire.
8: Sí. Se detuvo a 20 personas en un operativo de seguridad en Ramos Arizpe, Coahuila. Esta es una buena nota. Vámonos con el clima.
7: Sí, maestro.
8: Hay un 25% de posibilidad de lluvia, mi querido Adrián.
7: Sí, mire.
8: La temperatura amaneció a 21 grados centígrados y se esperan 29, algo así.
7: Hay 29 grados ahorita ya.
8: Sí, sí, sí.
7: La máxima podría ser de 30. La máxima pasará a 30 grados. Y sí, efectivamente, entre oscilando esa posibilidad de lluvia que usted dice, entre los 15 y 30% de posibilidad, 30 la máxima para hoy, mínima 18, ¿verdad?
9: Ya
7: y,
9: lo dijo.
7: Oigan, ¿cómo, no, ¿cómo que le cierre el micrófono a Román? No sea así, maestro, porque es así.
10: Y luego
7: dice, no,
10: le baja el volumen, ¿eh?
7: No, si es, no lo dejes hablar.
10: No se crea.
7: Oigan, ¿cómo que van, querido Román?
10: No llueve.
7: Está un 15, fíjate que desde la mañana estamos percibiendo un 15% nada más.
10: No,
7: si había muy dicho poquito, que era entre el 15 y el 30%, ha estado variando, maestro. Pero También se había pronosticado que la semana sería también de lluvia con fuerza y grandes porcentajes. Ahí está, pues entre 31 el próximo viernes, el sábado 57%. Ándale, lo bueno es que Paco tiene ahí su cabaña.
8: La cabaña del tío Paco.
7: Así es.
8: Está preocupado por eso, Adrián. Ya desde ayer anda insistiendo de, no se olvide que el sábado, maestro. No se olvide que el sábado. Y usted va a llevar la carnita para la barbacoa, maestro. Pues claro que la voy a llevar.
7: Oiga, que ¿por qué no ha invitado a
8: puro pescuezo?
7: Al licenciado Antonio Moreno.
8: Ah, hay que hablarle.
10: Claro, claro. Oye, ah, ya. Y al quiropráctico.
7: También.
8: Y al contador también.
7: Oigan, que hay unas alcantarillas ahí en la Colonia de la Gloria. ¿Dónde? Están tiradas otra vez.
10: Y han de estar ahí por tus terrenitos, no. Por eso, ¿verdad? Sí.
7: ¿Sabes qué pasa? Que los particulares llegan, Román.
10: Sí, dime.
7: Quitan, o sea,
8: las colonias.
7: Sí, no, los particulares de ahí mismo. Uh-huh. Llegan y levantan las tapas.
8: Y avientan la basura. ¿Por
10: qué? Pues, ¿o para qué?
7: Sabrá Dios.
10: Pues ya no se las pueden robar porque ya no.
7: ¿Ya son de plástico?
10: Ya son de plástico duro, ya no es metal.
7: Sí.
8: Entonces, bueno, y en cuanto a lo demás.
7: Pero ya pasamos al
8: robaron. Ladrones se metieron a la XCKS.
7: No, ¿qué pasó?
8: Un patrimonio cultural de la ciudad.
7: Sí.
8: 88 años en el aire, la primera estación comercial que tiene Saltillo. Y bueno, pues los señores ladrones no respetan a nadie. Se metieron y causaron destrozos, ¿verdad? Digo que es lamentable. Estaba ahorita mi amigo Jesús López Castro, el dueño de la estación, pidiendo la presencia de la policía, ¿verdad? Para ver, para que haga una cuantificación de los daños, ¿no? ¿Verdad? Pero es lamentable lo que está pasando.
10: ¿Cómo no? No, pero ¿verdad? es que esos ratas andan duros. Sí. Hay que tener cuidado.
8: Muy bien.
7: Ahora no haya ni que robar ya. ¿Verdad?
10: No.
7: ¿Qué daño les hace la KS?
8: Que varios coahuilenses, no habían dicho, varios coahuilenses quedaron atrapados en medio del temblor ahí en Colombia. Pues en Cartagena de Indias fueron a un campeonato de béisbol.
10: Entre ellos
8: hay una familia de monclovenses y hay saltillenses y hay también de la carbonífera. Que están a salvo. Que solamente el miedo porque los edificios, los hoteles, pues se vibraron, ¿no? Un temblor espantoso, ¿no?
7: Mayor de 7 grados, ¿eh?
8: Mayor de 7 grados, sí.
7: Está muy similar a lo que ha pasado en la Ciudad de México.
8: Exactamente.
7: ¿Verdad?
8: Bueno.
7: En Venezuela, oye, también toda esa región.
10: Pues que tanto hace Venezuela, que fue lo de Venezuela.
8: Sí,
10: Colombia.
8: Sí,
10: Colombia. Ahorita sumaban ya más de 165 a las personas fallecidas por el temblor, sí. Y más de 600 lesionados.
8: ¿Y los daños?
10: No, cuantiosísimos.
8: Cuantiosísimos, sí, ¿no? Sí, se vienen, se desploman como naipes las casas.
10: Sí, verdad.
8: Dios nos libre.
10: Uno las imágenes.
7: Una iglesia que se derrumbó, maestro.
8: Un domingo en la tarde me tiré al ruedo. No, un domingo en la tarde estaba yo de turno en la cabina del SJ,
7: sí.
8: En la Colonia Virreyes.
7: Sí.
8: Se sintió un breve temblor.
7: Sí.
8: Teníamos una lámpara colgante y empezó a vibrar la lámpara.
7: Sí. Y muy leve, pero se...
8: Muy leve, sí.
7: Oigan, están solicitando sangre.
8: ¿De qué
7: tipo? O positivo, 844-289-1907.
8: Muy bien.
7: Dice, hay un bache ahí en la calle 17 y entre la 14, Ampliación Morelos. Ok, lo pasamos su reporte, ¿verdad?
8: No, pues no, ya, están muchos baches, en realidad.
7: Sí, la lluvia.
8: No se da abastecimiento. Ahora, lo que está sucediendo ahorita es en el puente que conecta a la colonia Los Ángeles con el Nazario, a la altura del puente, hay una camioneta, pues no atravesada, sino en el carril de la derecha, arriba del puente, más arriba, y dos trabajadores del ayuntamiento. Por ese motivo pusieron una patrulla atravesada para subir de Nazario hacia el poniente, y está el tráfico a vuelta de rueda. Yo les sugiero que tomen una calles alternativas. Hay manera de librar todo eso. Si te vas por la lateral, hay una lateral, bajas por Rufino Tamayo y te conectas hasta la Soriana, San Isidro, y vas a dar otra vez a la carretera Monterrey-Saltillo, ¿eh? Hay que tenerle la precaución de vida y no atorar. Ahorita está el tráfico lento, ¿eh? Hay dos personas haciendo la talacha arriba, no sé qué están haciendo en el puente, no sé si reparándolo, pintándolo.
10: No, ¿cómo? Están pintando.
8: Están pintando.
10: Están pintando y luego baja tantito y los otros están reparando el camellón con cemento. Están reparando donde han roto ahí, pues, los accidentes.
7: Sí,
10: ¿verdad?
7: Los accidentes.
10: Entonces, precaución. Hay que tener mucha precaución, sí, nada más, porque de repente sales, subes al puente y donde bajas te topas con que ya está todo.
8: Me dijo un todos compañero, sí,
10: imagínate.
8: Este chofer me dijo, ¿y no podrán hacerlo de noche? Digo, eso me dijeron, ¿no?
10: Ajá, no, no creo.
8: Bueno, no sé si
10: está mejor de día.
7: Lo importante es que andan trabajando.
10: Claro.
7: Pues peor sería si lo dejaran así.
10: ¿Cómo nos vamos a ver? Claro que sí.
7: Pausa, muchachos.
10: Nomás déjame decirle al público que a ver si alguien ha visto una motocicleta. Ahorita que estaban aquí afuera, me acordé que hay muchas motos aquí, los bikers, que cumplen años el Club Camellos de ahí, de mi buen amigo Garay, ¿verdad? Y bueno, pues también se robaron una motocicleta hoy por la mañana. Hoy por la mañana se robaron una motocicleta en Prolongación Felipe Berriozábal. Prolongación Felipe Berriozábal, antes de llegar a la calle de Joaquín Herrera, al filo de las 9:30, fue anoche, al filo de las 9:30 de anoche. Ahorita nos van a pasar las placas, a ver si trae placas la motocicleta, qué marca es, de qué color y a dónde se pueden comunicar, si la han visto por ahí circulando, ahorita nos pasan todo lo demás. Bueno, sus mensajitos aquí para el contador, claro. Sergio Coronado.
8: Yo tengo un mensaje, me preguntan que si es posible que se ponga una, ¿cómo se llama? ¿Caseta?
10: No.
8: En las colonias conflictivas, una caseta con vigilancia permanente y una patrulla, como sucedió en La Aurora. Ojalá que hubiera varios empresarios como Enrique Garza, ¿verdad? Tobar.
10: Para que pongan
8: una casetita, sí, ahí. Porque fíjate que si vas tú al barrio San Luisito de La Aurora, ahí cerca del Parque El Paraíso, está la caseta, hay una placita muy bonita, y está sobre la plaza una patrulla con elementos de la policía, no nada más simulando, ¿no? Es lo que quiere la gente, que también, por favor, volteen los ojos los empresarios,

0: Yo, pues controlar, ¿no?
1: Y no nada más ahí.
0: Sí, claro.
1: Hay muchas colonias.
0: Claro, están, pero ahí están, yo me refiero a ese sector, ¿no? Donde ajá. Hubo una persona muerta, varias personas muertas, ¿eh? Etcétera, etcétera. Muy bien.
1: Perfecto.
2: Pausa.
0: ¿Vamos a la pausa? No.
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1: Mañana ya. Sí. Miércoles 12 de agosto, Papelería Alameda, 11 de la mañana. Calle Juan Aldama, 768, en la zona centro. ¿Quién no conoce ahí la Papelería Alameda, hombre? Ahí vamos a estar a las 11 de la mañana. 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
12: 12:26, hay 19 grados. No, hay en estos momentos la temperatura, se las actualizo con todo gusto. 29 grados, muy cálida la tarde, muchachos.
13: Esa es la máxima.
14: Te digo, me andas robando 10. 10
12: minutos, 10 grados.
14: 10 grados.
12: Y 10 minutos. No, no. Maestro.
13: Vámonos. Bueno, pues cumplió este lunes Litzy 6 días de haber sido ingresada a la Clínica 2 del Seguro Social con un disparo en la cabeza calibre 45. El Chad, quien se encuentra vinculado a proceso penal por dos delitos de feminicidio y otro de homicidio calificado, sustracción de menores y tentativa de feminicidio, fue el responsable de que su vida esté en peligro. Tras una neurocirugía, se estableció a Lizzy, quien se estabilizó, mejor dicho, a Lizzy, que no se da por vencida y está luchando por su vida. Es lamentable, pero ella sigue con vida, ¿verdad? Muy delicada, por cierto. Ya lleva una semana en la Clínica 2 del Seguro Social, donde los médicos la atienden perfectamente bien.
14: Y bueno, este martes, ¿verdad? Está la audiencia ya de vinculación a proceso de este gringo loco, le llaman ahora en el penal del estado, el gringo loco Chat N, que presuntamente, bueno, pues está por multihomicidio. Vamos a escuchar a nuestro compañero Enrique Hurtado. Más bien, Enrique Hurtado es quien nos trae la información, ¿verdad, don Carlos?
13: No, está escrita. No hay audio.
14: Por eso él nos trae la información, ¿no? Claro.
13: No hay audio.
14: No, usted la va a leer porque él ya nos trajo la información.
13: Ah, bueno, ¿verdad? Entonces, ajá, podría alegar defensa propia a Azucena N, dice. Es otra nota. Sí. Es otra nota. No es la misma. No es la misma.
14: A ver, ¿qué dice?
13: No es la misma. ¿Y quieres concluye la de arriba o quieres que la concluya yo?
12: Sí. Cualquiera, conclúyanla, por favor.
13: Bueno, este martes se retoma el tema del multihomicida de la colonia Antonio Cárdenas, al celebrarse la segunda audiencia de este caso, en el que perdieron la vida un varón y dos mujeres, y en los hechos ocurridos la semana anterior, y lesionada la esposa, la pareja de este norteamericano de nombre Chad, que enfrentará a la audiencia de vinculación en punto de la 1:00 p.m, un rato más, en el Centro de Justicia Penal, donde un juzgado determinará la situación jurídica del americano que presuntamente dio muerte a su ex suegra, su ex suegro, su ex cuñada, y dejó gravemente lesionada a su pareja. Al ser declarado culpable, el sujeto podría alcanzar una pena condenatoria de más de 120 años de prisión, tomando en cuenta que cometió 2 feminicidios. Cada uno tiene una pena máxima de 60 años de cárcel en Coahuila. Además de los feminicidios, hay otros cargos contra Chad, un homicidio calificado y tentativa de homicidio y feminicidio a la vez, además del delito de sustracción de menores. Ahí está la información. Eso es. Y la otra se refiere a Azucena.
14: Sí, hombre.
13: Ahora resulta que ella era víctima de maltrato de Laura Occiso. Ella tiene que poner las pruebas en la mesa, ¿no? Demostrar que es cierto que la maltrataba.
14: Sí, porque está alegando defensa propia. Que fue en defensa propia.
13: Vamos a escuchar a Enrique Hurtado Vázquez con la información.
11: Las primeras investigaciones de la Delegación Sureste de la Fiscalía General del Estado arrojan que Azucena Noemí N., quien presuntamente dio muerte a su pareja Johan, de un cuchillazo el pasado sábado, habría sido violentada. Julio Loera informó que en la primera indagatoria, en Azucena, existen indicios de una agresión física, aparentemente ocasionada por el hoy fallecido. Dijo que se integra el expediente para proseguir con la carpeta para llevarla a juicio.
15: Sí, mira, nosotros, pues como sabes, estamos en el proceso de integración de la carpeta de investigación y, pues bueno, dentro de las diligencias iniciales, como sabes, la necropsia para determinar causa de la muerte, recopilar información del lugar de los hechos y pues también es importante verificar en estos casos el contexto. ¿Por qué? Porque por parte de la persona que nosotros tenemos detenida, pues se alega que ella en el momento de los hechos estaba siendo golpeada, etcétera, y pues bueno, atendemos esto bajo ciertos protocolos.
11: Y aseguró que la implicada está detenida y se espera su audiencia inicial. Sin embargo, la fiscalía tiene que aportar las pruebas necesarias antes de este protocolo.
15: Momento en el que nos avisan del fallecimiento de una persona por motivos violentos, nosotros aperturamos y damos inicio a la carpeta de investigación, con independencia de que la persona fue detenida.
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17: 12:37, temperatura en los... Déjame te digo, porque... 29, es que le robo minutos.
4: Es que luego se queda... 29 gramos. No, nomás los minutos.
17: Oye, quedó mal hasta con la temperatura,
4: hasta,
17: ¿verdad?
4: Con la temperatura.
17: 30 grados.
1: 30 grados ya.
17: Oye, ya mucho calor.
4: No, ¿cómo no?
1: No, va a llegar hasta 31 nada más. Sí. Sí.
17: Ya hay preguntas para... Ah, para que tengan precaución, Román, precisamente está reportando la autoridad... Dice, se encuentra cerrada ahorita la vialidad, precisamente de Nazario.
1: A la altura de Rufino Tamayo. A la altura,
17: exactamente, por motivo de mantenimiento, lo que decías ahorita, del puente vehicular, para que tengan precaución. Ahí hay como
4: quieran. Pero no está cerrado, hay dos carriles.
17: Ándale,
4: está cerrado. Sí, está cerrado.
1: El de Oriente a Poniente está cerrado.
17: Okay.
4: El carril.
1: El carril. Bueno. Los dos carriles.
17: Dice, buenas tardes.
1: Yo pasé. ¿Son la patrulla atravesada? ¿Ya pasaste?
4: Yo vengo de Oriente a Poniente.
1: Ah, ok.
4: ¿Se está circulando está un carril? Nada más un carril está tapado. Hay dos libres, pero hay que tener mucha precaución.
17: Dice, quería preguntar si yo podría pensionarme. Soy de 1969 y empecé a cotizar en el 2003.
18: En el 2003 prácticamente es ley nueva, es ley 97. Si vas a tener pensión, por supuesto, nada más hay que cumplir los requisitos con la ley 97. En este año son 875 semanas. Va a ir subiendo cada año 25 semanas hasta llegar a 1000. Entonces, dependiendo el año en que te vayas a pensionar, que cumplas con las semanas cotizadas. Te vas a pensionar con el saldo de tu cuenta individual.
17: Ok, perfecto. Entonces, para que aprovechen y sigan mandando. Ah, dice, ya terminaron los trabajos en Nazario. Acaban de pasar. Ya ves, ya hay circulación.
4: ¿Qué es eso de la
19: de las semanas cotizadas, el de pensión? No, es que dijiste algo al último que no. Bueno, ahorita, pero vuelvas a decir.
18: Como la pregunta de la persona. Ah, que él se va a pensionar con 875 semanas en este año 2026. Las cuentas individuales o la nueva ley del 97.
19: ¿Qué es la cuenta individual?
18: Es la nueva ley. Cuentas individuales, le llaman de cierta forma cuentas individuales o el nuevo régimen, ¿verdad?, de pensión, en el cual tú te vas a pensionar con el saldo que tienes en tu cuenta individual. Por eso le llaman cuentas individuales.
1: Del individuo, ¿no?
18: Exactamente. Con el saldo de esa cuenta tú vas a pagar tu propia pensión. Entonces, el requisito anteriormente eran 1,250 semanas. Las bajaron a 750 semanas con la condición de cada año las iban a aumentar 25 semanas para en un momento congelarlas en 1,000. ¿Sí? Entonces, pues hay mucha gente que no completaba el requisito de las 1,200 o las 1,000 semanas, pudieron pensionarse. Pero ya establecidas las reglas, ahorita vamos en 875 y cada año va a aumentar 25 semanas. Y se van a congelar en 1,000. Falta todavía más o menos unos 4 años.
19: El que sabe, sabe.
4: Así es. ¿Qué más tenemos, don Adrián González?
17: Adelante, muchachos, con la información. Déjame ver si llegaron más mensajes. Espérame nada más. Ah, soy de 1972 y empecé a trabajar en 1994. Hasta ahí llega el texto.
18: Ok, si cotizaste hasta 94, es ley 73. Tus requisitos son 500 semanas. Hay que hacer una revisión de tus semanas cotizadas ante el Instituto Mexicano del Seguro Social. Puedes ir a la ventanilla 14 y ahí te las facilitan con tu CURP y tu credencial de votar.
17: Ok. Perfecto, muchachos. Adelante con la información.
1: Bueno, ¿en qué nos quedamos? Ah, bueno, este tráiler que impacta con un automóvil en la Saltillo 2000. Hay una niña lesionada. Vamos a escuchar a Gustavito Espinosa. Adelante, Tabito. Adelante.
20: Una menor de edad resultó con heridas menores luego de que el vehículo en el que viajaba se viera involucrado en un accidente contra un tractocamión ocurrido la tarde de este lunes en la colonia Saltillo 2000. El percance se registró en el cruce del Boulevard Alameda Zaragoza y la calle Catedral de Santiago, donde participaron un Kia Soul color verde y un tractocamión. De acuerdo con la información recabada, el Kia Soul circulaba de oriente a poniente, mientras que el operador del tractocamión se desplazaba de norte a sur, registrándose el impacto en el mencionado cruce. Tras la colisión se reportó que una menor de aproximadamente 6 años habría sufrido un golpe en la cabeza, por lo que se solicitó la presencia de cuerpos de emergencia. Paramédicos acudieron al sitio y valoraron tanto a la menor como al conductor del Kia. Después de realizar la revisión correspondiente, determinaron que ninguno requería traslado hospitalario. El accidente movilizó también elementos de tránsito municipal, quienes tomaron conocimiento de los hechos y realizaron las diligencias necesarias para establecer cómo ocurrió el percance.
1: Bueno, ahí está la información de Gustavito Espinosa. Vamos con otra nota mientras llegan mensajes para el contador, ¿no?
19: Sí.
1: Bueno, una ambulancia choca ahí en la calle de Matamoros, fíjate. Una calle muy bonita, con un pavimento muy limpio, ahí en el Topo Chico. Regresamos con Gustavito Espinosa. Adelante.
20: Un accidente entre una ambulancia privada y un automóvil MG se registró la noche de este lunes en calle de la colonia Topo Chico en Saltillo. El percance ocurrió en el cruce de Mariano Matamoros y Francisco Cos. donde ambos vehículos coincidieron y terminaron impactándose. De acuerdo con versiones recabadas en el lugar, la ambulancia privada circulaba por Francisco Cos y habría pasado el semáforo en rojo, provocando el choque contra el automóvil MG que transitaba por Mariano Matamoros. Asimismo, testigos señalaron que la ambulancia aparentemente no llevaba activada la sirena al momento del percance, aunque esta versión deberá ser confirmada por las autoridades mediante el peritaje correspondiente. El elemento de tránsito municipal acudió para tomar conocimiento de los hechos y determinar la responsabilidad de los conductores. El accidente dejó daños materiales en ambas unidades, mientras las autoridades realizaron las diligencias correspondientes para...
1: Bueno, las diligencias correspondientes.
4: Hasta se también traba, Gustavito.
1: Dicen que seguirán las lluvias en Saltillo y que ya dejaron una persona sin vida. A ver qué nos cuenta Eduardo Hernández González.
0: Las lluvias van a continuar en Saltillo en agosto y septiembre, puesto que la temporada de ciclones y huracanes aún no termina. Francisco Martínez Ábalos dijo que las recientes lluvias en Saltillo han sido de moderadas a fuertes, sin daños a la infraestructura municipal y las vialidades.
21: Sí, afortunadamente estas más recientes no han dejado escurrimientos de consideración en nuestra ciudad y no han causado encharcamientos o inundaciones en viviendas o en vialidades, como algunas otras lluvias que se han presentado dentro de esta temporada.
0: Sin embargo, dijo que el pasado fin de semana, tras una tormenta eléctrica, un hombre del ejido El Cercado fue alcanzado por un rayo y perdió la vida.
21: Sí, hombre, lamentablemente, bueno, pues son situaciones impredecibles.
1: Es el que dimos cuenta nosotros oportunamente, ¿no? También mató a algunos animales que él pastoreaba. Este hombre que murió a consecuencia de una descarga eléctrica, ¿verdad?
4: Así es, la motocicleta que robaron, me dicen, es de color... A ver, ¿qué es?
1: Color negro. Pastel, azul pastel.
4: Está a nombre del señor Luis Mario Córdoba. Luis Mario Córdoba. Cardona. Luis Mario Cardona. Es una motocicleta con placas de circulación 46JFV9. Estas son las placas de la motocicleta que se robaron hoy por la mañana.
1: ¿Usted la ve por ahí?
4: Colonia, sí, claro. Repórtela inmediatamente al 911. Ya se está levantando la denuncia ahí en la fiscalía. Vamos a ver qué pasa. Vamos a ver si aparece la motocicleta.
1: Oye, y un conductor está gravísimo. Chocó contra el muro de contención. Vamos a escuchar la nota de Carlos Hinojosa. Adelante.
22: Un aparatoso accidente registrado la tarde de este lunes en la carretera libre Saltillo-Monterrey dejó a un conductor gravemente lesionado, luego de que aparentemente perdiera el control de su vehículo debido al exceso de velocidad y terminara impactándose contra el muro metálico de contención. El percance ocurrió cuando Oscar Iván N. circulaba a bordo de un automóvil MG por la mencionada vía con dirección hacia Nuevo León. De acuerdo con los primeros reportes, al desplazarse a velocidad considerable, perdió el control del volante, provocando que la unidad saliera de su trayectoria y se proyectara violentamente contra la barrera metálica ubicada a un costado de la carretera. El impacto ocasionó severos daños en la carrocería del automóvil, mientras el conductor resultó con lesiones de consideración. Tras recibir el reporte a través del sistema de emergencias, paramédicos de bomberos acudieron al lugar para brindarle atención a Oscar Iván, quien posteriormente fue trasladado al Hospital Universitario de Saltillo. Debido a las lesiones que presentó, su estado de salud fue reportado como grave, por lo que quedó bajo observación médica especializada. Elementos de la Guardia Nacional acudieron para tomar conocimiento del accidente, realizar las diligencias y controlar la situación vial en el sitio. La unidad quedó prácticamente destrozada a consecuencia del fuerte impacto y posteriormente fue retirada del lugar. La aseguradora determinó que el automóvil era pérdida total, por lo que fue enviado a un corralón. Las autoridades continúan con las investigaciones para establecer con precisión las causas del accidente, aunque de manera preliminar se señaló el exceso de velocidad. Carlos Hinojosa, RCG Media.
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8: Las 12:52, están llegando mensajes.
9: Ay, por favor,
8: dice,
9: Adrián.
8: Buenas tardes, contador. Dice una pregunta. Ya hice mis trámites de mi pensión de cesantía. Ya me dieron la hoja de la
10: resolución.
8: Resolución. ¿Y cuánto me toca de pensión por mes? ¿Ya es todo el proceso eso?
10: Bueno, sí, ya cuando te dieron la resolución te dijeron cuánto vas a recibir de retroactivo por lo que se tardaron ellos en darte ese documento, y de aquí a la fecha en que vayas a cobrar, cada mes vas a cobrar con esa resolución, dependiendo si eres ley 73, el día que cobres puedes acudir a la Afore, si quieres deja pasar una semanita para que el Seguro Social reporte tu estatus ya de pensionado y puedas retirar las subcuentas que te corresponden, que son las del SAR 92, Retiro 97 y lo que tengas acumulado también en la subcuenta de vivienda.
8: Dice, buenas tardes, ¿podrían darme el número del despacho del contador? Quisiera una orientación, tengo 58 años, 7 meses.
10: Muy bien, claro que sí, estamos para servirlos en el 844-808-6909.
8: Ok. Dice, tengo 57 años, 700 semanas cotizadas, 8 años sin trabajar. ¿Cuánto tendría que estar pagando para que se vuelvan a activar?
10: 8 años sin cotizar, ya perdiste la conservación de derechos. Entonces, dependiendo cuándo empezaste a trabajar, si empezaste antes del 97, eres ley 73. Entonces, por ejemplo, las semanas ya las tienes para una eventual pensión. Nada más que si quieres mejorar te va a resultar muy difícil porque tienes muy pocas semanas para que tengas un gran impacto económico. Entonces hay que hacer cálculos porque te faltan 3 años. ¿Qué tal si hacemos un plan a 5 años y tú le quieres meter? Puedes tener un buen retiro. Claro que sí, que nos llame y hacemos una buena evaluación.
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8: Okay.
10: Quisiera hacer un comentario, un paréntesis. Hay una situación de un trabajador que nos tocó, fue a tramitar su pensión y al momento de hacer su trámite, el Seguro Social no le reconoce 10 años trabajados o 10 años cotizados. ¿Por qué? Porque él viene de una asociación, él trabajó en una asociación ganadera hace años y trabajó 8 años en esa asociación ganadera. Cuando un trabajador viene dado de alta de una asociación del campo, están con un régimen especial. Entonces ese régimen te reconoce nada más las semanas hasta los 65 años. O sea, no te las quita, pero te lo reconozco nomás hasta los 65 años. Entonces hay gente que tuvo esas situaciones. Vaya, todo el trámite que tú trabajaste en el campo y vengas al régimen obligatorio. ¿Qué es el régimen obligatorio? Es que estás dado de alta con un patrón ya en la ciudad, o en una empresa, en un negocio ya más formal. Entonces tú vas y haces tu trámite a los 60 años y resulta que no te reconocen esas semanas porque tú ya contabas con ellas. Entonces tengan cuidado antes de tramitar su pensión, que vean que les van a contar todas sus semanas cotizadas, ¿verdad? ¿Por qué? Porque vienen de situaciones, por ejemplo, también los patrones que son personas físicas y tienen empleados, tampoco se las van a contar a los 60 años las semanas. Anteriormente el trabajador independiente, lo que ahora conocemos como la modalidad 10, antes era la modalidad 44, era un trabajador independiente. Esas semanas también te van a contar hasta los 65 años. Los que hayan cotizado hace años de forma voluntaria en un trabajador independiente te van a contar hasta los 65 años. Entonces revisen sus semanas cotizadas, que al momento de la pensión se las vayan a contabilizar todas. Consejo.
8: Ok, yo empecé a cotizar en el 92, tengo trabajando 30 años. ¿De qué ley soy?
10: Ley 73, si empezaste a trabajar en el 92, eres ley 73.
8: Si me pensionan por enfermedad general, pero por las secuelas que me quedaron, son por no retirarme el yeso, ¿ahí qué se hace?
10: Ah, qué caray. Bueno, ahí el que... No, ahí es que la gente piensa que la invalidez es como ir a meter una solicitud porque ya me pasó esto, tengo una secuela. Ahí no, el que siempre te va a pensionar por una invalidez es el médico. El médico, según tu revisión, tu diagnóstico, va a decir, tú ya no puedes trabajar por X o Y, y él te va a mandar una segunda evaluación a medicina del trabajo. Y juntos van a tomar la decisión si te van a pensionar por una invalidez. Y todavía que te pensionen por una invalidez, van a determinar qué porcentaje de tu cuerpo tienes inválido. ¿Verdad? Por ejemplo, y es un brazo, pero tienes otro. Tienes piernas, tienes tu mente, tienes tu vista. Todavía puedes seguir trabajando con una actividad diferente.
8: Dice, quiero saber si alcanzo pensión. Tengo 58 años. Quiero saber si alcanzo pensión. Tengo 58 años.
10: Bueno, pues tienes 58 años, hay que ver todo tu historial, cuánto trabajaste, cuándo empezaste, qué salario traes, todo eso, hacemos una revisión. Sí, comuníquese con un servidor. Exactamente.
0: Adrián tiene 60 y
10: va a... Ya sé. Sí. No, pero Adrián se va a ir muy bien, o sea, Adrián es otro rollo.
5: Buenas tardes. Tengo una pregunta. Ojalá me la puedan resolver. Miren, yo tengo 57 años. Ya tengo como desde el 22 que no cotizo al IMSS. Ya me asesoré con la Afore con la que me están administrando. Y el asesor me dice que, bueno, tengo 1,184 semanas cotizadas, soy ley 73. El asesor me dice que a los 59 años me va a trasladar a la modalidad 40 y que depende de lo que yo pueda aportar durante ese año, puede ser de 13,000 pesos hacia abajo. Me dice que puedo tener una pensión hasta de 40,000 pesos, depende de lo que cotice a los 59 años. Yo quisiera saber si esto es cierto. También me dice que yo trabajé para el ISSSTE 7 años, me dice que deje ahí ese dinero o ese Afore y que a los 59 o a los 60 los retire y los invierta para la modalidad 40. Pero yo he preguntado con miles de gentes y todo el mundo me da opinión diferente. Entonces, yo quisiera saber o si pudiera ir con usted, pues para que tener una buena asesoría.
10: Claro que sí, acércate con un servidor, porque de entrada está equivocado. Primeramente, dices que tienes 4 años sin cotizar desde el 2022 y te dice que hasta los 59 años te adhieras a la modalidad 40. Para empezar, la modalidad 40, el primer requisito para contratarla es antes de los 5 años de desempleado. Y dentro de esos 5 años debes tener 52 semanas. O sea, realmente nada más son 4 años los que ya se te están venciendo. Entonces, a los 59 ya no vas a tener conservación de derechos y no vas a poder contratar la modalidad 40. ¿Sí? Lo del ISSSTE, hay que ver, no nada más si lo puedes retirar, sino también lo puedes portar al IMSS para que tengas una mejor pensión. Hay que ver mediante un cálculo qué es lo que te conviene. Pero es muy largo ese tema, tendríamos que verlo en una cita.
8: ¿Teléfono?
10: Claro que sí,
8: ¿teléfono
10: con todo? En el 844-808-6909.
11: 808-6909.
10: Así es.
11: Anótalo, ¿no?
0: Perfecto.
8: Sí. Esta persona que dice que tiene 58 años, que si puede alcanzar, dice, yo empecé a cotizar en el 2011...
10: Es ley nueva, es ley 70, es ley 97, 2011. Entonces, dependiendo la edad, en este año son 875 semanas. Del 2011 hacia acá, pues apenas van 15 años. Estamos hablando que lleva 750, si es que cotizó desde esa fecha.
8: Dice, buenas tardes, ¿dónde podría ir para que chequen la papelería para pensión? Si ando bien con mi papelería, ya que anteriormente andaba mal. ¿Usted?
10: Sí, con mucho gusto le hacemos una revisión para ver que todo esté correcto. 844-808-6909.
8: 6909, ¿verdad? Bueno, dice, ¿puedo pensionarme en el IMSS? Me di de alta en el 99 y en el ISSSTE me di de alta en el 90.
10: En el ISSSTE en el 99. Y si está trabajando a la par, no va a poder portar los derechos, pero puede tener las dos son cuenta individual. Los dos son de la ley nueva.
8: Sí. Sí. Eso puede, bueno. Tengo 55 años, nomás he cotizado 10 años, 12 años al Seguro Social, ¿puedo alcanzar pensión?
10: Hay que ver cuándo empezó, si es ley 73 o ley 97. Es fundamental saber cuándo empezamos, tomar bien en cuenta la fecha en que estamos registrados en el Seguro Social por primera vez.
8: Dice, soy Ángel Samarripa y actualmente estoy pagando la modalidad 10. Al terminar de pagar el año, ¿cuánto tiempo dura mi conservación de derechos?
10: Dependiendo de las semanas que tengas, es una cuarta parte del tiempo que has cotizado.
8: Ok. Ya nos vamos. Llegaron muy tarde todas las preguntas. Y se van a quedar algunas ahí pendientes de responder.
10: Sí, no, pues estamos pendientes. Aquí vamos a estar cada martes, si no el jueves en la televisión, si Romano lo permite.
7: Ahí estamos, ¿no? Claro que sí, ahí estamos el jueves a las 9 de la noche, más o menos. A las 9 de la noche entra ya el contador a darle respuesta también a todas esas preguntas. Claro que sí, ahí te esperamos, Sergio.
11: Preguntan el teléfono. Sí, es 844-808-6909.
7: Ya se lo grabó, don
11: Carlos. 808-6909. Anótelo. ¿Otra vez? Sí. 808-6909.
8: Anótelo. Usted entiende, ¿verdad?
11: Claro, sí, usted claro. Entiende.
8: Muy bien, listo,
7: muchachos. Contador, pues muchas gracias, de veras, por estar con nosotros.
10: Gracias a ustedes por la invitación. Un gusto saludarlos.
7: Bueno, ahí te esperamos el próximo jueves, si Dios lo permite, en televisión, ¿verdad? Y nosotros ya nos vamos. ¿Qué quedó pendiente, don Carlos? ¿Qué hay por ahí?
11: Pues la cuestión esta del hombre de la estafa maestra, digo que presuntamente participó en la estafa maestra de la 4T, que está detenido en Torreón, que hoy será sometido a proceso, ¿verdad?
7: Perfecto, bueno.
11: Ya lo dimos a conocer al principio del noticiero, es la nota más sobresaliente del día y los coahuilenses allá atrapados en medio del temblor en Colombia, específicamente en Cartagena de Indias. Qué bonita ciudad, muy bonita. Pues ya nos vamos, Román.
7: Así es, vámonos, okay. Gracias por el esfuerzo, atención, los esperamos a las 8 de la noche.
8: Muchachos, de última hora, los muchachos de la agrupación Los Prófugos de Nuevo León, lamentablemente sufrieron un accidente vial en carretera nacional en Linares, y hay dos lesionados, ojalá y no pase mayor.
7: Primero Dios que se repongan. ¿Quiénes son los qué?
8: Los muchachos se llaman los Prófugos de Nuevo León.
11: Ah, Los Prófugos de Nuevo León, en Linares fue el accidente.
8: En Linares.
11: Ah, muy bien. Ay, Dios. Bueno. Los Prófugos de Nuevo León. Sí. Pues que no anden huyendo, hombre, pues para que no tengan
8: ya que se controlen.
11: No, lamentablemente.
8: Ojalá y no pase mayor.
11: Ojalá no se enoje doña Juanita porque estoy bromeando.
8: Sí,
11: le molesta mucho ahí. Sí.
7: Ya nos vamos, 1:30 de la tarde. Viene don Antonio Moreno con más información. Por lo pronto se despiden de ustedes sus amigos.
11: Don Román Vázquez González.
8: El maestro Carlos Gaitán Dávila.
7: Y Adrián González. Juntos somos
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1: 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Sé que en este momento que están sintonizando, escuchando esta famada y reconocida radio, hay cantidades de personas que están desahuciadas, cantidades de personas que no saben qué camino, por dónde agarrar, porque todo les sale mal. Gentecita que no soporta más un dolor en su cuerpo, toman medicinas y no les funciona de nada, huitoto, huitota civilizada. Es hora de que usted le diga adiós al sufrimiento, es hora que usted le diga, compadrito, mi comadrita, adiós a esa dificultad, y que usted sea una persona feliz, que sea una persona exitosa, que le pueda sonreír a la vida, que no tenga que mantener como mantiene triste, triste, ay, llorando, llorando, desesperado, porque todo le sale mal, porque le duele aquí, porque le duele allá, que ni echado, ni parado, ni acostado de ninguna manera encuentra alivio, solución. 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Aquí en Los Saltillo, mis queridos huitotes. Vamos a atender mensajes, dice este mensaje indiecito. Mi fecha de nacimiento, el 24 de enero de 1984. Mi querida personita que me escribe este mensaje, déjeme decirle que analizo muy bien su carta astral. Usted no me pone su caso, no me pone su problema, pero yo con su fecha de nacimiento puedo ver qué es lo que sucede, qué es lo que pasa. Veo que usted es una mujer que se ha dedicado el tiempo a cuidar a su familia, a luchar por sacarlos adelante, pero viene sufriendo, padeciendo inconvenientes, no solamente de salud, sino problemas en el hogar con su pareja. Últimamente su pareja está distante, está alejado, no quiere absolutamente nada con usted, y usted viene pensando que él viene teniendo a otra persona, que lo viene engañándolo a usted. Mi querida personita, analizo muy bien su caso, y tengo que decirle que desafortunadamente sí, su esposo sí está saliendo con otra mujer, pero mi querida personita, no es porque él quiera, sino con una mujer que lo tiene atado, amarrado, conjurado, para que ustedes no puedan estar juntos y para que él la siga a ella. Es importante, si usted no quiere perder su pareja, ya que él la ama, la adora a usted, pero desafortunadamente lo tienen rezado, abrazado, con lo que eso no lo conjuro. Eso es lo que está pasando. Por eso es que lo tienen al lado de esta persona. Si no lo quiere perder, necesitamos que usted se acerque con una fotografía de él y me traiga agua bendita para yo poder solucionar este problema y hacer que ustedes puedan estar bien y puedan ser felices. Gracias por su mensaje. En la ranchita espiritual le voy a estar esperando. Vamos a escuchar este bonito testimonio.
2: Este audio le mando para agradecerle en verdad toda la ayuda que usted tuvo conmigo. No sé si recuerde que yo todo lo que comía lo vomitaba. De hecho, hasta asqueada quedaba todo el tiempo. Me estaban saliendo muchas manchas en la cara. Muy, muy, muy mal. Era realmente espantoso lo que me estaba pasando. Cuando fui con usted, me hizo que, pues sí, que arrojara realmente esas, oh, yo le digo cochinadas, mentalista, porque era algo feo. La gente, pues, malvada. Usted me dijo que quién era, qué me habían hecho. Y me ayudó realmente a salvar mi vida, porque era un daño terrible. Ahorita ya estoy muy sana, ya no vomito y mi piel, gracias a Dios, ya está muy bien. Yo le agradezco de antemano todo el apoyo. Muchísimas gracias por todo.
0: Es la 1, con 11 minutos. 18 grados centígrados.

0: Es la 1:14. 18 grados centígrados.
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0: Es la 1:17. 18 grados centígrados. 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
15: 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Es la 1:23. 18 grados centígrados. 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

0: Es la 1:26. 18 grados centígrados.
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1: La 1:30, 30 grados.
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1: Amigos, la 1:31, 19 grados. 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
1: La 1:32, 32 minutos, 19 grados. 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

0: Bogotá, martes 11 de agosto. México está listo para ayudar a Colombia. Más de 63 mil detenidos por delitos de alto impacto en el actual sexenio, revela Omar García Harfuch. Un buen diagnóstico marca diferencia que puede confundir enfermedades. Le diremos por qué. Habrá lluvias toda la semana en el estado de Coahuila, señalan Protección Civil. Entregan cartas de antecedentes no penales a más de 1,330 personas en las nuevas jornadas. Todos los detalles a continuación y esto apenas comienza.
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0: Buenas tardes, amigos, gracias por acompañarnos. 103.3 FM, 105.1 de FM, RCK Radio en Ciudad Acuña del Río Texas. Toño Moreno aquí al aire, gracias, muy buenas tardes. Gracias a Dios, es martes 11 de agosto del 2026, ya que casi llegamos a la mitad del mes. Por lo pronto, Adrián González y un servidor le mandamos el...
3: ¡Ay! ¡No voy! 30 grados.
0: 30 grados, no 19, 30 grados.
3: 30. 30.
0: Calor, ¿cómo está, Manu? Mi querido Adrián González, ¿cómo le va?
4: Adrián González.
3: Mi querido.
0: Mi buen amigo Toño Moreno.
3: Fino amigo, fino amigo. Ese hombre, las mañanas son nuestras.
0: Así es, mi querido amigo Adrián González. González.
3: Oiga, pues.
0: 30 grados, qué calor.
3: Qué calor, vaya. Bueno, no sé, ahorita usted nos va a ampliar la información, padrino, en cuestión de lluvias de la región sureste, a pesar de que ha dicho Protección Civil del Estado que van a seguir las lluvias persistentes en la semana, ahorita se me hace que hay poca posibilidad de lluvia, padrino, salvo lo que usted nos diga un ratito más, bueno, al instante, en unos instantes más, pero ya al menos cielo ya medio nubladito, cielo medio nubladito, al menos acá al norte de la ciudad. No sé si en otros sectores ya aparecieron algunas nubes, más sin embargo, hace calor, 30 grados. Y bueno, pues así también va a estar toda la semana, toda la semana con calor. Las mínimas han sido muy agradables, 18, 19 grados. Y ahí se estancó, ¿verdad?
0: Quedó en 19, pero ahorita sí. 30 grados. 30 grados. A esa hora. Pues le damos la bienvenida a la invitación para que empiece a mandar WhatsApp, 844-107-5319. Dice: buenas tardes, Toño. ¿Podrás ayudar? Acá en Palmagorda estamos batallando mucho con la señal del teléfono. Ya lo reportamos desde el sábado. Espero que los amigos de Desarrollo Rural intercedan. Nos dicen que pues, no es un tema de ellos, es un tema de Telcel. Pero nos van a ayudar, primero Dios. Toño Moreno dice: oiga, es lo que... ¿Qué es lo que pasa? Que dieron una tarjeta en una tienda de aquí de Saltillo y resulta que me cobran lo triple de lo que me prestaron de crédito. Digo, no es justo. Váyase a Profeco.
3: Y hay que tener mucho cuidado cuando te ofrecen una tarjeta. Lean muy bien las indicaciones. Ahí viene el porcentaje de lo que le van a cobrar. Sí, ahí vienen los intereses.
0: Aguas.
3: Cada vez que usted pida un préstamo, ahí viene qué porcentaje de intereses le van a cobrar por mes. Entonces, ya usted va a tomar la decisión. O sea, no hay que irnos a ciegas, mis queridos Toño. Y bueno, también no es por defender a esta gente que renta las tarjetas o que las presta o que te cobra dinerales. Pero usted tiene que estar ellos tienen ahí sus porcentajes de cobro. Nada más nosotros tenemos que leer muy bien antes de firmar un convenio con este tipo de tarjetas de préstamo y demás. Tenemos que leer muy bien, hombre, para no caer. Después, ahí estamos pagando las consecuencias. Todo por no leer las letras chiquitas y los porcentajes de intereses. Y bueno, pues yo recomendaría, no sé ustedes, mi querido Padrinolio, mejor no meterse en este tipo de situaciones, porque si no después, nunca acabas de pagar, ¿verdad? Porque van a estar generando interés sobre interés. Con cualquier retraso que tú hagas, pues ahí te la van a aplicar. Entonces, es muy importante, sí, leer. Y bueno, pues váyase con usted, pero lo más importante es prevenir.
0: Así es, ¿verdad? Y si hay inconformidad, váyase a Conducepa, sí, y Conducepa, le pueden ayudar a Boulevard, Avenida Universidad frente a la secundaria, sí, 4, Avenida Universidad frente a la 4, ahí le van a ayudar.
3: Así,
0: ¿verdad?
3: Es.
0: Pues vamos con el clima, porque hay que ir a arreglar temas de la mejor inmediatamente.
3: Ah,
0: hay,
3: sí,
0: que arreglar eso,
3: claro,
0: ya ahorita. Y pues saludos a Ciudad Acuña.
3: Sí, claro, por supuesto. Ahí les mandamos un saludo a todo el personal, a mis amigos operadores de XHRCG y por supuesto a mis amigos de La Mejor. Y a mis amigos de todas las estaciones que hay ahí en Acuña. Está Digital, está XHKD, La Más Perra. Están, bueno, pues la verdad, infinidad de estaciones que tiene RCG distribuidas en el estado, padrino.
0: ¿Cuál debe ser?
3: Así,
0: bueno,
3: es.
0: Vámonos al clima. Le damos la bienvenida a 844-107-5319. Dice, recomiéndeme algún notario público.
3: Ay, Dios mío. Pues váyanse al 102.
0: A la Notaría República 102, sí, con el licenciado...
3: ¿Dónde andará Luis Fernando?
0: Luis Fernando. ¿Dónde andará Luis Fernando?
3: Martínez. Fernando Martínez.
0: Fernando Martínez, que le mandamos un saludo.
3: ¿Dónde andará Fernando?
0: ¿Qué andará haciendo?
3: No, ya no ha venido a visitarnos.
0: Hace mucho que no lo veo.
3: Pero le mandamos un abrazo. Notaría 102.
0: Vaya. Busque en Facebook Notaría Pública 102.
3: 102.
0: Ahí le van la información. Y dígale que de nuestra parte.
3: Sí.
0: Vámonos con las noticias. Bienvenidos. Comenzamos. Esperamos sus mensajes vía WhatsApp en la SJ. Y en la 105.1 de FM.

Vámonos al tiempo. Las temperaturas para esta jornada actualmente en la capital del estado. La temperatura está en los 30 grados. 30 grados de temperatura. La precipitación alta, igual que la humedad para esta tarde. Puede presentarse chubascos. Precaución. Para mañana martes en la mañana, la mínima de 21 grados, máxima de 32. Para el día de hoy en la capital del estado de Coahuila tendremos estas temperaturas. Tómelo usted muy en cuenta. Le platico rápidamente también, pues que para mañana esperamos una mínima mañana una mínima de 17 y la máxima será de hasta 30 grados. Para el jueves, mínima de 16 y la máxima de 32. Para el día viernes ya esperamos una mínima de 16 y la máxima en los 29 grados centígrados. Vámonos rápidamente a recorrer Coahuila con las temperaturas. En Saltillo la temperatura actual, bueno, en Ramos Arizpe 30 grados. Para el día de mañana mínima de 19, máxima de 32. El jueves mínima de 19, máxima 33. Arteaga, Coahuila, pronóstico de lluvia del 35% para en la tarde. La temperatura actual es de 28 grados, la máxima será de 29. Mañana miércoles, mínima de 19 y la máxima en 30 grados con cielos despejados. Monterrey, Nuevo León, la temperatura actual 30 grados, máxima de 35 para la tarde. Cielo despejado para mañana, 22 de mínima, 36 la máxima. Jueves, mucho calor, mínima de 22 y la máxima hasta en 36 grados centígrados. Piedras Negras, Coahuila, la temperatura actual de 36 grados. Mañana mínima de 26, máxima de 38 grados. Barras de la Fuente, la temperatura actual en los 28, mañana máxima de 29, mínima de 20, igualmente el jueves mínima de 20 y la máxima hasta en 32 grados. La comarca lagunera reporta 33 grados ahora. Para el día de mañana miércoles mínima de 23 y la máxima en 36 grados centígrados. Vámonos hasta la ciudad de Acuña, Coahuila, en donde la temperatura actual es de hasta 37 grados. Mañana mínima de 26, máxima de 38. Jueves mínima de 25, máxima de 38. Y el viernes, iguanas, mínima de 26 y la máxima en 37 grados, sin pronóstico de lluvia para la frontera y del río Texas. Tome precauciones. 1:45, 19 grados. Permítanos la pausa. Regresamos. Recuerde, estamos en espera de sus mensajes de WhatsApp al 844-107-5319. Repórtese. Si quiere mandar el mensaje de audio, también de audio, mensajito por WhatsApp, hágalo, con mucho gusto le atendemos. La pausa en 14, las 2 de la tarde, 14 para las 3 en la frontera.

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1: Amigos, la 1:48, 48 grados, 30 grados, 30 grados, mis amigos. Mañana nos vemos. Mañana, miércoles 12 de agosto a las 11 de la mañana, nos vamos a ver ahí en Papelería Alameda, a las 11 de la mañana, calle Juan Aldama 768, zona centro. 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El equipo de locutores de RCG Radio sigue regalando útiles y mochilas para el regreso a clases, para que chequen las próximas ubicaciones. Mañana, repito, vamos a estar ahí la raza de la SJ 103.3, de Somos, de Digital, va Quique Moreno, va la chica grupera, va un servidor, mis amigos. Y bueno, pues el jueves, bueno, mañana es a las 11 de la mañana, ahí en la papelería Alameda, 11 de la mañana. 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
3: Faltan 7 para las 2 de la tarde, 7 para las 3 en la frontera. Vamos rápidamente con la información nacional que tenemos preparada para este día en la jornada del gobierno de la República. A través de la Secretaría de la Defensa Nacional está lista para enviar una fuerza de apoyo ante el devastador sismo que golpeó este lunes a Colombia. Eso lo informó el secretario de la Defensa Nacional, Ricardo Trevilla. Así lo dijo.
4: Que incluyen personal especialistas en rescate, en búsqueda, serían binomios canófilos, personal de sanidad, médicos. Se tiene contemplado trasladar 4 toneladas de medicamentos, 8.4 toneladas de herramienta, equipo de rescate y todo lo que requieren para operar ellos, teléfonos satelitales, radios, grupos electrógenos, tiendas de campaña. La idea sería que sean trasladados en 2 aviones Boeing, el personal de ese agrupamiento y toda la impedimenta, todo el material, la ayuda humanitaria que se pueda trasladar, hablando de despensas, de medicinas.
3: Bueno, ahí están las declaraciones del general Ricardo Trevilla. Solamente falta que Colombia pues pida el apoyo. En lo que va del sexenio han sido detenidos por las fuerzas federales 63,000 presuntos delincuentes, 63,000, así lo dijo el secretario de Seguridad y Protección Ciudadana, Omar García Harfuch, en la comparecencia en el martes de seguridad que le llaman allá en el Palacio del Palacio Nacional.
5: Del 1 de octubre del 2024 al 31 de julio del 2026, en la administración de la presidenta Claudia Sheinbaum han sido detenidas 63,500 personas por delitos de alto impacto. Se han asegurado 32,800 armas de fuego y 518 toneladas de droga, entre ellas más de 5 millones de pastillas de fentanilo. En 23 entidades del país, el ejército y la marina han destruido 2,725 laboratorios clandestinos y áreas de concentración utilizados para la producción de metanfetamina.
3: Bien, Omar García Galfuch, la 1:55, 2:55 en la frontera. El gobierno de la República celebró la reducción en un 51% de los homicidios dolosos, de acuerdo a lo que informa la titular del Secretariado Ejecutivo del Sistema Nacional de Seguridad Pública, Marcela Figueroa.
6: De septiembre de 2024, es decir, del inicio de la administración, a este último mes que acaba de concluir, hay una disminución del 51% entre el inicio de la administración y este último mes, que cerró con un promedio de 42.5 homicidios diarios, el mes con la cifra más baja de todo este periodo analizado, de estos 22 meses.
3: Bueno, las declaraciones sin más sobre este tema en la materia de la seguridad. Por acá nos escriben mensajes a esta hora. Dice, buenas tardes, Toño, aquí en la colonia Monte de Sinaí, por calle El Salvador, no prenden luminarias, ya lo reportamos. Y me aseguran que no les hacen caso. ¿Cómo que no les hacen caso? Ahorita déjeme aquí hacer la tarea, avisarle al buen Aníbal Soberón que nos ayude con este mensaje que usted nos está mandando del alumbrado, y con mucho gusto. Ahí está ya el reporte. Nos ayudas, por favor, amigo. Ahí está. Ahí le mandamos saludos al personal de servicios primarios del Ayuntamiento de Saltillo, el gran Aníbal Soberón. Buenas tardes, a favor de pasar el siguiente reporte en la colonia Valle Escondido Sur, calle 4, no tenemos agua, ya son 10 días. Carmen, a ver si nos dices dónde está la colonia Valle Escondido, ¿es Saltillo, Ramos o Arteaga, si eres tan amable? Por acá, buenas tardes, luminaria, está muy oscuro en las noches y a veces se esconden los malandros entre árboles, Bustamante y Porfirio Díaz, allá en la colonia Guayulera. Va también este mensaje ya para nuestros amigos de alumbrado público, una más. Por favor, en el pedir está el dar, acuérdense, amigos. Por favor y gracias. Por acá nos están reportando, dice, hay un señor que tiene la papelera en la cochera y deja abierto todo el día, no podemos pasar. Mire nada más, qué barbaridad. Ahorita lo reportamos. Déjeme, lo mando allá a la comisaría de seguridad. y Protección Ciudadana. Aquí lo tengo. Y échale más. Comisaría de Seguridad. Me tienen aquí chambeando, amigos. Una disculpa si me tarda en entrar al aire. Por favor, nos ayudan y gracias. Ahí va el reporte de la Comisaría de Seguridad y Protección Ciudadana. Ah, listo, ya lo reportamos para que no tengan pendiente. Por favor, dice, disculpe la molestia. No es molestia, estoy para servirles. Dice, disculpe la molestia, pero me puede ayudar, ya que mi mamá tenía un préstamo con Préstamo Feliz. A raíz de que cierran dicha financiera, hay una empresa llamada Silidris que le está pidiendo los pagos, pero esta empresa no le quiere proporcionar ningún documento a su nombre donde conste que a ellos se les debe pagar dicha deuda. No sé si me pudieran asesorar sobre qué hacer, ya que también nos comentan que aquí en Saltillo no tienen oficinas. Váyase a la Conducef, Isabel, ahí en el Boulevard, en Avenida Universidad, frente a la Secundaria 4, ahí es Conducef, ahí le pueden ayudar. Dice por acá, quiero poner una denuncia si me pasa algo a mí o a mis niños. Tengo un préstamo con los mentados colombianos. Ay, caray. Ahorita le decimos qué puede hacer en este caso. Aguánteme un tantito. Hay mensajes de audio, de verdad los aprecio. Si alguien está oyendo este noble noticiero de la radio, mándeme un mensaje, 844-107-5319.
7: Hola, Toñito, buenas tardes. Oiga, nada más para hacer un reporte de aquí de la calle Manuel Gutiérrez Nájera, desde que andaba Álvaro Moreira, le dije de que nos empavimentara la calle y nomás me prometió que sí le iba a venir a empavimentar. Igual le pedí unos bollos para la cuadra aquí, que ha habido muchos accidentes en la calle Manuel Gutiérrez Nájera, esquina con Pablo Neruda, y hasta ahorita no han cumplido. Nomás me hablaron que iban a venir a poner las boyas y a empavimentar la calle. Ya es fecha que no han venido, Toñito. Ay, por favor, a quien corresponda el llamado de aquí de la calle Manuel Gutiérrez Nájera, que hay muchos baches y pues hasta ahorita nada. Gracias. Nomás se sentó Álvaro Moreira y se olvidó de venir a empavimentar la calle. Ahí le encargo un llamado al señor Álvaro Moreira, al profe, que venga a empavimentar la calle como me lo prometió, porque no ha cumplido.
3: Pues ahí está la situación. Oiga, nos están reportando una situación de riesgo en la carretera Monterrey-Saltillo. Tómelo con mucha precaución, por favor. Dice, sujetos armados intentaron robar un tráiler y tras resistirse al asalto, el chofer volcó la pesada unidad. Esto es en la autopista Saltillo-Monterrey, ya casi llegando a Santa Catarina. Uno de los delincuentes terminó semidesnudo y fue detenido por los propios testigos. Está cerrada la circulación de la autopista en dirección a Monterrey. Así es de que si usted va hacia Monterrey, déjeme nada más informarle bien que está cerrada la autopista. Déjeme entrar a la cuenta de X de la autopista Monterrey-Saltillo. O si alguien me está escuchando por ahí en Santa Catarina, me ayude, si es tan amable. Así es. Bueno, atención, esto es en la carretera, la carretera de cuota, o sea, la autopista de cuota. Si usted va de Saltillo a Monterrey, está cerrado por este accidente, kilómetro 86. Entonces, no se vaya por la de cuota. Váyase por la libre. Repito, hay una situación que están reportando en la carretera Monterrey Saltillo. Si me permites, Adrián, sujetos armados intentaron robar un tráiler y tras resistirse al asalto, el chofer volcó el tráiler en la Saltillo Monterrey a la altura de Santa Catarina. Uno de los delincuentes terminó semidesnudo y fue detenido por testigos. Está cerrada la autopista de cuota de Saltillo a Monterrey. Tome la carretera de la carretera libre, si es usted tan amable. Así es de que ahí está este dato. Vamos a tratar de contactar al buen Ángel de Medellín en un momento y con mucho gusto le voy a ampliar esta información que está en desarrollo. Afortunadamente, pues no pasó a mayores, pero pues el chofer del tráiler decidió volcar el camión. Es una de las versiones que están trascendiendo en este momento. Atención, repito, cerrada autopista de cuota de Saltillo a Monterrey por un tráiler volcado, kilómetro 86, ya en el lado de Santa Catarina. Está cerrada la carretera.
8: Hola, Toñito, buenas tardes. Ayer te mandé un mensaje, pero ya no alcanzaste a verlo. Y te lo voy a mandar otra vez. Te mando un favorzote. La farola de aquí, en la calle de aquí, de la colonia Eulalio Gutiérrez, estaba descompuesta porque cuando llovió y tronó se fundió. Y la vinieron a arreglar, pusieron otras nuevas. Pero haz de cuenta que no jalan porque se prenden, luego se apagan. Luego se vuelven a prender y se apagan. Así están toda la noche. Y también para reportar ese mismo poste de esas farolas, que ya está todo desgastado de abajo, ya está todo carcomido, el material, ya hasta se ven las varillas. Y pues es muy peligroso que vengan a restaurarlo, a arreglarlo. Ay, por favor, Toño, y para un aviso para don Tomás Gutiérrez, y Dios los bendiga y bonito programa. Dios los cuide siempre. Amén. Perdón, Toñito, ese poste que reporto está aquí ubicado en la calle, la colonia Eulalio Gutiérrez, Capellanía, subiendo Van Regio a mano izquierda. Gracias, Toñito. Dios los bendiga. Bye.
9: Nosotros también una vez nos amenazaron esos dichosos colombianos, pero pues que se acuerden que están en México. Y aquí es otra cosa. En México es otra cosa, no es como allá en su ciudad. Y sí amenazan con que le van a levantar a los niños y se los van a matar. O sea, sí andan bravos, pero pues para unos hay otros.
3: Aguas con los colombianos. Bueno, las 2:04, permítame una pausa. Amigos de Ciudad Acuña, no se me vayan, tenemos más noticias.

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4: Las 2 de la tarde, 5 minutos, temperatura en estos momentos 30 grados, tarde cálida, mis amigos, para que tengan prevención en cuanto a que hay que hidratarnos, ¿eh? Hay que hidratarnos. 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
1: Las 2:07, 30 grados. 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
1: Vámonos a más información. Le recuerdo, está colapsada, está cerrada la carretera de Saltillo-Monterrey, la carretera de Cuota. Váyase por la libre, hay un tráiler volcado, kilómetro 86, aparentemente intentaron asaltar a ese tráiler. Pero bueno, ahorita ya está Ángel Medellín trabajando esa información desde Monterrey, le espero tenerlo un poquito más adelante. Listo, Torreón, para el Rally Coahuila 1000. Ahí va a estar el gobernador y el alcalde, va a estar allá Manolo Jiménez y Miguel Riquelme, van a dar el banderazazazo para el Rally Coahuila 1000.
11: El próximo viernes 14 de agosto, el gobernador Manolo Jiménez Salinas y el alcalde Miguel Ángel Riquelme Solís darán el banderazo de arranque a la edición 2026 del Rally Coahuila 1000. Será a las 6 de la mañana en la Plaza Mayor de Torreón, donde las autoridades darán el banderazo de salida a los pilotos que compiten en la carrera y posteriormente saldrán los participantes en la ruta turística. El presidente municipal señaló que para ese evento se implementará un dispositivo especial de seguridad y vialidad.
12: La Coahuila 1000, que llegan pilotos de varias partes del mundo y sobre todo de aquí de la República Mexicana, somos anfitriones y bueno, la idea es tener una buena recepción, pero también que al arranque los dispositivos de vialidad funcionen, los dispositivos de seguridad en lo que le toca al municipio de Torreón esté muy bien organizado y tengan una buena recepción los pilotos. Bien, el gobernador, empiezan los banderazos a las 6 de la mañana, que es con la carrera, con el rally. Y lo que es la ruta turística, a partir de las 8 de la mañana hasta las 9, también serán los banderazos, con la finalidad de que haya una distancia considerable en el trayecto y que no haya empates ahí, sobre todo en la carrera, que es lo que va más rápido.
11: Para este año, se estima que en la carrera del Rally Coahuila 1000 participarán aproximadamente 500 pilotos nacionales e internacionales. El evento prevé generar una derrama económica por el orden de los 50 millones de pesos. Para RCG Media informa, Alfonso Hernández.
1: Gracias, Alfonso Hernández. Ahí el reporte. Repito, si usted está por viajar a la autopista Saltillo-Monterrey con dirección a Monterrey, mucha paciencia. Hay un fuerte accidente y está cerrada la carretera, insisto, está cerrada para que por favor no se acerque. Este accidente en la carretera de Cuotas, Saltillo-Monterrey, pasando la caseta, ocurrió pues hace aproximadamente, ya vamos para una hora. Aquí le vamos a estar informando. Un buen diagnóstico marca la diferencia y se pueden confluir enfermedades en el caso del dengue y el chikungunya. Enrique Hurtado González, más información.
0: Rickettsia, dengue e infecciones tienen una sintomatología semejante y un mal diagnóstico puede marcar la diferencia entre la vida y la muerte. En la consulta ante estos padecimientos se determina la enfermedad mediante cuestionamientos profundos por parte de los médicos para saber cómo atacar el trastorno con antibiótico u otro fármaco. Raimundo Samarripa, jefe de la jurisdicción sanitaria número 8 que abarca la región sureste, dijo que el interrogatorio es la base de todo para actuar. También destaca el tipo de picadura de un mosquito transmisor de dengue y una garrapata.
13: La sintomatología suele ser muy similar en cuanto a la fiebre, en cuanto a dolores articulares, malestar general. La diferencia pudiera estar en el interrogatorio acerca de la presencia de mascotas en el domicilio, acerca del contacto previo a la enfermedad con algún tipo de animal, de ser sintiente, perdón, o mascota, y el sitio de la picadura. La picadura del mosquito suele tener una característica en forma de una ronchita un poquito elevada, a diferencia de la garrapata, que hace un poquito más de enrojecimiento en el sitio. Pero sí va muy enfocado a que se haga un correcto interrogatorio con la familia.
0: Los síntomas son semejantes: dolor de cabeza intenso, fiebre considerable y dolor de articulaciones, así como vómitos. RCG Media le informó Enrique Hurtado.
1: Bueno, ahí está la información, tómenlo en cuenta, porque luego uno anda ahí autorrecetándose, no se automedique, eso es bien importante, ¿verdad? Es un tema serio. Mensajes de audio, mi querido, prefiero pedir perdón. Vamos a escucharlo, ¿le parece a usted? Sí, vamos con mensajes, Adrián.
14: Sí, claro.
15: Buenas tardes, Toño, buenas tardes, señores.
14: Buenas tardes.
15: Toño, se dice enfrente de la escuela técnica número 4, la mejor de Saltillo, mi Toño.
1: Ay, ah, sí, claro que sí. Tengo un gran aprecio por esa institución. Dice Toñito, el que tiene la papelería es en qué les molesta. Pasen por otro lado. Lo que pasa es que en Saltillo ya en la ciudad es un chisme. Si fuera un expendio de cerveza no diría nada. Ya basta, por favor, en el tema del...
14: ¿Qué pasa, padrino?
1: Es que un señor puso una papelería y estaba ocupando con un toldo la banqueta.
14: Ah, okay.
1: Entonces la gente ya se molestó y pues la comisaría de seguridad ya nos contestó. Dice, buenas tardes, compartimos la información con unidades para su debida atención. Entonces van a ir a hablar con esta persona ahí en la colonia Morelos, en Boulevard Morelos, hasta Juan Navarro por la calle 20.
14: Es que sí está obstruyendo, ¿verdad?
1: Así es. 844-107-5319.
14: Ahora, no estamos en contra de que trabajen la gente. Todos tenemos necesidad y pues tenemos derecho a laborar. Pero en esta ocasión sí tenemos que prevenir el no tapar una banqueta. Y no tanto porque sea una molestia, sino que tiene que bajar la gente hacia allá, hacia el pavimento, hacia la calle. Entonces imagínense que venga un automóvil descolgado y que no frene a tiempo, puede haber un accidente. Entonces, pues es cuestión nada más de ponernos de acuerdo como ciudadanos, como sociedad, ser, usar la lógica, mi querido padrino, para evitar este tipo de fricciones, hombre. Seamos empáticos.
1: Buenos ciudadanos,
14: ¿qué nos cuesta?
1: Oiga, un becerro de 9 meses cayó en un pozo.
14: Ah, caray,
1: ¿dónde? De 20 metros de profundidad.
14: Ah, caray.
1: Allá en el ejido El Recreo. Personal de rescate acudió al sitio, al lugar, para extraer al animal.
14: Ay,
1: fíjese, utilizaron cuerdas, poleas y mosquetones. Además de un tractor.
14: Sí,
1: para un tractor.
14: Arrastrar el.
1: Y el winch de una camioneta. Uh-huh. Tras las maniobras, el becerro fue sacado del pozo.
14: Bendito Dios, salvo.
1: El animal no presenta lesiones.
14: Sí, qué bien.
1: Fue entregado a su dueño, identificado como Francisco Moreno, allá en El Recreo. Se cayó el becerro en el hoyo.
14: Híjole.
1: Fueron los bomberos, pues bien por los bomberos.
14: Sería una noria.
1: No, no es esa de sacaremos ese güey de la barranca. No.
14: Oiga, estaría ya seca afortunadamente la noria. Porque si ha tenido agua, imagínense.
1: Pues sí.
14: ¿Verdad?
1: Bien. Bueno, ahí los reportes que estamos atendiendo en la información de última hora. Las 2:18, venimos con más 3:18. Amigos de Ciudad Acuña, un gran abrazo. Inclúyanse, mándenos mensajes, por favor, si hay quejas con el tema de municipio, seguridad, banqueta, lo que sea. Aquí lo decimos, 844-107-5319.
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1: Las 2 de la tarde, 20 minutos, temperatura cálida, cálida esta tarde. Le actualizamos la temperatura en estos momentos, mis amigos, para que usted esté atento. 31 grados, acaba de aumentar un gradito la temperatura. 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
1: Las 2:21, temperatura 31 grados. 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
15: Las 2:25 de la tarde, 3:25 en la frontera, ya le adelantábamos esta movilización en la carretera de cuota de Saltillo a Monterrey. Ángel Medellín está en el lugar de los hechos. Ángel, ¿qué nos tienes? Muy buenas tardes, gracias por tomar la llamada.
16: ¿Qué tal? Muy buenas tardes, Toño. Así es una importante, intensa movilización policíaca la generada aquí en este punto de la autopista Monterrey-Saltillo, y es que, bueno, pues es una situación

0: información policiaca trasciende que es un trailero que viene circulando por la autopista cuando de pronto, bueno, pues salen sujetos armados y pues intentan asaltarlo. Estos hechos, bueno, generan movilización policiaca precisamente en este importante punto de este, de los límites de la ciudad de Monterrey en dirección hacia el municipio de Ramos Arizpe, en el estado de Coahuila. Importante mencionarte que son sujetos armados que intentan robarse el tráiler y al resistir.
1: Perdimos la comunicación con Ángel Medellín, vamos a tratar de recuperarlo en un momento. Ya nos está platicando de lo sucedido ahí en la autopista Saltillo-Monterrey, que permanece cerrada, y pues supongo que es por el mismo accidente el que da como resultado esta movilización en la carretera de cuota de, le repito, de Saltillo a Monterrey. En un momento recuperamos a Ángel Medellín. Ahí nos estaba ya dando información. En breve lo recupero, porque obviamente pues está ahí en medio de la carretera. Vamos con mensajes de audio.
2: Para esa persona que dice que pase por otro lado, no hay ningún problema. Yo sí lo puedo hacer y lo hago, porque por ahí no se puede pasar definitivamente.
1: Sí.
2: Pero me ha tocado ver señoras, una señora que llevaba una carriola, no llevaba bebé, llevaba un garrafón de agua, ¿verdad? Pero en fin, se tuvo que bajar de la banqueta. Otra señora que llevaba un carrito rojo de esos que tienen palanca amarilla, paseando a su bebé, también se tiene que bajar de la banqueta, rodear los autos, pasar casi por el medio de la calle cuando está obstruida la banqueta.
1: Bueno, vámonos con más mensajes de audio, gracias. Y ahí está la situación que ya está revisando la Comisaría de Seguridad y Protección Ciudadana. Tengo ya a Ángel Medellín en el teléfono. Ángel, lo perdí. Sigo perdiendo. Está en carretera y estamos ahí batallando con la señal. Bueno, sobre el tema del puesto de la papelería, ya están trabajando ahí la comisaría.
3: Buenas tardes. Para reportar un bache que está muy grande aquí en la calle de Chichimecas de la Nuevo Teresitas. Está entre las calles de Mesa de las Tablas. ¿Y qué, Lupita? Y Sierra de Zapalíname. Ya lo reporté la otra vez, pero no han venido a taparlo. Ya está más hondo, ya está más largo. Y entre estas calles, también varias calles aledañas, hay mucho bache acá para acá, para Nuevo Teresitas. Gracias, Toñito, que tenga buenas tardes.
4: A ver, buenas tardes, señor Adrián González. No se hagan locos, o sea, la gente ya ni respeta las banquetas ni las usa, siempre andan por la calle, les vale. Yo no sé por qué se quejan de que si alguien tiene un negocio y si está obstruyendo la pasada de la banqueta con las puertas de su portón, o si tiene un toldo, o sea, ¿de qué se quejan si siempre andan en la calle caminando como burros prácticamente?
1: Bueno, ahí la opinión.
5: Sí, sus comentarios. Oiga, padrino, vamos a felicitar al padre Adolfo.
1: Adolfo Villanueva, fíjese, cumpleaños. Felicidades, padre.
5: Su aniversario sacerdotal, 34 años de actividad sacerdotal. Le mandamos un saludo. Va a haber una misa en su honor el domingo 27 de septiembre, 12:30 de la tarde, ahí en la parroquia Sagrado Corazón de Jesús. Pero adivine qué, después de la misa, convivio con baile.
1: Ándele, muy
5: ¿qué
1: bien.
5: ¿Qué tal? Ahí en el salón de la iglesia de San Martín de Porres.
1: ¿Dónde está
5: en
1: esa
5: en la calle de Otilio González.
1: En Otilio González.
5: Casi llegando a Urdiñola.
1: Ah, muy ahí bien. Está la el domingo, ¿a qué horas hay que caer?
5: A las, déjeme le digo, pues como a la 1:30 de la tarde.
1: 1:30 de la tarde, sí, muy bien.
5: A la comidita y al baile.
1: Pues
5: felicidades al padre Adolfo.
1: Ahí está la invitación, la repetimos, por favor.
5: Sí, es, bueno, la iglesia pásele. Donde va a ser la misa es el en la parroquia Sagrado Corazón de Jesús, el domingo 27 de septiembre, 12:30 del mediodía. Terminándose la misa, se van al convivio con Bailongo, ahí en el salón de la iglesia de San Martín de Porres, Colonia González, calle Otilio González. Así que bueno, enhorabuena, el sacerdote. Y
1: saludos.
5: Adolfo, amigo de hace muchos años.
1: De muchos años.
5: De la SJ, ¿cuántos años tendrá ser amigo de la SJ?
1: Toda la vida. Abrazo, bien. Padre, pásala bien, un abrazo grande, bendiciones. Angélica.
6: Buenas tardes, Toñito. Sí. Se quejan de las banquetas,
3: que los peatones no las usan, pero hay veces que ni usan los puentes y andan corriendo, cruzando los bulevares y pasan los accidentes. Y el señor que anda haciendo su luchita, a lo mejor no es para siempre, a lo mejor nada más es el transcurso que ahorita ocupa la gente papelería y todo eso, y andan molestando. Dejen trabajar en paz.
1: Ahí está otra opinión más. 2:30 de la tarde, 3:30 en la frontera. Venimos.
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3: Las 2 de la tarde, 32 minutos, 30 grados. 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
2: Las 2 de la tarde, 33 minutos, temperatura en estos momentos en los 30 grados. 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
1: Las 2 de la tarde con 37, las 2:37 de la tarde y la temperatura está en los 30 grados. Vámonos con más información. Bueno, déjeme platicarle. Déjeme platicarle que habrá lluvias toda la semana para que tome usted precauciones. Esto lo informa Protección Civil del Estado. Va a seguir lloviendo. Enrique Hurtado.
2: El clima será benévolo para la región sureste que agrupa los municipios de Ramos Arizpe, Arteaga, General Cepeda, Parras de la Fuente y su capital. El Servicio Meteorológico Nacional arrojó que en este sector de Coahuila las temperaturas oscilarán entre los 27 y 29 grados centígrados con hasta el 60% de posibilidad de lluvia. La Subsecretaría de Protección Civil dio a conocer en su reporte de pronóstico extendido que las precipitaciones pluviales serán presentes acompañadas de fuertes vientos que pueden superar los 30 kilómetros por hora. La dependencia dijo que así como los calores son intensos en otras regiones como la norte y carbonífera, las lluvias son efectos del fenómeno del Niño que en este verano se ha pronunciado. RCG Media, le informó Enrique Hurtado.
1: Bueno, tómelo en cuenta, por favor, las lluvias prácticamente lo que resta de la semana. Ha dado resultados el operativo contra la ingesta de alcohol en la calle Dalia Moreno.
3: El alcalde de Saltillo, Javier Díaz González, destacó este lunes los buenos resultados que ha dejado el operativo de la Comisaría de Seguridad contra la ingesta de bebidas alcohólicas en la vía pública. Se tuvieron 112 detenidos en los dos primeros fin de semana.
4: De instrucción al comisionado de reforzar varios temas de operativos. Uno es operativo radar, con mayor presencia, mayor vigilancia, sobre todo en las avenidas principales de nuestro municipio, donde generalmente la gente le pisa, ¿verdad? Le pisa el acelerador, y también reforzar el tema de los operativos de bebidas embriagantes en diferentes sectores de Saltillo, porque como ustedes saben, pues va muy de la mano la velocidad y el alcohol en los accidentes que desgraciadamente han sucedido en nuestro municipio, y en algunos de ellos desgraciadamente ha habido pérdidas humanas.
3: Como se ha informado, los operativos se han desarrollado en colonias del sur, oriente y poniente y se mantendrán de forma aleatoria en toda la ciudad, informó para RCG Media Dalia Moreno.
1: Bien, gracias Dalia Moreno. Vámonos hasta Ciudad Acuña, Coahuila, bueno, a Piedras Negras, Coahuila. Pedro Jaime Valdés, ¿cómo estás? Muy buenas tardes. Adelante.
5: Buenas tardes, Toño, y buenas tardes a todos los escuchas de la SJ en la capital del estado, Saltillo, Coahuila. Aquí en Piedras Negras tenemos una temperatura de 45 grados centígrados. Está caluroso. Hoy amanecimos a 30 grados, Toño. Así es. Eran aproximadamente las 5:30 de la mañana y ya teníamos 30 grados centígrados. En algunas áreas de Piedras Negras, bueno, pues esto se sentía un poco menos, en el área que está menos despoblado, o sea, para lo que son la periferia, pero sí, por acá, por lo que es una parte céntrica de Piedras Negras, sí estábamos a 30 grados centígrados. Y bueno, siguiendo con lo que es la información, aquí en Piedras Negras, pues hoy, según nos comentaron, hubo ausentismo en la vecina ciudad de Iglepaz en cuanto a los alumnos que acudieron a después de vacaciones. Recordemos que el día de ayer es cuando inició ya el ciclo escolar en la vecina ciudad de Iglepaz. Y bueno, nos comentan que pues ha habido baja en cuanto al flujo de alumnos. Muchos piensan que es por el periodo vacacional, algunos otros comentan que es porque todavía muchos de ellos no han comprado lo que son los uniformes, otros también comentan que es debido a que se están revisando en los puentes internacionales la calidad de nacionalidad de las personas que están acudiendo a llevar a los niños a la escuela. Y como lo comentamos el día de ayer, bueno, pues esto es precisamente lo que están haciendo las autoridades de la patrulla fronteriza, el ver quiénes son ciudadanos americanos y quiénes son ciudadanos mexicanos, principalmente en los adultos que llevan a los niños a la escuela. Esto, bueno, pues va a traer graves problemas tanto a los niños que ya tienen nacionalidad norteamericana, pero que sus papás son mexicanos y que fueron a aliviarse a la vecina ciudad de Iglepaz, porque, como te lo comenté, Toño, están quitando las visas láser a aquellos ciudadanos mexicanos que fueron a la vecina ciudad de Iglepaz a dar a luz a sus hijos. Así es de que, bueno, pues ahí está el llamado para aquellas personas que tienen sus hijos de nacionalidad norteamericana, pero son mexicanos, pues se van a quedar sin sus visas. Y sí, la verdad, hoy vimos muy poca fila en los puentes internacionales, a diferencia de otros años y otras entradas a la escuela, donde había una infinidad de automóviles, así como también personas caminando por el puente internacional 1 para cruzar hacia la vecina ciudad de Iglepas a llevar a sus hijos a la escuela. Y de esta manera, bueno, pues se están precisamente viendo ya esas leyes que Donald Trump está haciendo. Pues no sé por qué, porque pues él también es un nacido en Estados Unidos de ilegales, ¿no? Pero bueno, así son las cosas. Y por otra parte, bueno, pues siguen los apagones por parte de Comisión Federal de Electricidad. Infinidad de colonias de nuestra ciudad se han quedado sin luz eléctrica hasta 5, 6, 7 horas. Y esto, bueno, pues debido a la alta demanda que se está teniendo por las altas temperaturas, Comisión Federal de Electricidad pues no ha dicho absolutamente nada. Lo que sí es que se ven cuadrillas trabajando en algunas áreas, y yo quiero comentarte que desde hace más de 15 años no hemos visto aquí en Piedraneras, como reporteros que somos, que Comisión Federal de Electricidad haya estado cambiando algunas líneas eléctricas. Si bien es cierto que tenemos aquí cerquitas a las carboeléctricas, que lo único que hacen es pues contaminar el medio ambiente, porque si vieras tú qué horrible se ve la humareda negra de que no están funcionando bien esas unidades, tanto carbón 1 como carbón 2, que no da pena, da lástima y tristeza cómo están envenenándonos con todo ese monóxido de carbono que avientan a lo que es el aire, y que desafortunadamente viene a caer acá con nosotros. Pero bueno, esa es otra cosa. Aquí la situación es que Comisión Federal de Electricidad no tiene capacidad suficiente para darle electricidad a más de 250 mil familias aquí en Piedras Negras, que somos pocas, la verdad. Pero también quiero comentarte algo. Hay estas líneas que pasan aquí, que precisamente de lo que son las carboeléctricas, van a dar a la vecina ciudad de Iglepaz, donde también se les está vendiendo electricidad a los paisanos, a los vecinos acá en Iglepaz. Es lo más relevante que tenemos en información, Toño. Que tengas una excelente tarde tú y todos tus radioescuchas.
1: Gracias.
5: Si Dios lo permite, nos escuchamos el día de mañana.
1: Hasta mañana, Pedro Jaime. 15 para las 3 de la tarde, la temperatura en los 30 grados. Allá en la frontera, pues ya a las 3:45 de la tarde en RCG Radio 105.1 de FM, Ciudad Acuña del Río. Venimos para más noticias, no se vaya.
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1: Ya le adelantábamos el accidente en la autopista de Saltillo a Monterrey. Ángel Medellín, ya tenemos señal contigo. Ángel, ¿qué pasó? Cuéntanos desde el principio. Buenas tardes, de nueva cuenta.
17: ¿Cómo estás, mi querido Toño? Muy buenas tardes. Mira, todo pasó así, fue un intento de asalto a un trailero, él venía circulando por la autopista Saltillo-Monterrey, justo ahí a la altura del municipio de Santa Caterina. De repente lo interceptan en vehículos, eran sujetos armados, ellos presuntamente intentaron robarle el tráiler. Él circulaba por esta vía en dirección hacia Monterrey, y de acuerdo a los primeros reportes, este operador se habría resistido a este asalto. Esta situación derivó que perdiera el control de su tráiler y posteriormente volcara. Estos hechos ocurren sobre la autopista Saltillo-Monterrey, ya del lado del territorio del municipio de Santa Catarina. Según los primeros informes por parte de una fuente llegada a la información, indicó que serían varios sujetos armados quienes habrían intentado interceptar al conductor para apoderarse del tráiler. El chofer, bueno, pues intentó evitar ese asalto, pero durante la maniobra pierde el control, termina volcado sobre la carpeta asfáltica. Las circunstancias exactas, mi querido Toño, de la volcadura serán determinadas mediante las investigaciones correspondientes. Importante mencionarte que uno de los presuntos asaltantes habría sido retenido por personas que se encontraban en la zona, es decir, personas que presenciaron este hecho heroicamente, valientemente, corrieron, lograron atrapar a uno de los presuntos. Hasta el momento no se ha informado oficialmente si existen más personas detenidas por este intento de asalto. Ahorita la vialidad acá en la autopista Saltillo queda completamente colapsada, está el tráfico vehicular, están peritos del Instituto de Criminalística y Servicios Policiales trabajando en esta zona, en este lugar del accidente. Fueron elementos de seguridad y cuerpos de emergencia quienes se movilizaron a ese sitio para atender este reporte, luego de asegurar esta área, en donde en este momento se están realizando las labores, mi querido Toño.
1: Entonces, está cerrada la autopista de Cuota de Saltillo a Monterrey. Pues, qué peligroso, y se supone que pues esa autopista pues es segura, dado a que tú pagas un peaje y a que, pues inclusive, ahí antes de la caseta, Ángel, tú seguramente lo has visto, hay presencia también de la Guardia Nacional. Me llama mucho la atención esto, ¿eh?
17: Poderosamente llama la atención la presencia de la Guardia Nacional, del Ejército Mexicano, de la Policía Federal en esta zona, y que aún así te asalten luego de pagar tu caseta de peaje. Estás utilizando esta autopista para llegar de manera segura a tu destino, y es, lamentablemente, pues es lo que ocurre con este conductor de este tráiler, que termina volcado. Ya será el peritaje por parte de las autoridades que indiquen, bueno, pues para dónde corrieron estos maleantes. Sabemos que por ahí existe maleza, sabemos que también hay una persona retenida por la ciudadanía, y también saber si posteriormente la Guardia Nacional hizo lo propio y pues tomó a este presunto delincuente, Toño.
1: Así es. Ángel, por último, ¿qué sabemos del trailero? ¿Está bien?
17: Sabemos que el trailero se encuentra bien, sí tenía algunos golpes derivados de estas lesiones que por fortuna no ponen en peligro su vida. Sabemos también que fue atendido por una ambulancia particular en donde, bueno, pues ya se está haciendo un dictamen médico.
1: Muy bien, Ángel Medellín desde Monterrey. Ángel, muchas gracias, cuídate mucho.
17: Al pendiente, buenas tardes.
1: Buenas tardes. Ángel Medellín, ahí tiene usted la información desde, claro, el lugar de los hechos. Vámonos con Benjamín Fuentes Gómez.
18: Así es, desde Parras de la Fuente. Saludos al Benja, siempre nos escucha.
19: Muy buenas tardes, maestro Toño. Los saludo con mucho gusto desde el municipio de Parras de la Fuente, Coahuila. Al igual a mis compañeros Adrián González, a Juanito Reyes, que bueno, se encuentra ya con sus merecidas vacaciones. Pero por supuesto a todo nuestro amable auditorio. Y es que les continúo informando referente a lo que es la Feria de la Uva y el Vino de Parras. Todas estas festividades que estamos viviendo aquí en este pueblo mágico, donde afortunadamente dentro de esta primera semana que concluyó, pues hasta el momento ha sido un saldo blanco. La importante movilización de los cuerpos de seguridad y emergencia, pues han efectuado una feria de la uva que hasta el momento se mantiene en saldo blanco y se espera que así concluya. Pero también algo importante es toda esta derrama económica que está dejando los turistas, todos los visitantes que acuden a este pueblo mágico, sobre todo el pasado fin de semana, donde se tuvo una importante afluencia turística, que vinieron precisamente a disfrutar de estas vendimias que presentó Segovia Fuentes, Las Pudencianas y Casa Madero, que Casa Madero sabemos que ya tiene pues muchísimos años de tradición. Pero bueno, también importante hablar y que hay que destacar que se vienen dos eventos muy importantes para este cierre de esta gran fiesta, y es que el primero será el sábado 15 de agosto, donde se llevará a cabo el gran baile de fin de feria, donde por primera vez en Parras se presentará Marco Marroquín, quien será el artista principal de esa noche. También estarán acompañándolo La Inercia y Los Canos, un evento que comenzará a partir de las 8 de la noche en los terrenos de la feria, ubicados en lo que es la colonia Ejido Parras. Muy importante, hay que resaltar que los niños menores de 1.30 metros de estatura tendrán acceso gratuito. Importante también informar esto, y ojo, porque un día después, el domingo 16 de agosto, continuará pues la fiesta con la gran final del concurso La Cumbia es Toda Tuya, donde se estará presentando la Tropa Vallenata, esta agrupación originaria de Monterrey, Nuevo León. Y bueno, los asistentes estarán presenciando esta gran final de este evento que organiza el gobierno municipal, y bueno, ahí también se conocerá el ganador de este concurso de baile. Así que prácticamente estamos hablando de un cierre de feria con música de baile, de talento, primero con Marco Marroquín y posteriormente con la Tropa Vallenata, dos eventos que seguramente pues van a reunir una gran cantidad de familias y visitantes en estos terrenos de la feria. Es lo más destacado que tengo de información en Parras de la Fuente. Regreso con ustedes a la capital del estado. Que tengan una excelente tarde.
1: Gracias, gracias, Benjamín. Ahí el reporte desde Parras, Coahuila.
20: Buenas tardes, señor Toño Moreno. Ahorita estaba oyendo, ¿verdad?, que el alcalde está haciendo operativos para la gente que por su culpa, ¿verdad?, por borrachos se llevan gente inocente, y se le aplaude, ¿verdad? Pero también le hacemos una petición. Que ahora sí se pongan las pilas los oficiales, que den mejor rondines en las colonias. Acá en la 26 de marzo, 7 de noviembre, en la Girasol, ya estamos hartos de la gente que se droga, que compra también su droga en las tienditas. Asaltan a la gente ellos mismos. Hace poquito iban a picar a mi niño de menor de edad por quererle quitar una cachucha de un personaje. Ya no se miden, señor Toño Moreno. Entonces, realmente yo sí le pido al alcalde que ponga más atención en las colonias, que ponga más atención en la gente que roba Y yo sé que se puede, pero solo está en él. Que pongan atención en las colonias. La mera verdad, ya estamos hartos de la inseguridad que vivimos en las colonias. Y es mucha inseguridad, la mera verdad. Eso es lo que se debe ocupar verdaderamente.
1: Bueno, pues ahí está el tema, ¿verdad?
18: Y también, bueno, han estado persistentes los operativos, padrino.
1: Pues es que no hay de otra.
18: Y bueno, pues digo, es un operativo coordinado que anda por todas las colonias, policía municipal, está también el ejército mexicano, está la Guardia Nacional, está la fiscalía, actúan también la policía estatal, todos juntos haciendo rondines. Y bueno, pues también ahí en nuestras casas también debemos de tratar de decirle a los muchachos, a nuestros hijos, pues que tranquilos.
1: Pues sí, pero ya ves que esta generación no les puedes decir nada. Nosotros tenemos la culpa. Sí, bueno, en dos minutos ya tenemos. ¿Qué pasó?
18: Tenemos una sorpresa, padrino.
1: No me diga, hijao. Sí. Cuéntemelo todo.
18: Mire, haga de cuenta, ¿quién quiere una pizza?
1: Yo.
18: Pero no cualquier pizza, que sea Pizza de Prisa. Tenemos una para nuestro auditorio. Y que nos digan, ¿cómo la regalamos, padrino Leo?
1: ¿Cómo la regalaremos?
18: A ver.
1: Que nos digan.
18: Oye, que la banqueta ya está despejada.
1: ¿Dónde dice?
18: El reporte que llegó ahorita ya, mire. Gracias, la banqueta ya está despejada.
1: ¿Dónde?
18: Para bajito. Ay, negro.
1: Ándale, sí,
18: y el negocio sigue.
1: No, ya lo quitaron, o sea, ya quitaron el toldo.
18: El toldo. Y pues el negocio sigue en su actividad, qué bueno.
1: Así es, ya, bueno, ya retiraron. Bueno. Gracias a la Comisaría de Seguridad y Protección Ciudadana.
18: Que viene, padrino, que Dios no lo quiera.
1: Ya pasó. Tenemos okay. al Cronos, la guadaña de Cronos.
18: Sí. Vámonos pues, ¿quién quiere pizza de prisa? Una pizza de prisa. ¿Quién la quiere? Padrino Olio. Anda con todo, Padrino Olio. Invite, padrino, invite.
1: Yo quiero padrino, pizza invite. De mensaje de audio. Yo quiero pizza de prisa.
18: ¿Y cuál le queda cerca?
1: ¿Nombre? ¿Cuál queda cerca? Y díganos también una de las especialidades de pizza de prisa.
18: Ándele, sí. Sí, que
1: yo quiero pizza de prisa, la dirección que le queda más cerca y una de las especialidades de pizza de prisa.
18: Bien fácil.
1: Que ya tiene 11 sucursales en Saltillo y vamos por más. Ay, bueno, híjole. Van por más.
18: Mis amigos de pizza de prisa, confían en la SJ. RCK Media, en ese Jota.
1: Acuérdese, es mensaje de audio. Nombre completo, yo quiero pizza de prisa, la sucursal que le quede cerca y una de las especialidades. Una especialidad nada más. La guadaña de Cronos nos alcanza, son las 3.
18: Usted diga. Pizza de prisa, cortesía. Hoy qué es, padrino, hoy es martes, 11 de agosto.
1: Mensajes de audio, yo quiero pizza de prisa, la sucursal que le quede cerca. Cercas y luego su especialidad, la especialidad de la pizza. En este momento activamos la tómbola digital.
18: Ay, pero ¿quién se le irá a ganar? Ay, ya me dio nervios, padrino.
1: Yo también.
18: ¿Quién será?
1: Vamos a ver. Vámonos. Y el ganador es...
18: Ojalá le atine.
2: Buenas tardes, yo quiero pizza de prisa, sucursal central, María del Refugio, Ruiz Pineda.
18: Y le faltó.
1: Acuérdese la especialidad.
18: De falto. Ya iba a tomar nota.
1: Casi se lo
18: iba a mandar a Pili. Pili.
1: Mandar a Pili. Vamos con el chicote.
18: Vamos a ver.
1: A ver qué dice. Venga.
18: Ay, Dios.
1: Ándale. No dice chicote. Nada.
21: Yo quiero pizza de prisa. Sergio García Rodríguez. Sucursal Valle Dorado. Especialidad pepperoni.
1: Eso.
18: Ándale, Sergio. Sergio García. ¿Cómo se llama, padrino Chicote?
1: El Chicote se llama...
21: Yo quiero pizza de prisa. Sergio García Rodríguez.
1: Sergio García Rodríguez.
21: Sucursal Valle Dorado.
1: Sucursal Valle Dorado. Valle Dorado.
21: Especialidad Pepperoni.
3: Especialidad Pepperoni.
18: Pues, váyase a... Váyase a Sucursal Valle Dorado. Con su pizza de prisa. Y ahí tienen el nombre.
1: ¡Vámonos! ¡Ya se acabó! ¡Todo se ha vendido!
18: ¡Qué bonita rola!

0: A las 5 de la mañana arranca. ¡Ah, qué linda está la mañana! Y a las 5:30, el Padrinolio. 5:30 y luego a las 6:45 regresamos. A las 6:50 en TikTok hasta las 7:50. Porque la mañana es nuestra. Sí, del Padrino y un servidor.
1: ¿A dónde va a pasar el señor por la pizza?
0: Ah, ahí a sucursal Valle Dorado.
1: Valle Dorado.
0: Ya sabe Pili. Ya saben en Valle Dorado.
1: Ya dijo. Ya dijo, canijo.
0: Mi amigo Sergio García Rodríguez.
1: Felicidades, chicote. Que Dios nos bendiga a todos. Buena tarde. Tenga la bondad de ser feliz, por favor. Por lo menos haga ese esfuerzo el día de hoy. Cuídese. Cuídese mucho y cuídese bastante. Mañana nos escuchamos desde las 5:30 de la mañana.
0: Ándale.
1: Gracias. Y como dice Adrián González.
0: ¡Oh! ¡Adiós! Oye, y el licenciado querrá pizza de prisa.

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1: 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Vamos a escuchar este bonito testimonio.
2: Le mando este mensaje de voz para agradecerle. 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
1: Dice este mensaje, indiecito: tengo muchos problemas, dolor de mi espalda, me duele mi columna, me duele mi cabeza, no sé qué hacer. Mi fecha de nacimiento, el 12 de diciembre de 1977. 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
0: 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La

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0: Socializando la chica grupera, voy a estar contigo hasta las 6 de la tarde. Ahora sí, vamos a echar desorden. ¿Cómo ven?
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0: ¿Cómo les caería unas cuantas risas el día de hoy?
1: 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Despacio que no aguanto la ternura. Porque me la pones, pero bien, bien dura.
0: Ya estoy lista para que me envíes tu WhatsApp al 844-107-5319 y que me las pidas, Chabela. Ya te la you know, o sea, ya te la sabes, tú me las pides y yo...

0: distraes con todo.
1: Ah, no me se rayó el disco.
0: Oye, mami, a mí me gusta tu estilo. Te vacilas bien rico con ese Levi's. Me rompes el body.
1: Se me acaba de rayar el disco. Oigan, es que mi ardilla ahorita anda, pero mira.
0: Bate que va.
1: Está media chisqueada, oye.
0: Bate que va.
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0: Bate que bate. El chocolate, mami, bate que bate.
1: Sean empáticos con mi cerebro, por favor. No siempre está correctamente bien.
2: ¡Muévete, mami!
1: Oye, si de por sí uno está así, media enferma mental, y la otra se junta con los locos del WhatsApp, ¡no! Es que no, aquí yo no tengo futuro.

0: ¿Te duele la riuma? ¡No le hace! Porque hoy vamos a bailar, hoy vamos a pasarla bien y a reírnos un rato. Espero que te desestreses en este espacio. Y yo te voy a dejar con esta canción que a mí me gusta mucho, no sé tú. Pero está buena para comenzar el programa.
1: Ya llegó el desorden.
0: Así que quiero que me acompañes hasta las 6 de la tarde y participa.
1: El desorden. Vete, mamacita, para hacer desorden. Y me gusta cuando mueve.
0: A ver, salúdame como si estuviera rayado tu disco.
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0: Tu disco duro.
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0: Como si estuviera rayado el disco, sobres. Salúdame así, diferente. No me digas nada más, solamente salúdame como disco rayado. Y mientras tanto, mientras tú me saludas al 844-107-5319, yo te dejo con esta rola. ¡Bienvenido! ¡No te vayas! Quédate conmigo.
1: Fui

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0: Así suena mi cerebro en este momento. Cante conmigo. En serio, se los juro que así suena mi cerebro en este momento. Yo sé que estoy mal, ¿verdad? ¡Bienvenido!
1: Vengo de prisa y me quedo...
0: ¡Ay, no! Ese no es para mí, hombre. A ver, acá, ¿qué dice?
2: Buenas tardes, Chabelín. Buenas ¡Hola! Tardes. Hoy no te voy a cantar porque la rola que quiero es instrumental. A ver si me puedes complacer, a ver, por favor.
0: A ver,
2: Mireia,
0: si
2: de Pegaso. Mireia, se llama la rola. De Pegaso. Por favor, Chabelín.
0: No
2: te lo
0: tengo.
2: Pido, por favor. Para toda la raza de derramadero que andamos jalando aquí en Tupi.
0: ¡Saludos! Tupi.
2: Gracias, Chabelín.
0: ¡Saludos para Tupi! Dice, bendecida tarde. Saludos a todos los radioescuchas de parte de Estrellita. ¡Saludos, Estrellita!
3: Chabela, ¿cómo estás?
0: Bien, buenota.
3: Buenas tardes.
0: Buenas las tengas.
3: ¿Me puedes poner una canción de un chicano o un viernes en común, por favor? Muchas gracias. Saludos desde Ramos Arizpe. Famoso Charlie Brown.
0: ¿Pero por qué andan todos tristes? ¿Qué pasa con ustedes? ¿Es martes o qué? ¡Ah, es cotorrea, chavala!
4: Buenas tardes, chavalita.
0: ¡Hola, mi amor!
4: Espérate, te digo.
0: A ver.
4: Buenas tardes, princesa.
0: Ay,
4: ¿cómo amaneciste? Muy
0: buenota.
4: Yo tuve el chico pedo y cuando... Tuve cuando te decía, ya, adiós. Yo me voy por un mandado. Bye.
0: ¡Ándele! ¿Me traes algo?
4: Buenas tardes, princesa.
0: ¡Ay, mi
4: ¿Cómo
0: amor!
4: ¿Cómo amaneciste? ¡Muy buenota!
0: ¡Sí!
4: Y este día me amanecí muy bonito.
0: ¡Ay, mi vida! Siempre amaneces bien bonito.
4: Y salude para Cachichuris, ajá, para Chavecadeli, para el profe,
0: ajá,
4: para todos me escuchen, para Cielo Blanca, a todos me escuchen.
0: ¡Gracias!
4: Lo quiero y yo tuve el chico, pero tuve cuando te decía, adiós.
0: Para que vean, se la sabe de todas, el Chavequique, mi amor.
5: Saludos, chavón. La...
0: El disco rayado, saludos, Chabela. A ver, acá qué dice, espérame. ¿Acá qué dice en este lado?
6: ¡Ah, qué mugreo, Chabela!
0: ¿A qué?
3: Es porque es martes, Chabela, eso es martes.
0: ¡Aliviánense!
3: Ahí te encargo.
0: Ahí les encargo, aliviánense. Andan bien así, andan bien apagados, hombre.
3: Chabela.
0: Andan bien apagadotes.
7: Buenas tardes, mi Chabeluri. Aquí el Chocoburger en uno, al 5-6, al 5-3, Chabelita.
0: 10-4.
7: La Chabeluri. Me ganó el Chavequique,
4: Sí.
7: Saludos para el Chavequique.
0: Saludos para el Chavequique y saludos para todos ustedes. Aliviánense. Mándame tu mensaje de WhatsApp al 844-107-5319. Mientras tú me mandas tu mensaje, vámonos rápidamente con esta canción y regresamos. No te vayas. Quédate conmigo. ¡Ay, chacateto!

0: Nos vamos, pero regresamos. Ya volvemos con la chica grupera en la SJ.
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3: 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Ya regresamos.
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2: Así es. Se van los pacientes de Juan Diego Sanador. Caminando. Felices, sanos y agradecidos. ¿Están agradecidas?
3: Sí.
2: ¿Cómo llegó ella aquí?
3: Sin poder caminar.
2: ¿De dónde la traen ustedes?
3: Desde Estados Unidos, desde Fort Worth, Texas.
2: ¿Están a dar testimonio, verás, de que la curé?
3: Sí.
2: ¿Vieron el cambio? ¿Qué le puedes decir a la gente que está así como...
3: Tiene mucho

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1: No, no, eso es bueno. 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Yo estoy súper.
0: Da resultado.
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1: No, tres más voy a comprar. 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Pues, estos policistas no me saben hablar. Cualquier seca yo.
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1: Que lo beba, que lo beba, que lo beba. Testimonio de fe.
0: ¿Cuál es tu nombre?
1: José Salvador.
0: A ver, gracias.

0: bien, llegamos al final del programa. No vamos sin antes invitarlos a un nuevo programa para mañana. Todos los días estamos saliendo en esta prestigiosa emisora. 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Nos despedimos hasta un próximo programa, porque el tiempo en la radio es oro, y no más queda de desearles que tengan una feliz tarde, que Dios les bendiga la noche que llega, que Dios les haya bendecido el día que pasó, y que mañana sea un día lleno de bendiciones, de éxito, paz y abundancia para todos los que escucharon este programa y para los que no también. Dios los bendiga hoy, mañana y siempre. 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
1: Son las 3:49. 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

0: Adelante.
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1: ¡Sola, sola, sola, sola, sola, sola! ¡Arriba Tachona!
2: ¡Y arriba yo! ¡Mi papá!
1: ¡Y la zona! Mira, no voy a decir arriba mi papá, porque mi papá se fue por cigarros y no regresó. ¡No aplica, no aplica! Aplica para todos los cucarachos, infieles, mentirosos, rascacazuelas, cuando hay que se van por cigarros y no regresan.
3: Contaré la historia de una famosa persona. Todos la
1: ya me desahogué.
3: Todos
1: buenas noches, Roberto. Buenas noches. Saludos a Lalo. Saludos a Maldonado, Martín, George.
3: Con ella, diario malos.
1: Vámonos a leer algunos desde los mensajes. También para Eve. Bienvenidos. ¿Cómo están? A ver, acá, espérame.
4: Mi Chabelita hermosa, ¡hola! Chabela preciosa. Cuidado, Chabela. Cuidado con este negro que está enamorado de ti, Chabelita, por favor. Voy a ponerme la canción de Rieleros.
1: ¿Cuál?
4: Una de Rieleritos del Norte, Chabelita. Abrazado a un poste. Aquel amor. La que tú quieras, Chabela. No va a ser de chidota, Chabelita.
1: Sobre, sí, la de abrazado en un poste.
4: De parte de tu amigo el Kobe, el más cafecito, Chabelita.
1: Ay, el más cafecito. El Kobe, el más cafecito. ¡Qué bárbaro!
5: Chabelonga. Ponme Chabelonga. Una cumbia que se llama El Niño Perdido. La toca la brisa.
1: El Niño Perdido. Espérate. El Niño Perdido. No la tengo. ¡No la tengo! ¡Ay, no! ¡Qué feo caso! A ver, ¿acá qué dice?
6: Chabela, ¿qué hace un taco en la cama?
1: ¿Qué hace?
6: Está acostado.
1: ¡Ay! ¿Y qué hace un taco en una fiesta? Está contento. ¡Ay! ¿Y qué hace un taco en una taquería? Está comiendo. ¡Ay! ¿Y qué hace un taco en una biblioteca? Está concentrado. ¡Ah! ¡Cotorrea, Chabela! A ver, acá, ¿qué dice este audio? Espérame. Mira.
7: Sammy Ceci, buena tarde.
1: ¡Buenas las tengas!
7: Te encargo la de Playa Azul de Mr. Chivo. Playa Azul es muy bonita, Playa Azul. Le da alegría al corazón. Dedicada para la Osita de Ramos. Saluda a Mateo Matías, Ale Chelita.
1: ¡Saludos!
7: Irving Leopardo y Dulce. Desde acá a todos los chirigüillos de Ramos.
1: Saludos para todos los chirigüillos de Ramos.
7: 3 paqueticos me voy a comprar más, Chabela. Ahí te encargo la del laberinto. El indio enamorado.
1: Oh,
7: por las calles de ese pueblo me paseo.
1: ¡Cántale!
7: Para ver si veo a esa chata. Ahí saludos para el Mateo de Ramos.
1: ¡Saludos!
7: El original.
1: ¡Eso!
8: Hola, buenas tardes, ¿cómo estás?
1: Hola, buenas tardes.
8: Discúlpame, ¿sí? ¿Podrías poner la canción
1: claro que
8: y
1: sí.
8: lo intentes? O Raileros del Norte, vas a llorar por mí.
1: Okay.
8: Y te lo agradecería de mucho corazón. Muchas gracias.
1: No, de nada, de nada. La verdad es que las gracias no se dan. Lo que se da aquí en este espacio es un depósito, por favor, de 500 pesos al número de cuenta 000000000000000000 y el último dígito es 0. Ay, por favor, te encargo el depósito. Muchas gracias. A ver acá qué dice.
9: Hola, hola, Chabela. ¡Hola! ¿Cómo estás?
1: Bien, buenota.
9: Lo sé. Saludos para ti, que eres la directora de este programa que es el Sesame, o ¿cómo se llama? Sí, para todos tus seguidores, locos también,
1: Sesame.
9: Igual que tú. Oye, una rolita que dice más o menos así.

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No te vayas nunca, te amo, no sé estar sin ti. Te amo, Chabela.

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1: ¡Arriba todos los tiburones! No es necesario, la tengo en frente. Vas a ver, Lorenzo, llega, mira, llega tarde Lorenzo y llega luego acá, bien intenso.
2: A ver si me conseguía una fresa.
1: Un buen recuerdo de la seño Ceci. No manches, me mandó una foto de cuando

0: años. ¡No manches! ¡Qué padre! Hubieras escogido una mejor foto, qué bárbaro.
1: No llegué, llegó el tiburón y con él se me
0: fue. ¡No dice! ¡Ahí está! ¡Ahí está! A ver, vamos a escuchar audios.
2: Chabelita, Chabelita.
0: ¿Qué onda, Chabelo?
2: Mi princesa hermosa, te quiero mucho. Mamacita,
0: algo quiere y no es dinero.
2: Estás que te caes de buena, de buena, de buena, de buena.
0: Algo quiere y no es dinero.
2: Tienes una canción ahí, de Sonido Master con la promesa.
0: Oigan.
3: ¿Y qué hace un taco en un hotel?
0: ¿Qué hace?
3: Taco no sé.
0: ¡Ay, Diosito santo de mi vida! ¡Ay, me asustaste, Chabelo, me asustaste! Dije, Dios mío de mi vida, Dios mío de mi vida, estoy a punto de bloquearte.
4: Ponme la de todo lo fue de Leti Ramírez, por favor.
0: Oigan, ¿qué onda con ustedes?
4: Porfa, ¿me puedes poner la de todo lo fue sin ser realmente nada? La de Leti Ramírez, porfa, Chabelo.
0: ¡Ay, me están pidiendo puros rolones! Oigan, ¿qué traen? ¿Qué traen? Están oliendo que uno está mal,
5: buenas
0: ¿verdad?
5: Buenas tardes, Chabelita, buenas tardes.
0: Buenas las
5: tengas. A ver
0: tengas.
5: Si nos puede enviar por allí unos saludos para la familia Muñiz Ordóñez de acá de Jardines de los Bosques y para la familia Rodríguez Muñiz de allá de la Josefa Ortiz de Domínguez.
0: ¡Saludos!
5: Por ahí hay una rolita que se llama El Ochito con Miguel Galindo, mi Ceci. Con un ocho tengo, ¿y qué le voy a hacer? Con un ocho tengo. Sábado y domingo, ya está amanecer. Con Miguel Galindo, Chabelita.
0: ¡Saludos!
5: Es el encargo.
6: ¡Chabela!
0: Dígame.
6: ¿Qué hace un taco en una pista de atletismo?
0: ¿Qué hace?
6: Está corriendo.
0: ¡Saquen los chistes de los tacos!
7: Buenas tardes, Chabela. Un saludo para Ivonne, que está en Ramos, te está escuchando.
0: ¡Saludos, Ivonne!
7: De parte de Lalo, que es el amor de mi vida. Nunca me voy a cansar de decirle que la amo. Por favor, dedíquele la canción, la de... Cuando llegaste tú, me cambiaste la vida. De Fuego Indio.
0: Dedícale la canción, la de Rata de Dos Patas, por favor, Chabela. No te creas. Ay, que vive el amor, que vive el amor, Dios mío de mi vida. Vámonos rápidamente con esta canción de complacencia. Oigan, me están pidiendo puras rolas bien buenas. ¿Qué voy a hacer? No te vayas, quédate conmigo.

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3: ¡Mesa que más aplauda! ¡Mesa que más aplauda! Le mando el contacto. ¡Buenas! ¡Buenas!
4: ¡Hola!
3: ¡Hola!
4: Ceci, ¿cómo estás, Ceci, en este hermosísimo... ¿Qué día es hoy? ¡Martes!
3: ¡Bien,
4: martes
3: son!
4: Estamos aquí en la Alameda de Saltillo porque este domingo se viene uno de los eventos más grandes en la ciudad. Lo has escuchado, Ceci, lo has visto, y la gente que nos esté escuchando seguramente saben de cuál estoy hablando. Noche de Rivalidades Triple A aquí en Saltillo. Este domingazo, y nosotros traemos boletos justo aquí al lado de la Fuente de las Ranas a las personas que vengan y griten su luchador favorito de Triple A, ¿eh? Aquí estamos esperando, ya se nos han ido varios boletitos y aquí vamos a estar hasta las 8, señores, para que vengan por su boleto. Recuerden que vamos a estar aquí

0: y vayan poniéndole la hora porque a las 2:30 se abren las puertas. Y Ceci, tú sabes que cuando un evento así de esta magnitud se llena luego luego y te toca así en un lugar hasta la esquina, entonces hay que llegar tempranito.
1: Es correcto, lleguen temprano, láncense ahorita a la Alameda y grítenles, grítenles a todo pulmón ahí en el oído, por favor, acérquense y al oído grítenle el luchador favorito.
0: Exactamente, y aquí vamos a seguir para que se vengan por sus boletazos de Triple A. Ceci, ahorita nos vemos al ratito.
1: ¡Claro!
0: Y arriba la Pimpe, dicen por acá. ¡Au! Y aquí estamos en la Alameda, Ceci. ¡Au!
1: ¡Brínquele, brínquele! No, no se crea. Láncense, láncense con nuestros compañeros allá en la Alameda para que vayan por su boleto y no se pierdan este gran evento. Y yo me voy a pausa y regresamos. No te vayas, quédate conmigo.
2: Sinaloa sa, sa. 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
1: Ah, no, yo pensé que era Santa.

0: Juanpe, ¿ya están haciendo tarea? ¿Ya entraron a la escuela? ¿Qué? ¡Ya entraron! ¿Poco ya están haciendo tarea? Matías, ¿cuánto es 8 por 8, Matías? 8 por 8, Matías, ¿cuánto es 8 por 8? 8 por 8. ¿Cuánto es? Saludos para Yancy y Nicole, para Elizabeth Medrano, para toda la raza de King Botarga, de allá de la Nalco, y para Panchis de Natalie también, para Doña Vero de la Tortillería Ramírez de allá de Nuevo Teresita.
1: ¿Qué hace un taco en la labor?
0: ¿Qué hace?
1: Está cosechando.
0: A ver, acá, ¿qué dice?
2: Ahorita, otro chiste. ¿Qué hacen un taco con otro taco con muchos tacos?
0: ¿Qué?
2: Taco torreando.
0: ¡Está bonito! Ay, ¡está bonito! A ver, acá, ¿qué dice? Espérame.
3: Hola, Chablita, ¿me podrías complacer con una canción del grupo pesado, Mi Promesa, por favor?
0: ¡Válgame Dios! Ahora todo el mundo anda muy sentimental. Mi Promesa. Ahorita la pongo un ratito más. A ver acá qué dice.
4: Chabuelita, buenas tardes.
0: Chabuelita, vas a ver, ¿eh?
4: Complacerme con una canción de Sonido Master. Esa que dice... Ya no queda nada... Ya no soy el mismo. Se llama Te Agradezco.
0: No manchen, me van a tener. Mira, ¿sabes qué? No voy a poner de amor, Y aguántense, ¿saben cuál les voy a poner? Saludos para todos los cucarachos infieles, mentirosos, rascacazuelas, traga cuando hay. Sí, esas se las voy a poner. ¡No te vayas! ¡Quédate conmigo!

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2: Y hasta esta canción.

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4: ¡Mesa! ¡Mesa! ¡Mesa que más aplauda! ¡Mesa que más aplauda! ¡Vámonos con los Lorenzos!
5: ¡Ceci!
4: ¡Adelante con
5: aquí
4: los Lorenzos!
5: Como DVD, en la poderosísima Alameda de Saltillo, los Lorenzos en vivo y en directo. Y ya traemos a gente, porque recuerden, chicos, que estamos dando boletos para la AAA. Si ustedes vienen y nos gritan su luchador de AAA favorito. Vamos a ver quiénes llegaron por acá. Jefe, venga, venga. ¿Cuál es? Ceci, escucha, Ceci. ¿Cuál es su nombre?
6: Mario Vega, para servirles.
5: ¿Ya está preparado, Mario, para la dinámica?
6: Afirma, estoy bien preparado.
5: Venga, lo quiero a todo pulmón, Mario. 3, 2, 1.
6: ¡Pimpinela, te amo!
5: Declarando el amor aquí. Declarando el amor. Ahí le va un boletazo para la triple A. A ver. Ven, carnal, ven. Está agarrando aire, se está preparando, está respirando. Ahí lo ve. Listo, carnal. ¿Cuál es tu nombre?
7: José Mayo Vija Méndez.
5: Ay, increíble, carnal. ¿Listo para decir tu luchador? 3, 2, 1.
7: Seco, no es papá.
5: ¡Ajá! ¡Bien, ¡vámonos! Carnal! Ahí va un boletazo. ¿Cómo lo ves, Ceci?
4: Pues está bien, ahí le echó ganas.
8: No veo caso.
5: Le echaron ganas para que se vayan este domingazo. Ya es este domingo, ¿eh? Este domingo en la Triple A, aquí en el Lenzo Charro. Tenemos otro jefe. Gracias, hasta luego, nos vemos. Tenemos acá otro. ¿Cuál es su nombre, carnal?
9: Vicente Díaz.
5: Vicente, ¿ya tienes tu luchador?
9: Sí.
5: A ver, ¿listo? 3, 2, 1.
9: El pagano.
5: Ay, más fuerte, Vicente, sí se puede. 3, 2, 1.
9: El pagano.
5: Ok, venga pues, Vicente. Ahí está. ¿Cómo ves, Ceci?
4: Que grite más fuerte, hombre, como si trajeran ganas de ir a ver la trucha.
5: No, ya escuchaste. Ándale, una más por Ceci, así, fuerte, fuerte.
9: El pagano.
4: ¡Eso!
5: ¡De
4: eso estoy hablando!
5: ¡Eso! Ahí estamos, carnal. Recuerden que este evento es el domingo en el Lienzo Charro. Las puertas se abren a las 2:30 para que vayan llegando con tiempo y luego tengan ahí con qué quedarse.
9: Muchas gracias, amigo.
5: ¡Hombre, hasta luego! ¡Hasta luego! Y recuerden, señores, que vamos a estar en la Alameda aquí con boletazos todavía para la AAA. Recuerden nada más, vengan, griten su luchador favorito de AAA y se llevan un boletazo para la AAA. ¿Cómo no? Claro que sí. Jefe, usted veo que trae una playera de Planet Terror. Eso me da vibes de que quiere participar en la lucha.
10: Sí, por supuesto que sí.
5: Ya participaron ellos, no se preocupe. ¿Cuál es su nombre?
10: Homero.
5: Homero, listo para gritar a todo pulmón su luchador favorito de AAA. A todo pulmón. Venga, 3, 2, 1.
10: ¡Pagano!
4: ¡Ay, Jesús, cántale!
5: ¡Pagano aquí! ¡Oye! ¡Ahí le va, carnal! ¡Oye, Ceci! ¡Oye, hay mucho pagano de este lado!
4: ¡Está bien! ¡Que le griten así con enjundia!
5: ¡Que le griten! ¡Que le griten! Recuerden, aquí hay alguien más que quiere. ¿Hay alguien más que quiere? ¿Quiere más por acá? ¿Quiere más por acá? Usted la veo con ganas de boleto. ¿No? ¿No? ¿No? ¿No quiso? Vamos a pasarnos a otros, señores. Vamos a seguir todavía aquí. Recuerden que este evento es el domingo, en el Lienzo Charro, y se va a abrir las puertas a las 2:30. Les estoy diciendo todo esto porque luego si no los digo, Ceci me pega, entonces, por favor, vayan, lleguen temprano. ¡No, Ceci!
4: ¡Confirmo!
5: ¡No, Ceci!
4: ¡Confirmo! ¡Láncense allá a la Alameda! ¡Láncense a la Alameda! Y mientras tanto yo los voy a dejar con esta rola.

0: vamos, pero regresamos. Ya volvemos con la chica grupera en la SJ. 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
1: 4.52, 30 grados centígrados.
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0: mensajes de audio. Mensajes de audio. A ver acá, espérense. Más son un chorro, espérense.
1: Después de que llegas tarde, Chabela, todavía haces muchas pausas.
0: Llegué temprano.
1: Estás como los albañiles, vos, así se compran la coca, las papitas, las galletas.
0: De mis amigos los albañiles no vas a estar hablando, Ay, ¿de dónde era donde me escuchaban? Ya se me olvidó de dónde. Pero saludos a mis amigos los albañiles. Con mis albañiles no te metas.
2: Chabela. A ver, acá, ¿qué dice? Déjate pensando el cuánto es 8x8.
0: ¿8x8?
2: Yo estoy pensando.
0: Dice, es un viejo T4-8. ¿Quién es un viejo T4-8? A ver, acá, ¿qué dice?
3: Chabuela, que le sonó el otro bule. ¿Qué? Y por cierto, ¿qué bule? Ponme la canción, por favor. Ah, okay. Ay, no, negras.
0: Pues no te entendí nada, Chabela, nada te entendí.
4: Hola, Chabelita, ¿cómo estás?
0: Hola, bien, buenota.
4: Estoy muy bien, ¿me puedes poner una canción que dice? Dicen de mí que yo he sido un libro abierto. ¡Órale! Donde mucho.

0: Chalita, de que será mi mamá Idalia, a mi mamá Elvis, a mi mamá Chapis y a todos los radioescucha.
1: ¡Eso! ¡Qué bonito, mi Chabelo! No me podía negar, la pidió cantando y trae actitud y es un niño. ¡No te

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1: Muy buenas tardes, la información para usted en RCG Radio, 5 de la tarde, 4 minutos, 31 grados en Saltillo. Mediante becas internacionales, el gobierno de Coahuila hizo entrega a 62 jóvenes estudiantes destacadas de estímulos que en algunos casos es de hasta 100,000 pesos. Con una inversión de 2,000,000 de pesos, precisamente, el gobierno de Coahuila puso en marcha la entrega de las superbecas internacionales, un programa que en su primera etapa va a beneficiar a estudiantes universitarios que tendrán la oportunidad de realizar estudios superiores, especializaciones e investigaciones en diferentes países.
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1: A un corto plazo podría darse la explotación del gas shale en Coahuila, lo dijo el gobernador Manolo Jiménez, quien señaló que la entidad está lista para que este proyecto económico se pueda desarrollar. Consideró que el estado de Texas podría ser un ejemplo para trabajar este energético en Coahuila y agregó que la entidad cuenta con lo necesario para iniciar. Abordó el tema de las bondades que traería consigo.
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1: La alcaldesa de Arteaga, Ana Karen Sánchez, supervisó la etapa final del equipamiento del nuevo pozo de agua en el Tunal, infraestructura que se encuentra próxima a concluir. El Tunal es el quinto ejido, cabe mencionar, con mayor población del municipio, por lo que este proyecto, en el que se invierten más de 2,500,000 de pesos, va a permitir fortalecer el servicio de agua.
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1: Ya nos vamos, gracias por el favor de su atención. Le espero con más noticias a las 6 de la tarde.
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Correcto, llegó el momento de la batalla del día. ¿Estás listo? Este es el momento en el que todos nos desahogamos y la pasamos bien. Prepara la línea de WhatsApp 844-107-5319. ¿Y para qué vas a preparar la línea de WhatsApp? Si eres nuevo y no nos has escuchado, es una dinámica en la que nosotros ponemos tres canciones y tú votas de manera muy anormal. Es la canción que más quieras y la que más votos tenga, esa es la que ponemos. Tiene que ser de manera anormal.

muchos chistes de tacos. Quiero escuchar muchos chistes de tacos y ahí te va la opción número uno.

opción número 2.

0: Y ahora sí, tú me vas a decir qué canción vas a poner con el chiste del taco. ¿Traes hambre? Digo, sí, sí traigo un chorro de hambre. Pero es que necesitamos bajar los kilos del fin de semana, oigan. Nomás este fin me eché dos. Bueno, ahora sí, ¿estás listo para votar de manera normal? 844-107-5319. ¡Ahora sí! ¡Que empiecen los Juegos del Hambre! ¡Vámonos! A ver quién va a ganar el día de hoy, la batalla del día. A ver...
1: Chavita, las tres están bien chidas.
0: ¡Ya sí!
1: ¿Qué hace un taco en una cancha de fútbol?
0: ¿Qué hace?
1: Está corriendo. Voto por la 3.
0: ¡La 3 está corriendo! A ver acá qué dice...
2: ¿Tú sabes, Chabela, por qué el taco trae esa sonrisa de oreja a oreja?
0: ¿Por qué?
2: Porque está contento. Voto por la 3.
0: La número 3 ya lleva 2 votos rápidamente. Traes hambre. ¡Oh! Ay, no. ¿Por qué me mandas foto de comida? Esa es maldad en tu corazón.
3: Chabelita, voto por la número 1, Chabelita. Chabela, por la número 1, la promesa de sonido master.
0: ¿Pero cuál es el chiste, Chabela?
4: Chabela, de mi vida y de mi amor. Taco en madre la 2, Chabela.
0: La número 2 ya lleva un voto. A ver acá qué dice.
5: Chabelita, ¿qué le dijo un taco al otro taco?
0: ¿Qué le dijo?
5: Taco en madre. La 2.
0: La número 2 ya lleva 2 votos. A ver acá qué dice.
6: Ah, Chabelita, ¿tú sabes qué le dijo un taco de vapor a un taco de harina?
0: ¿Qué?
6: Pues nada, que somos y lo mismo. Ah, no, ¿verdad? Bueno, por algo. Votamos, hijo, estoy entre la 2 y la 3. Votamos por la 3.
0: La 3 ya lleva 3 votos. A ver, vamos a ver este audio. Espérenme tantito, a ver.
7: Chabela, ¿qué hace un taco en el piso?
0: ¿Qué?
7: De acostado. Voto por la 1 porque me gusta sonido master.
0: ¡La 1 lleva un voto! A ver, acá, espérense este audio, a ver.
8: Quisiera hacer un aporte ciudadano. Lo que pasa es que en la Alameda de aquí de Ramos, quisiera ver quién perdió un rollo de billetes de 20 envueltos en una liga.
0: Yo.
8: Porque encontré el...
0: ¡No, hombre, qué bárbaro! ¡Quitas la intensidad!
9: ¡Ceci!
0: Mírame.
9: ¡Hola!
0: ¡Hola!
9: Oye, ¿tú sabes a qué va un taco al baile?
0: ¿A qué?
9: A echarse un taconazo. ¡Saludos!
0: ¡Saludos!
9: Y voto por la 2.
0: ¡La 2 ya lleva 3 votos! Acaba de empatar a la número 3. Ya ver acá qué dice.
10: Un taco es barato porque está corriente.
0: ¿Y por cuál vas a votar, Lorenzo? ¿Por cuál vas a votar? No me dijiste cuál.
11: Su abuela, ¿qué le dijo un taco al sartén?
0: ¿Qué le
11: taco
0: dijo?
11: Chino. Voto por la número 3.
0: ¡Ah, la número 3! ¡Ya lleva 4 votos! Pues por la 2, dice. Por la de sonido más... La 2. A ver, ¿acá qué dice?
12: Chabela, la 1, sonido master.
0: ¡Cotorrea, Chabela! A ver, me falta un chiste. A ver, ¿acá qué dice?
13: Ceci.
0: Dígame.
13: ¿Qué es un taco con una cuerda?
0: ¿Qué es un taco con una cuerda?
13: Está colgado, voto por la 3.
0: ¡Ya ganó la

0: 4:30 de AM.
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5: Ceci, de nuevo aquí, May, aquí teniendo la presencia en la Alameda. Oye, me dicen por ahí que te mandaron un chiste.
4: A ver. Ah,
5: ¿cuál
4: sí?
5: ¿Cuál será? ¿Cuál será?
4: Mira, dice, ¿sabes cuál es la mujer que puede ver las letras chiquitas?
5: ¿Cuál?
4: La Lupita.
5: Recuerden, seguimos aquí, Ceci y yo. Bueno, Ceci está acompañándome espiritualmente. Ajá. Yo estoy ahorita aquí en la Alameda, dando boletazos para este evento que se viene de la Triple A aquí en Saltillo. Es en el Lienzo Charro. Y recuerden que este domingo, Psycho Clown contra Pagano es la pelea estelar. Ya hay gente aquí esperando. Vamos a darle de una vez. Carlán, ¿cuál es tu nombre?
6: Me llamo José. Buenas tardes.
5: José, ¿ya te sabes la dinámica?
6: Sí, vamos a gritar al luchador favorito.
5: Ajá. Efectivamente, te la sabes. ¿Listo? 3, 2, 1. ¡Vamos, Pagano! Oye, Ceci, ¿qué tal? ¿Sí comió?
4: Me achutó, me achutó.
5: Ay, asustas a Ceci, ya ve, ya le vas a sacar un susto.
6: Todo el power.
5: Eso es todo. Boletazo, cómo no, para que te vayas a dar la vuelta a la Triple A. Es este domingo, ¿eh? Es este domingo en el Lienzo Charro y las puertas abren a las 2:30. Dale, carnal. Sobres, ¿quién va a estar por acá? Jefe, ¿cómo está? ¿Cuál es su nombre?
7: Julio César, alias El Chocorrol.
5: Ay, oye, muy dulce la gente por aquí, Ceci.
4: Ya me dio Chocorrol.
5: A ver, Chocorrol, ¿ya te sabes la dinámica? Venga, ¿ya tienes el luchador en mente? ¡Eso es Tokio! 3, 2, 1.
7: ¡Vamos, Pagano!
5: Oy, oye, mucho Team Pagano aquí, ¿eh? No. Mucho Team Pagano.
4: Sí comieron.
5: Boletazo para que se vaya a dar la vuelta a la Triple A. Ay, de repente se juntó demasiada gente aquí, no sé quién más.
7: Un saludo al Quique.
5: ¿Un saludo a quién?
7: Quique Moreno. Un saludo.
5: Y a Ceci, y a Ceci.
7: Ceci García.
4: ¡Oh, el otro! ¡No, hombre! ¡Regrésalo a la primaria! ¡Váyase a la primaria!
5: Venga, vamos a ver quién más. A ver, me dicen que mandaban otro chiste, Ceci.
4: A ver, ¿cuál otro? ¿Cuál otro? Ah, ¿qué hace un taco en el table dance?
5: ¿Qué hace?
4: Se está echando un taco de ojo.
5: ¡Ay! Ya somos dos, entonces. ¿Sabes? Yo tengo uno para ti.
4: A ver, échalo.
5: ¿Sabes cuál es el animal? Bueno, no. ¿Cuál es el animal ciego?
4: ¿Cuál?
5: La venada. Sigamos con la siguiente persona. ¿Quién es por acá? ¿Usted ya pasó, jefe?
8: No pasó ahorita.
5: ¿Usted no, ya pasó o no? ¿No ha pasado? Bueno, le vamos a dar el beneficio de la duda. Venga para acá, jefe. ¿Cuál es su nombre?
9: Carlos Orlando.
5: Carlos Orlando, ¿ya tienes tu luchador en la mente?
9: Ya.
5: Pero a todo pulmón, Carlos. ¿Listo? 3, 2, 1.
7: ¡Viva Pagano!
5: ¡Ay! Puro Pagano aquí, carnal. Ahí tienes boletazo. Venga, vamos a ver quién más está por acá. ¿Cuál es tu nombre?
10: Jesús. Jesús Ramón.
5: Jesús, ¿cuál es tu luchador favorito de la Triple A? Todo volumen.
10: Para mí son los Wagner.
5: Pero fuerte, fuerte, fuerte. 3, 2, 1.
10: Bien, bien, bien, bien, bien, bien.
5: ¡Ay! Bien, bien. Ahí va. Boletazo, cómo no. Un boletazo para la lucha libre, carnal. Ahí estábamos, pues. Muy bien, vengan. ¿Qué tal? Vamos a ir a corte. Vamos a seguir. Tenemos todavía más gente acá. Entonces, Ceci, acá vamos a seguir todavía en la Alameda. Recuerden que este evento es el domingo. Domingazo de evento. Nos quedan poquitísimos boletos, así que vengan aquí a la Alameda, justo al lado de la Fuente de las Ranas y en la camioneta de RCG. Se me fue la onda. La camioneta de RCG. Ceci, nos vemos al ratito.
4: ¡Ándale! ¡Ahí nos vemos! Váyanse con las ranas para que ganen su boleto para esta gran lucha libre. Y nosotros nos vamos a corte y regresamos. ¡No te vayas! Quédate conmigo.
0: Nos vamos, pero regresamos. Ya volvemos con la chica grupera en la SJ.
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0: Adelante.
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0: Ceci Elizondo, el ASJ, el ASJ, la estación de casa. Vamos a una pausa y ya volvemos.
1: Sí, mis queridos huitotos, mi gente civilizada, soy el gran indio. Indio patirrajado, indio encollarado que se encuentra aquí en Saltillo, dispuesto a servirles, dispuesto a ayudarles a solucionar todos y cada uno de las problemáticas que a ustedes les atormentan. Sé que en este momento que están sintonizando, escuchando esta famada y reconocida radio, hay cantidades de personas que están desahuciadas, cantidades de personas que no saben qué camino, por dónde agarrar, porque todo les sale mal. Gentecita que no soporta más un dolor en su cuerpo, toman medicinas y no les funciona de nada, huitoto, huitota civilizada. Es hora de que usted le diga adiós al sufrimiento, es hora que usted le diga, compadrito, mi comadrita, adiós a esa dificultad, y que usted sea una persona feliz, que sea una persona exitosa, que le pueda sonreír a la vida, que no tenga que mantener como mantiene triste, triste, ay, llorando, llorando, desesperado, porque todo le sale mal, porque le duele aquí, porque le duele allá, que ni echado, ni parado, ni acostado de ninguna manera encuentra alivio, solución. Aquí está este indio, aquí en Saltillo se encuentra atendiendo esta tribu de indígenas que vienen con una carga inmensa de secreto y misterio para ayudarle. 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Vamos a atender mensajes, dice este mensaje indiecito, mi fecha de nacimiento el 24 de enero de 1984. Mi querida personita que me escribe este mensaje, déjeme decirle que analizo muy bien su carta astral. Usted no me pone su caso, no me pone su problema, pero yo con su fecha de nacimiento puedo ver qué es lo que sucede, qué es lo que pasa. Veo que usted es una mujer que se ha dedicado el tiempo a cuidar a su familia, a luchar por sacarlos adelante, pero viene sufriendo, padeciendo inconvenientes, no solamente de salud, sino problemas en el hogar con su pareja. Últimamente su pareja está distante, está alejado, no quiere absolutamente nada con usted, y usted viene pensando que él viene teniendo a otra persona que lo viene engañándolo a usted. Mi querida personita, analizo muy bien su caso y tengo que decirle que desafortunadamente sí, su esposo sí está saliendo con otra mujer. Pero mi querida personita, no es porque él quiera, sino con una mujer que lo tiene atado, amarrado, conjurado para que ustedes no puedan estar juntos y para que él la siga a ella. Es importante si usted no quiere perder su pareja, ya que él la ama, la adora a usted, pero desafortunadamente lo tienen rezado, abrazado, con lo que eso no lo conjuro, eso es lo que está pasando. Por eso es que lo tienen al lado de esta persona. Si no lo quiere perder, necesitamos que usted se acerque con una fotografía de él y me traiga agua bendita para yo poder solucionar este problema y hacer que ustedes puedan estar bien y puedan ser felices. Gracias por su mensaje. En la ranchita espiritual le voy a estar esperando. Vamos a escuchar este bonito testimonio.
2: Este audio le mando para agradecerle en verdad toda la ayuda que usted tuvo conmigo. No sé si recuerde que yo todo lo que comía lo vomitaba. De hecho, hasta asqueada quedaba todo el tiempo. Me estaban saliendo muchas manchas en la cara. Muy, muy, muy mal. Era realmente espantoso lo que me estaba pasando. Cuando fui con usted, me hizo que, pues sí, que arrojara realmente esas, oh, yo le digo cochinadas, mentalista, porque era algo feo. La gente, pues, malvada. Usted me dijo que quién era, qué me habían hecho. Y me ayudó realmente a, pues, a salvar mi vida, porque era un daño terrible. Ahorita ya estoy muy sana, ya no vomito y mi piel, gracias a Dios, ya está muy bien. Yo le agradezco de antemano todo el apoyo. Muchísimas gracias por todo.
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0: muerte para allá.
1: Dame tu cosita. Ay, toma.
2: Vas a ver, Maldonado, vas a ver, vas a ver. A ver acá qué dice este audio.
3: Querido Huitoto, no finjas la voz, mi querido Huitoto. Habla normal.
2: Habla normal. A ver acá qué dice.
4: Le mando saludos a mi tío que vive en Brisas. Y para los demás que viven en Brisas, para toda la gente hermosa de Brisas.
2: Saludos para todos los de Brisas, saludos. Padrecito, dice saludos y muchas bendiciones y muy buenas tardes, Chabelita. Porfa, pon la rola de Ay Lola, canta la Sonora Dinamita, claro. Ahorita la voy a poner, si no alcanzo a ponerla, se la voy a dejar programada, ¿eh, padrecito? Se la voy a dejar programada. Hace mucho que no me enviaba mensaje, padrecito.
5: ¡Vamos, marrano!
2: Ah, es del luchador, ¿verdad? ¿O qué? ¿De qué estás hablando, Willy?
6: Hola, Chabela. ¿Cómo andamos? Aquí te saluda el profe, el fan número uno del Chave Quique. Bueno, ahí te va el chiste, ándale, ¡échalo! El chiste. De una vez que estaba llorando una muchacha, ajá, y luego se le aparece la madrina y le dice, ¿qué tienes? Es que todos me dicen gorda. Ok, pídeme un deseo. Bueno, tráeme 6 tacos de pastor.
2: Yo sería fácil.
6: Soy el malo, va, para los chistes. ¡Saludos!
2: Yo sería la del chiste. Te dije, compadre, Lomas del Río, no es Lomas del Rosario. O sea, me equivoqué yo. Yo no me equivoco. Déjame que te diga que yo no me equivoco. Si tú crees que yo leo mal y que soy disléxica, estás totalmente equivocado porque yo no me equivoco. Si yo digo malas cosas y se escuchan mal, es porque las estoy leyendo mal, porque tú las escribiste mal. ¡Ay, cotorrea! Chabela, a ver acá qué dice este audio.
7: Chabela, no me has puesto la canción que dediqué, Chabela. Tú me cambiaste la vida. Fuego Indio, por favor.
2: Tú me cambiaste la vida. Ya te la canté yo. ¿Qué más quieres? ¿Qué más quieres? Yo, mira, te la estoy cantando. No te creas.
8: Hola, hermosa.
2: Hola.
8: Ceci, preciosa. Saludos, saludos de parte del Bucanas Master.
2: Saludos para el Bucanas Master. Espérame. Ahorita te la voy a poner. A ver acá qué dice. Dice, para mis saludos, mija. Pues me equivoqué para mis saludos. Ves, te digo. Si tú te equivocas, yo no tengo la culpa. Oigan, saludos para Dani Jaramillo, que hoy cumple años. ¡Feliz cumpleaños!
9: Estas son las mañanitas
2: que cantaba el Rey David. Saludos muy especiales también para la tremenda Hanna. Hanna, que tiene 5 años y que todos los días nos escucha. ¡Hermosísima Hanna! ¡Chacateta! Saludos también para Janey, Scarlett y Edel Alexander, que también nos escuchan. Y Doña Vero de las Tortillerías Ramírez, saludos, dice por acá. Pero también lo traumas al padrecito, en peligro que te excomulguen. No, espérate, no, Chabelo. No, Lorenzo. Yo me porto bien, ¿a que sí, padrecito? ¿A que sí me porto bien? Yo me porto muy bien. Ustedes son los que se portan mal. Yo no me equivoco, yo me porto bien, yo soy un pan de Dios.
10: Que no te digan chiquitita, mamá, mi negra hermosa. Saludos desde Torreón, preciosa.
2: Saludos.
10: Atrápame, chiquita mamá.
2: ¡Ay! A ver acá qué dice.
11: Hablando de tacos, sabrosa. Saludos.
2: Saludos, mira nomás uno. Ándale, mira unos tacos. Ya me mandó una promoción tú.
12: Sí quiero tacos.
11: Buenas tardes, Chabela.
2: Buenas.
11: Y no mientas por convivir, ¿eh? No mientas por convivir. Y te estoy pidiendo saludos desde hace rato. Tengo como unas 10, 15 horas pidiéndote esos saludos. Y no me los has brindado.
2: El exagerado.
11: Saludos para todos los de la construcción. Y ocupo de favor que me pongas la canción del albañil. Si no es mucha la molestia, y ahí me mandas el número de tarjeta. ¡Ánimo! ¡Saludos y bendiciones! Y como siempre te he dicho, vamos para arriba como la espuma. ¡Ánimo!
2: ¡Eso! ¡Claro que sí! Oigan acá. Oye, dice 15 mil horas. ¡Qué bárbaro! ¡Qué pasa el exagerado!
13: ¡Ahí está! Muy buenas tardes, mi amor. Yo sé que deben dar bien, buenota.
2: ¡Claro!
13: Pero yo sé que te amo, mi amor. Pero es que primero es mi esposa... Y luego tú.
2: Ajá.
13: Chabela, te voy a decir una cosa.
2: O sea, plato de segunda mesa.
13: No digas nada, aquí la traigo en el carro.
2: A ver.
13: Y no oyendo el radio.
2: Ah.
13: No digas nada, mi amor. De lo de nosotros.
2: No, sí le voy a decir.
13: Adiós.
0: Muy buenas tardes, aquí reportando. Desde aquí, mucho carro reportando, 5-3, 5-7. De aquí, mucho
2: pareja.
0: Carro, están pintando ahí los barandales. Nomás está una persona con una brocha pintando, aquí desde el aire. Aquí pintando, reportando aquí, Román Junior. 5-7.
2: 10-4.
0: Micrófonos pasando a la cabina.
2: 10-4, pareja, 10-4.
10: Yo te invito a los tacos, chiquitita mamá. Yo te los invito,
2: si
10: mi amor, donde quieras y en el restaurante que quieras. Chiquita mamá, hombre.
2: Quiero velas, no veladoras. A ver, acá, ¿qué dice?
14: Hola, Chabela.
2: Hola.
14: ¿Por qué no nos pusiste la canción que te pedimos?
2: ¿Cuál canción, Chabela?
14: Somos de acá de San Blas. Pero está bien, no nos la ponga.
2: Chabela, Chabela, no te pongas de intensa, Chabela, no te pongas de intensa. Vámonos rápidamente con esta canción de complacencia, porque sí, ya me la habían pedido desde hace rato. Vámonos con ella, regresamos. No te vayas, quédate conmigo.

0: vamos, pero regresamos. 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
1: 5:53, 31 grados centígrados.
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0: sesión de casa.
1: No quiero seguir.
2: Me les voy.
1: No me quiero ir a
2: donde. No me voy, me llevan. Ay,
1: no quiero estar encerrado. Yo me quiero divertir.
2: ¿Cómo dice?
3: Yo quiero chupar.
2: Con puras ganas nomás. Con todas las rolas que me pidieron y las que pusimos. Hasta pareciera viernes.

0: ¿Cuántos audios antes de irnos? Poquitos más.
1: Nos vemos, Chabela, hasta mañana.
0: Hasta
1: excelente
0: tomorrow.
1: Programa, como todos los demás.
0: Gracias.
1: Mando un saludo de parte del profe, que descanse. Nos vemos mañana, si Dios quiere.
0: Ah, no, profe, no, mi chavo. ¿Cuál es la derivada? ¿Cuál es la derivada de 3848 XYZ? ¿Cuál es, profe?
2: Chabelita, ¿cómo está, Chabelita?
0: Bien, bueno.
2: Chabelita, ¿qué le dijo un taco a una gordita?
0: ¿Qué le dijo?
3: ¿Cuál es la derivada?
2: Estás con ganas.
0: Tan, tan, tan. A ver, profe.
1: No, hombre, cada vez te pasa. Yo llegué, me salvé. Pero nada, quita el X, Y, Z y sí te la digo. Son muchas letras ahorita para andar sumando. Nomás traigo 10 dedos libres.